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0: Com decía antes, senyora Corona, se han intentado... por temas pues de climatológicos, que las actividades se agrupan tarde-noche, básicamente, ¿no?
1: Sí, claro. Al final, el tema clima no podemos evitarlo, pero en el programa ya veremos, sobre todo las actividades infantiles. A mí los niños me da un poco de... Obviamente es más complicado que sean lo más acuáticas posibles, todo y que todo no puede ser acuático, pero lo más acuáticas posibles y en zonas sombreadas. O sea, el año pasado recuerdo que había el tobogán aquel acuático, pues este año es el mismo, pero de doble carril para que nos podamos mojar, bueno, se pueda mojar todos mucho más. En la plaza también hay otro día que hay una fiesta del agua. Bueno, y lo que no es de agua se hace, ya te digo, entre el ayuntamiento y el edificio de la República, porque, bueno, es la zona como más fresquita dentro de la penuria. También habrá el día de las actividades, los días, los horarios de actividades infantiles, también habrá refrescos, zumos, galletas, todo para que, bueno, puedan ir aguantando un poco mejor. Porque, bueno, los niños es verdad que no tienen límite. O sea, ellos cuando se lo están pasando bien, tampoco tienen límite de si hace calor o tal. Y lo que queremos es que disfruten y si allí hay sombra, pues fantástico.
0: Muy bien. Usted es concejal también de políticas de igualdad y de nuevo se volverán a instalar los puntos lila en la Festa Major.
1: Sí, los puntos lila se instalan pues como ya hicimos en años anteriores en todas las actividades, tanto aquí en la plaza como en la Muntanyeta, porque además creemos que aparte del, esto a ver, como aparte del sentido estricto del punto lila, mucha gente joven, sobre todo muchas nenas jóvenes, nos dicen que les va muy bien pues como punto de referencia, cualquier cosa, aunque no haya ocurrido nada, pero cualquier cosa acuden allá, se sienten más amparadas, como punto de encuentro, con lo cual creemos que sí que es verdad que hacen una función muy importante. Y por supuesto se van a seguir instalando puntos lila siempre que haya actividades así tarde-noche en el municipio.
0: Hablábamos de la participación de la Agrupación de Cultura Popular con diversas propuestas en la Fiesta Mayor de Verano, como también lo hacen en la Fiesta Mayor de Invierno, y la Fiesta Jove, que también creo que la está dinamizando una entidad joven de la ciudad, Aviva, con los que tenemos pendiente hablar también. Quiero decir, en ese sentido, tanto la Fiesta Mayor de Verano como la de Invierno, pues participación importante de entidades de la ciudad, ¿no?
1: Sí, tanto la grupa que le di, como Aviva, es verdad que a ver, que hay días que también te digo, que dices, no se os ocurran más cosas, por favor.
0: No nos caben.
1: No nos caben. Este año hemos concentrado, ya te lo decía antes, en 3 días y medio más de 60 actividades. O sea, no sé ni cómo podremos ir ni a la mitad, pero yo valoro mucho esta ilusión que tienen, estas ganas que ponen, este trabajo, porque al final, detrás de todo lo que hace el ayuntamiento, la agrupación, Aviva, cualquier entidad, hay mucho trabajo detrás y yo creo que es justo agradecérselo.
0: Durante los días de fiesta mayor, ¿se dejan en stand-by, en paréntesis, las actividades en la playa?
1: Bueno, el Palm Market funcionará igual, pero sí que es verdad que todo estará centrado, bueno, la mayor parte en la fiesta mayor, que al final es del pueblo. En la playa ya tenemos las fiestas del mar.
0: Hay también, hablando de entidades, una paella popular.
1: Sí, la paella popular de cada año es en la Montañeta, que es el día, ahora voy a meter la pata porque no me acuerdo, a cargo de Sin Vecinos No Hay Fiesta. Además es un día muy, muy chulo porque es ir allí, te tomas la paella con tus amigos, con la gente y tal, está el bingo musical, luego hay una actuación, con lo cual es un día en la Montañeta completito, pero muy chulo, muy divertido.
0: Y como decía, escenarios también, pues la Plaza de la Iglesia, que es el habitual para la fiesta mayor, y el castillo, claro.
1: Sí, estos cuatro, bueno, los tres puntos principales son Montañeta, Iglesia y Castillo, y este año también un poco aquí en Euskatalá. Pero sí, obviamente Montañeta y Plaza de Iglesia son las actuaciones más importantes. Ah, y también los fuegos, que no me acordaba. ¿Ves?
0: No, no lo hemos dicho.
1: Los fuegos artificiales también. Bueno, esto como cada año.
0: Fuegos artificiales en la playa en este caso, ¿eh?
1: Sí. Sí, porque bueno, ya sabemos que aquí en el pueblo tenemos, obviamente no se pueden, y este año obviamente hay que tener mucho cuidado con todo lo que es pirotecnia y tal, con lo cual aprovecho para llamar a todo el mundo al civismo, que nada de petardos, nada de pirotecnia, porque realmente estamos en un riesgo muy, muy elevado. Hace mucho calor y bueno, hay que tener cuidado.
0: Prevenir los incendios, evidentemente.
1: Sí, sí, vamos a. Hay un bando publicado que se prohíbe todo tipo de pirotecnia, salvo fuegos, como lo que es en la playa, y la leyenda del Garigot, que estará súper vigilada y súper controladísimo para que no ocurra nada.
0: Muy bien, pues algo más a destacar.
1: Bueno, me quedan aún 58 cosas.
0: Adelante, adelante.
1: No, este fin de semana se empezará a repartir ya el programa, con lo cual todo el mundo podrá ir informándose de todo, convocar sobre todo la leyenda de Garigot, que es la pierda, que es muy chula,
0: sí.
1: Y el día del pregón, el día 13, en la Plaza de la Iglesia, que si pueden llegar antes mejor, porque así cogerán pañuelo y abanico, ya lo he dicho.
0: Muy bien.
1: Y empezar la fiesta mayor a tope. Ahora estos días a reponer un poco de fuerzas para darlo todo.
0: Hemos hablado de las actuaciones musicales más destacadas, pero también hay la actuación, si no recuerdo mal, 4 o 5 bandas de tributos. Una específica dedicada a Queen en este caso, pero otras que nos acercarán a la música de los 60, de los 80 y los 90, ¿no?
1: Sí, en la de Queen se llaman Bulsara. Yo la verdad es que los he visto en alguna ocasión y son espectaculares. O sea, actúan en la Plaza de la Iglesia y para mí es una actuación espectacular, ¿eh? O sea, es un tributo a Queen buenísimo, con lo cual esperemos que a todo el mundo le encante, porque de verdad es muy, muy, muy espectacular.
0: y otras bandas también pues dedicadas al pop rock internacional y
1: sí,
0: y
1: porque nacional. Además hay un día que es a los más 90, otro día hay diferente.
0: Hay para todo.
1: No, este año sí que es verdad que hay para todos. Hay un día aquí también en Neus Català que es para público pues más como bastante más mayor, los Brindis. Hemos intentado pues que todo el mundo en algún momento, bueno, en muchos momentos, que todo el mundo en muchos momentos pueda disfrutar mucho de la fiesta mayor, desde los niños más pequeños hasta personas más mayores, desde chavalineo, que digo yo siempre, pues jóvenes, nuestros hijos, pues hasta los cincuentones nosotros, con lo cual que todo el mundo pueda disfrutar y que todo el mundo se lo pase muy bien. Y al final es un momento que sí, de estar en la calle, de estar todos juntos. Y esto, volvemos un poco a lo de las peñas creo que ayuda mucho a este sentimiento de fiesta mayor, de verdad, pues como de pueblo.
0: Pues muchísimas gracias, Cristina Corona, concejal de fiestas, por explicarnos a grosso modo los contenidos de la fiesta mayor de verano de este año. Que vayan todas las actividades muy bien, estas 60 o más. Sí. Que van a traer pues música, alegría, buen rollo a Castelldefels durante los próximos días. Bueno, y tener el programa a mano para seguir efectivamente
1: sí,
0: todas las actividades
1: sí,
0: que hay.
1: Sobre
0: que es
1: todo,
0: lo mejor, ¿eh?
1: Bueno, el programa o entra en las redes del ayuntamiento o en la web, hay también un QR para poderlo descargar en el móvil. Pero el
0: pero
1: programa.
0: No perderse nada, ¿eh?
1: No, el programa es muy. No, perderse nada, seguro que hasta yo me voy a tener que perder muchas cosas porque no, es imposible dar a todo. Mm. Pero intentar perderse lo mínimo posible.
0: Que así sea. Muchísimas gracias, Cristina.
1: Gracias, Ana.
0: Buenos días. Porcheneo es uno de los grandes nombres del cartel de la fiesta mayor de este año. Será estar aquí en Castelldefels pues, para hacernos partícipe de sus éxitos y también de temas nuevos que ha sacado esta mujer al mercado. De cosas que

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1: Ian Curtis fue el cantante, compositor y líder de Joy Division, figura icónica del post-punk británico. Este año se cumplen 46 años de su muerte y 70 años de su nacimiento.

Ian Kevin Curtis nació el 15 de julio de 1956 en Manchester, Reino Unido, y creció en Macclesfield, siendo el primero de dos hijos de Kevin y Doreen Curtis. Desde joven mostró interés por la poesía y la literatura, influenciado por autores como Frank Kafka, Jean-Paul Sartre y Tom Gunn, así como por músicos como David Bowie, Lou Reed, Iggy Pop y The Velvet Underground. A los 11 años recibió una beca para asistir a The King School en Macclesfield, donde destacó en poesía y literatura. En 1976, tras asistir a un concierto de los Sex Pistols en Manchester, Curtis conoció a Peter Hook y Bernard Summer, con quien formó inicialmente la banda Warsaw, que luego se renombró como Joy Division.

McCarthy se desempeñó como vocalista y letrista, creando canciones con temáticas oscuras sobre alienación, vacío y desolación humana. Su estilo de baile único y su voz de barítono contribuyeron a la identidad distintiva de la banda. Joy Division lanzó dos álbumes de estudio, Out No Pleasures en el año 1979 y Closer en el año 1980, este último publicado póstumamente. Durante su vida, Curtis padeció epilepsia y depresión, lo que afectó a sus presentaciones en vivo y su vida personal.

Estuvo casado con Deborah Guthrie desde 1975 y tuvo una hija, Natalie, nacida en 1979. El 8 de abril de 1980, Curtis intentó suicidarse y fue ingresado brevemente en un hospital psiquiátrico, pero fue liberado para presentarse en un concierto que finalmente se canceló debido a su estado de salud.

el 18 de mayo de 1980, se suicidó Masked Frail poco antes de la primera gira norteamericana de Joy Division. Tras su muerte, los miembros supervivientes de la banda formaron New Order.

El legado de Ian Curtis ha sido ampliamente reconocido. Su música y las letras influyeron en numerosos artistas de rock alternativo y post-punk, y su vida ha sido retratada en películas como Control, del año 2007, y Hall Party People, del año 2002. Su obra sigue siendo un referente de la expresión artística melancólica y de la poesía en la música del siglo XX.

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0: Pues este año la fiesta mayor de verano cuenta con un pregonero de excepción, con Adrià Balañà-Rebet, pero más conocido en el mundo artístico como Piqueras. ¿Qué tal? ¿Cómo estás?
1: Buenas tardes, ¿cómo estamos? Buenas tardes.
0: ¿Te amo Piqueras o Adrià?
1: Como tú te sientas más cómoda, lo que más te guste.
0: Oye, vas a compartir pregón con la Coral Marinado, una entidad que cumple 100 años, pero también vas a actuar en la fiesta mayor en la fiesta joven, ¿no?
1: Sí, eso parece, porque lo de la fiesta joven es algo que sí que es verdad que me enteré no hace tanto, pero me parece una iniciativa muy guay. La verdad, el hecho de que también los jóvenes tengamos este espacio en la fiesta mayor y que todo el mundo tenga como su rinconcito donde pueda ir, y que también a veces mola como estar en otro sitio donde no te toca, porque a veces cuando yo voy a la fiesta y me he encontrado algún grupo de estos que igual por mi edad no conocería, pero sí que, yo que sé, mala vida, son muchos temas que no te conoces, pero al final te lo acabas gozando, ¿no? Porque vas con tus padres y tal, pero sí que mola la fiesta joven, para nosotros está guay.
0: Vamos a hacer un poco de historia, teniendo en cuenta que eres muy joven, que tienes 22 años solo, de vender tu PlayStation para comprar tu micro, reivindicar la rumba como sonido generacional, ¿no? Uh-huh. Ahora mismo tienes 1,8 millones de oyentes mensuales en Spotify este 2026, y este año has lanzado éxitos como tu disco de oro, No le digo que no, Rumba Demonia y Zalamera.
1: Ahí está. Vamos, no toco ni una coma de lo que has dicho.
0: Oye, pero entonces, ¿la afición por la música te viene ya desde hace mucho tiempo?
1: A mí, o sea, yo con 14 años empecé toda la movida de la producción. Yo me daba mucha vergüenza cantar porque yo tenía una voz de pito con 14 años que no me la aguantaba. Y yo era más la parte de productor y mis colegas rapeaban, entonces yo pues le grababa y hacíamos nuestras cosas y jugábamos. No había ninguna pretensión de nada. Hasta que llegó un punto en el que ya me vi un poquito más suelto y que ya empezaba como a hacer mis movidas y tal, y ya me grababa en casa y hacía mis cosas. Y la verdad que desde eso fue a los 16 ya, fueron como 2 añitos de adaptación. Y ya con 16 ya me senté conmigo mismo y dije, me vendo la Play 2 semanas antes de la cuarentena, ¿sabes?
0: Hombre,
1: imagínate.
0: Fíjate, ahí entonces, estuviste rápido.
1: Ahí
0: listo,
1: estuve rápido. En el principio dije, qué mala suerte, pero como no tenía Play, todo el tiempo que tuve se lo dediqué a la música. Entonces ya me enfriqué máximo y ya con 17 ya fue como muy, muy en serio. Ya a mis profes de bachillerato les decía, mira, yo me voy a dedicar a otra cosa, rollo. Me lo saco porque me lo saqué muy bien, con un 7 y pico de media. Uh-huh. Me hice la selectividad, que hay que hacer la selectividad. Pero sí que a los 18 ya cerré mi etapa estudiantil, me senté con mis padres y hasta día de hoy, que la verdad que ha sido todo cada año mejor, la verdad.
0: Bueno, y a partir de que te sientas con tus padres, con los profes, y les dices, oye, yo me quiero dedicar a la música en serio, ¿qué paso sigues? Porque tú seguías componiendo, seguías produciendo, pero claro, necesitas ahí el apoyo de alguien más potente.
1: Yo, gracias a Dios, mi mayor apoyo de toda mi vida artística han sido mis padres. O sea, nadie ha dado más la cara por mí que ellos, siempre han estado detrás mía para lo que hiciera falta, y creo que la verdad es que sin ellos yo no hubiese llegado hasta donde estoy, porque yo me han dado la tranquilidad de, oye, que esta canción, si no funciona, tranquilo, que no, nadie va a venir detrás tuya, estudia, métete una carrera, haz, no sé, métetela en pista, yo qué sé. No,
0: o sea,
1: no.
0: Han tenido mucha confianza en ti.
1: Mucha.
0: Y te han dado margen. Yo me acuerdo que hace un par de años tu madre contactó conmigo y me dijo, oye, que mi hijo está empezando, a ver si le das una entrevista, tal cual, desde aquí, que venga, y tanto que sí.
1: Mi madre es la mayor publicista que tengo, mi madre también, eso es verdad. Pero sí, no, han sido unos años muy, muy duros, porque llevo desde el 2023 viviendo en Madrid, que quieras que no, también eso te espabila mucho, te enseña cómo va la vida de verdad, porque tú estés aquí en Castefa tranquilo, en la playa, y viendo que nunca pasa nada, ¿sabes? Pero sí que es verdad que en Madrid el tiempo pasa por dos. Y a veces se hace un poco duro, un poco te sientes solo a veces. Yo es que soy muy de mis padres, muy de mis amigos, y eso pues duele a veces estar en un mal momento y no tenerlos. Pero sí que es verdad que también todo ha venido gracias a que me fui allí y he conocido a muchísima gente increíble, he trabajado con gente impresionante y que me han dado la oportunidad de también estar donde estoy ahora mismo. Ha sido un cúmulo de cosas.
0: ¿Y qué gente potente te empieza a ayudar para que tu disco se escuche, para que tus temas se difundan lo mejor posible?
1: Desde el principio, cuando yo llego a Madrid, hay muchos productores que nos dan la mano. Como, a ver, Chu Santana, que es uno de los con quien Omar Montes empezó con él, y que gracias a él también pues yo he llegado a sus oídos y yo al final lo acabo conociendo, he estado trabajando con otros productores y ahora a día de hoy yo soy compositor de Omar y curro con él asiduamente, aparte de hacernos la canción, que el Rumba Demonia es con él, que él me dio la mano y también ha sido una ayuda increíble. También los Buyer, que han sido los que con los que hemos sacado la canción esta, él no le digo que no, que todas las fiestas mayores de pueblo de toda España se la están cantando como si fuera, no sé, el la Macarena, literalmente. Y han sido apoyos de mucha gente muy variopinta, tanto productores como otros artistas, como gente de la industria que están en un segundo plano, managers que también me han ayudado mucho. Y que obviamente pues mi equipo de trabajo que yo conocí en 2021, que es mi manager que se llama Trave, ha sido la persona con la que yo me profesionalicé. En 2021 cogí a un chaval que iba con cadenas y con patillas y lo dijo, mira, tú tienes mucho potencial, pero hay que llevarte por otro camino un poquito más limpio y me ayudó mucho y a día de hoy es mi equipo y tenemos un equipo maravilloso y estoy la mar de a gusto con él y creciendo. El proyecto es tanto suyo como mío, la verdad.
0: ¿Tú estás viviendo lo de la música?
1: Sí.
0: ¿En esos momentos?
1: Sí.
0: Estás haciendo este verano conciertos, imagino, ¿no?
1: Sí, este verano hicimos conciertos. El año pasado hicimos muchos conciertos también y fuimos al Arenal Sound, al Zebra, a festivales muy potentes de aquí de España. Y este año también estamos haciendo cosas, pero el año que viene va a ser el año fuerte, fuerte, fuerte, con el que ya tenemos un equipo que se encarga de la parte de booking, que es la parte que se encarga de los conciertos, y como que todo se va haciendo una pelota más grande y cada año pues es mejor. Y entonces ya Dios quiera que podamos hacer una gira de salas, una gira de festivales fuerte y que todo siga creciendo como viene creciendo estos últimos años.
0: Qué bien. Pues antes de hablar del repertorio, me gustaría hablar también, ahora que comentabas las giras, la escena, de un tema que me parece también muy importante, la puesta en escena, el comunicarse con el público, que yo creo que tú lo haces muy bien. Uh-huh. Tuve la oportunidad de verte cuando se presentó el Carné Jove, puede ser aquí,
1: sí,
0: en Gaslefels,
1: sí, sí, sí,
0: que actuaste, y me pareció muy interesante, me pareció que conectabas súper bien con el público.
1: Qué guay. La verdad que es algo muy importante. En plan, yo creo que mucha gente que te viene a ver, ya no tanto por las canciones, que también, sino intentan como ver tu parte un poquito más de cómo eres tú, ¿no? De conocerte, porque al fin y al cabo lo que vemos en redes es un pequeño porcentaje de lo que es cada uno. Y ir a un concierto y ver cómo esa persona, si es más tímida, si es más extrovertida, si se dirige más al público, si va más por la faena. Yo creo que habla mucho de un artista, cómo se desenvuelve dentro de un escenario. Y yo siento que soy igual, como estoy hablando contigo, pues soy en el escenario. Que me mola pues siempre estar con la gente y estar muy conectado, con siempre, no sé, no me mola estar como con mi cabeza en mi movida y que la gente vea lo que hay y no hay conexión, ¿sabes? Eso, yo trabajo literalmente para llegar a los conciertos y que la gente conecte con eso.
0: Pues hablemos del repertorio. ¿A qué género podríamos decir, sobre todo, que te dedicas?
1: Yo diría que la rumba envuelve todo bastante. Sí que es un sucedáneo porque la rumba es algo muy concreto y que mucha gente que se ha dedicado toda la vida a ello igual me podría decir, hombre, rumba, rumba, rumba no es, pero vamos, que a mí me da bastante igual eso. Yo creo que hay una gran influencia de la rumba, una gran influencia del pop español de toda la vida y que más con el esto no lo tengo que decir, pero viene un proyecto gordo, que un proyecto de disco que ya no va a ser solo rumba, sino hay más cosas que beben mucho de eso, de la música de aquí de toda la vida, de hace 20, 30 años, que pues sí, no sé, ese pop español, Estopa, Melendi, que bebe también de muchas cosas, que no solo de aquí de España, pero no sé, siento que todo respira eso y que también es un aire fresco que gente joven pueda hacer otra cosa que no sea solo lo que se escucha a día de hoy, que también es una está de puta madre todo, pero creo que tener otras opciones está guay, ¿sabes?
0: Para ti, ¿cuáles han sido tus referentes? Ahora hablamos de música de hace 30, 40 años y de gente como Melendi o Estopa, pero realmente cuando tú eras pequeño, cuando tú decides a los 14 años, ¿qué te quieres dedicar a esto?
1: A mí me marca mucho, mucho gente como Zetangana, que es un tío que se ha estado siempre reinventando y que siempre cada cosa que sacaba, cada proyecto era una persona diferente y le daba una vuelta de tuerca más y cada vez llegando más público y cada vez como encontrándose a él mismo, para mí ha sido una referencia muy grande. Estopa, obviamente. Bad Bunny, que soy oyente suyo desde el principio en 2016, que también es ese artista camaleónico que siempre está dándole una vuelta al concepto. No me gusta la gente que no se estanca, que siempre está intentando como llegar a nuevos horizontes y me identifico mucho con eso y que también a día de hoy yo soy como soy y que se escucha la música que hacía hace 4 años con la que hago ahora y no tiene nada que ver, pero me parece una manera de decirle al que te está escuchando, mira, que igual que creces tú, crezco yo, y cada vez pues voy mejorando, voy aprendiendo más cosas, ya no soy solo compositor, sino también me meto en la parte de producción de mis temas, que eso nunca lo había hecho. No sé, creo que todo acompaña, y a la gente yo creo que conecta con eso muy bien.
0: ¿Para ti qué es más difícil, hacer una buena letra o expresar aquello que luego sientes con la canción cuando la cantas, o la tarea de producción, el saber el aire, el movimiento que le da pasar a cada tema?
1: Yo creo que depende del tema. Algunas cosas te pueden hacer más difíciles que otras, pero a mí, sinceramente, si hay algo que me sale más de dentro y donde si considero que tengo algún talento es en la parte de composición, porque en la parte de interpretación yo considero que soy una persona que no tiene un talento que digas más allá del que podría tener tu colega, el del barrio, que canta normalito. Pero sí que es verdad que donde yo me luzco más, o donde si yo destaco por algo, es porque siento que, ¿cómo decirlo? Como explico muy bien lo que quiero decir y lo dejo muy claro y la gente entiende muy bien las canciones. Y son canciones que son muy sencillas a nivel melódico, porque no tienen la gran cosa, pero son muy pegadizas y las letras están lo suficientemente cuidadas como para que te llegue hasta un punto más de dentro, pero que a la vez te las puedas disfrutar sin estar pensando, Dios mío, ¿qué querrá decir con esta frase? No, son muy explícitas a nivel de mensaje, pero también tienen su vueltica de tuerca que me mola y que creo que también mucha gente conecta con esto por eso.
0: ¿Qué significa para ti actuar en Castelldefels? Bueno, ya hiciste el pequeño formato, como decíamos, con la presentación de Carne Jove, pero claro, ahora actúas como una estrella y en el marco de la fiesta mayor, ¿no?
1: A ver, es para mí Castefa es desde un principio un sitio donde yo soy como soy gracias a esta ciudad, y muchísima gente desde un principio me apoyó. Y que a día de hoy yo pueda hacer este tipo de actuación, yo lo siento como una celebración de que me vayan las cosas bien, porque mucha gente que voy por la calle y me dicen, joder, que me molan tus canciones y tal, pues siento que están pues celebrando también un poco mi crecimiento, y que al fin y al cabo yo, lo que bueno que sea para mí, lo bueno es bueno para esta ciudad, y que yo siempre voy por bandera con ello, y estoy muy orgulloso de poder decir que soy de aquí, ¿sabes?
0: ¿Qué pasará, crees tú, cuando un día, si lo haces, tocas el Palo San Jordi?
1: Pues que me llevaré la Cami del Castel. Y estaré cantando con la Cami del Castel en el Palo San Jordi, en el Movistar y donde haga falta, porque a mí esta ciudad me ha acompañado a todos lados. Yo voy a Madrid, vivo en Madrid, cuando me preguntan, ¿tú eres de Barcelona? Y digo, bueno, yo soy de Castefa, la verdad. Y eso, no sé, estoy muy conectado con los valores de aquí. Siento que ser de aquí te hace ser de una manera muy determinada, y creo que tenemos que estar orgullosos de eso y no renegar del regalo que tenemos de ser de aquí.
0: Bueno, y para finalizar, también vas a ser uno de los pregoneros. ¿Ya lo tienes escrito lo que vas a decir?
1: Sí, lo tengo ya listo. Llevo un mes rompiéndome la cabeza con a ver qué iba a decir, porque no quería ni pecar de muy, muy formal y ponerme ahí a decir cosas muy formales, pero tampoco quería pecar de ser muy chabacano y tampoco ser muy informal. Entonces he conseguido ahí un pupurrí de cosas y se lo canté el otro día a mi hermana y se puso a llorar, así que yo creo que...
0: Bueno, la que nos espera.
1: Yo creo que está bien.
0: ¿Preparar los pañuelos de fiesta mayor?
1: Check, esa es.
0: Oye, pues nos vemos en el balcón el día del pregón, y que tengas un concierto y una acogida pues inolvidable, que yo creo que va a ser así.
1: Muchas gracias. Y a ver si también a las 11, pues creo que es a las 9 y a las 11 y cuarto el concierto enfrente del CERT.
0: Tienes que salir pitando para allá.
1: Tendré que salir pitando, la verdad. Pero bueno, yo os esperamos a todos allí. Yo creo que va a ser una noche muy, muy, muy chula y nos vamos a acordar muchos de esto.
0: Dados Piqueras por venir.
1: Muchas gracias a vosotros. Veros mucho.

pues con un tema que yo diría que compuso su hermano para ella, de Rosario decimos adiós. Qué bonito, qué bonito, qué bonito que nos acompañes todos los días. Saludos de Gerard Carreras y Ana López. En unos momentos, Cel Martín te explica las noticias de la jornada, encabezadas por el eclipse que se podrá ver hoy también desde la playa de Castelldefels. Gracias por estar y por seguirnos esta mañana.

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Hola amigos, os doy la bienvenida a una nueva entrega de nuestra nueva sección, un espacio que ya se ha consolidado como algo único, una sección sin precedentes en la radio temática musical a nivel mundial. Aquí la diferencia y en lo que destaca Musicalia es que rescatamos la magia del pop con un dinamismo espectacular. Con Sebas Andrade en el control técnico, hoy el Musicalia Mix al Middle, un servidor Diego González, os presento cuatro mixes de cosecha propia dedicado al pop de los 70s. De hecho, esto que ya está acariciando vuestros oídos desde el primer segundo es mi primer pop mix 70s. He querido abrir el cofre de los tesoros de la década prodigiosa y meterle una energía renovada a auténticos monumentos de la historia de la música. Escuchad cómo caminan enlazados de forma impecable el místico Hotel California de Eagles, la calidez de Stay de Jackson Browne, la dulzura melódica de If You Leave Me Now de Chicago, la nostalgia infinita de Dust in the Wind de Kansas y la fuerza arrebatadora de ese himno de Boston Morris a Feeling. Todo fusionado en una sola pista ininterrumpida que os hará vibrar.

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1: Musicalia. Qué barbaridad de primer mix, ¿no? Pero la música, el mix al middle, no se detiene y el ritmo sigue fluyendo. Bajamos un poquito los controles del primer plato y nos preparamos para el segundo bloque de mi cosecha propia, del pop mix de los 70. Para este he seleccionado 5 joyas absolutas de finales de la década de los 70 que marcaron una época dorada en las listas mundiales. Vais a notar cómo se funden el elegante y sofisticado piano de Year of the Cat del maestro Al Stewart, el pop fresco y bailable del gran Cliff Richard con su inolvidable We Don't Talk Anymore, también los hipnóticos acordes de guitarra de Aversi de Sniff and Tears y la fuerza del rock americano de Bob Seger en Still the Same, y también la atmósfera mística del gran Bob Welch con su clásico Ebony Eyes, 5 temazos que se entrelazan con un groove bailable espectacular y que os demuestran que el pop de los 70s sigue más vivo que nunca.

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2: Musicalia. La elegancia hecha mezcla, sí señor. Pero el Musicalia al mix, al middle, no hay tregua. Seguimos adelante con nuestro viaje en el tiempo. Os presento mi tercera producción exclusiva para este programa del pop de los 70. En esta ocasión he querido buscar un equilibrio perfecto entre la sofisticación, el toque disco y la vanguardia de aquellos mágicos años 70. Prepárate para dejarte llevar con la genialidad orquestal de Strange in the City de John Miles, el bombo demoledor que impuso el gran Cerrone en su obra cumbre de la música disco.

disco Love in C Menor, la melodía romántica de David Soul y su preciosa Silver Lady, los ritmos tribales que nos regaló Johnny Wakelin en el inolvidable Inside, y ese toque post-punk y new wave divertidísimo de Lenny Lovitz con su Looking Amber, una combinación atrevida, variada y con un ritmo continuo que os hará viajar en el tiempo y os mantendrá pegados

Espectacular combinación. Y para finalizar este mix al middle, os presento mi cuarta mezcla dedicada al pop de los 70. Aquí he querido reunir esos ritmos sintéticos, electrónicos y disco que a finales de la década nos hicieron mirar el futuro. En este middle vais a escuchar el toque terroríficamente divertido del Soul Drácula de Hot Blood, el ritmo robótico y futurista de Didi Jackson con su Automatic Lover, la obra maestra instrumental Oxygen 4 del maestro de los sintetizadores Jean-Michel Jarre, los sonidos interestelares de Magic Fly de Space y cerramos el círculo espacial con The Force de Detroit. Espero que os haya encantado recordar este pop olvidado, estas joyas que muchos programas de Radio Fórmula dejaron atrás, pero que Musicalia recupera con orgullo y máxima calidad en esta sección Mix al Middle, una propuesta que es una verdadera novedad y única en la radio temática musical en todo el mundo. Nos escuchamos muy pronto en una nueva entrega de Mix al Middle. Un abrazo gigante de Sebas y de vuestro presentador, Diego González.

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1: 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Bien, una semana más estamos en Viajando por las Ondas, el programa de viajes de Radio Castelldefels, donde estamos los componentes habituales del programa, que son Jordi Jové. Hola, ¿cómo estamos?
4: Hola, muy bien, gracias, Dani.
1: Y aquí, Dani Hernández. Vamos a estar durante más o menos una hora hablando de diferentes temas relacionados con los viajes. Comenzaremos hablando de noticias. Después, en el segundo bloque, vamos a continuar hablando de Finlandia, ¿verdad, Jordi?
4: Sí, seguiremos y supongo que acabaremos este viaje por este país tan bonito del norte de Europa.
1: Eso es. Y después el último bloque también para rematar, vamos a continuar hablando también ¿de dónde? De Finlandia. Porque en este caso vamos a continuar hablando de las islas, de algunas de las islas más interesantes de visitar de ese país. Ya saben que desde hace unas semanas estamos haciendo ese listado de los países con más islas del mundo. Comenzamos en el número 10, hemos ido subiendo. Y estamos en el número 3, que es Finlandia. Y de alguna de las islas, ya hemos hablado de alguna de ellas la semana pasada, vamos a continuar hablando en esta ocasión. Antes de comenzar a entrar en materia, recordamos las maneras que hay para contactar con el programa. La primera de ellas, aquella que nos hace más ilusión, ya saben que siempre nos da una especial alegría cuando llegamos aquí y vemos que alguien se ha acordado de nosotros y nos ha enviado una postal aquí al programa Viajando por las Ondas. ¿Verdad, Jordi?
4: Exactamente. Y siempre damos la dirección, que es muy, muy sencilla, muy fácil de recordar, que es Viajando por las Ondas, Radio Castelldefels, 08860, Castelldefels, España. Y si lo queremos pedir más completo, pues el nombre de la plaza en la que estamos, que es Neus Catalá, ¿sí?
1: Eso es. Uh-huh. A final de temporada ya saben que recogemos las postales, explicamos quién las ha enviado, desde dónde, etcétera, etcétera. Ya saben que, si se acuerdan de nosotros va a hacer una especial alegría aquí recibirlas y explicar quién nos la ha enviado al final de temporada, vaya por junio, las recogemos y explicamos quién las envía, qué nos han explicado, etcétera. Recordamos también nuestro correo electrónico, el correo electrónico que sirve para diferentes cosas. El correo electrónico, Jordi, básicamente es el nombre del programa, es fácil de recordar.
4: Exactamente, es muy sencillo, todo de seguido, viajandoporlasondas@hotmail.com.
1: Eso es, ese es nuestro correo electrónico donde pueden hacer diferentes cosas. Por ejemplo, pueden invitarse aquí al programa si quieren contactar con nosotros para venir un día a explicarnos algún viaje, alguna anécdota, etcétera. Lo pueden hacer a través del correo electrónico. Y también, simplemente, si quieren hacer algún comentario, proponer algún tema, hacer algún tipo de consulta, ya saben que lo pueden hacer también a través de nuestro correo electrónico. Recordamos que estamos también en la red social Facebook, estamos también en Instagram, las tenemos en abierto, con ese nombre, Viajando por las Ondas. Ahí pueden encontrar cada semana el contenido del programa que se va a emitir y alguna fotografía, algún enlace, ponemos de vez en cuando, en fin, de todo un poco, lo tenemos en abierto, así que pueden visitarlo con total tranquilidad. Y para acabar también, recordar quizás lo más interesante, lo más útil, porque siempre hay alguien que nos dice, no, es que el día que lleva el programa, pues esa hora, ese día, pues no me va bien escucharlo porque estoy en tal sitio, en fin, no lo puedo escuchar. No hay problema, porque si se van a la página web de Radio Castelldefels, que es tan fácil de encontrar como que ponen en cualquier buscador Radio Castelldefels y la primera entrada que les aparezca es la de la emisora, una vez que vayan allí, buscan, hay una sección que se llama Radio La Carta, y en esa sección están, por orden alfabético, colocados todos los programas que forman parte de la parrilla de programación de la emisora. Pueden escuchar el último programa que tenemos colgado, hay algunos de los anteriores, bastantes más en nuestro caso. Pueden escucharlo, descargárselo si tienen conexión a internet y pues escucharlo, pues eso, a la carta, como dice el nombre de la sección, escucharlo como quieran en cualquier hora, en cualquier momento y en cualquier lugar. Así que con todo esto, Jordi, si te parece, comenzamos a hablar de noticias.
4: Pues sí, me parece muy bien. Y hoy vamos a comentar dos dieces. Un diez será las 10 mejores playas de Europa, que se ha publicado después de una encuesta, como siempre. Y luego los 10 destinos más baratos para volar. ¿Te parece?
1: Sí,
4: vamos. Mira, a las 10 mejores playas de Europa para este año 2026, porque cada año los millones de usuarios de TripAdvisor eligen las playas más deseadas del viejo continente. Un top 10 repleto de rincones idílicos. Y ya te adelanto ahora que, a pesar de que no está la playa de Castelldefels, que podría estar, ¿por qué no? Tenemos dos playas españolas en el ranking de las 10 mejores playas de Europa. Un ranking que, como acabo de comentar, está hecho por votos de millones de usuarios. Por lo tanto, es un ranking muy interesante, muy fiable. Y comenzamos del número 10 al primero. La playa número 10 en el ranking de TripAdvisor de las mejores playas para este año es la playa de Palombagia, en la isla de Córcega, en Francia. Y en el número 9 tenemos una playa española. Está un poco lejos de aquí, pero no deja de ser una playa de España, y es la de Maspaloma, en la isla de Gran Canaria. La española, premiada en este ranking por los viajeros como uno de sus 10 destinos predilectos, nos lleva a las dunas de Maspalomas, el paraíso ondulante del sur de Gran Canaria, que constituye un ecosistema único que integra el faro de Maspalomas, la charca y la reserva natural especial de las dunas. Y tiene un aliciente más esta playa, y es que goza de uno de los mejores climas del mundo. Realmente la playa de Maspalomas es una auténtica maravilla. Sus dunas son impresionantes. Ahí se han filmado películas, se han hecho anuncios, es que realmente vale la pena visitarla. En el puesto número 8 tenemos otra isla de fuera de España. En este caso es otra isla, en este caso la de Sicilia, en Italia, y es la isla de los Conejos. Es una playa muy interesante, muy bonita y muy poco visitada, y es que realmente no se encuentra en Sicilia, sino en una pequeña isla muy próxima a Sicilia, y solo se puede llegar a ella en barco. Por lo tanto, es una isla, una playa no solo bonita, sino que además es una playa muy, muy bien escondida, muy bien protegida del turismo masivo. En el puesto número 7 tenemos la primera griega, y digo la primera porque verás que hay unas cuantas más, y se encuentra en Corfú, y es la isla de Paleocastristas. En el puesto número 6, otra playa española, la otra playa española en este ranking de 10 playas, y volvemos a territorio español, como comentamos, con una playa de las Baleares que no tiene nada que envidiar a otras playas de zonas más tropicales de otros continentes. Es la playa de Muro, que es un ejemplo soberbio de playa bonita. Por cierto, me suena Muro, siempre me ha sonado cuando he oído hablar de la playa de Muro, o incluso he visitado esta playa. Bueno, te da la sensación de que tiene que estar en Galicia, no sé por qué.
1: Sí.
4: Pero a mí me recuerda, el nombre me suena a playa gallega. Es uno de los destinos más populares de Europa esta playa, y los usuarios de TripAdvisor destacan de Muro su versatilidad. Y es que en esta playa hay mucho que hacer más allá de tomar el sol, desde paddle surf hasta snorkel, pasando por deportes acuáticos con motor o largos paseos por una de las joyas naturales de Mallorca, que es el Parque Natural de Salbufera. Supongo que estarás de acuerdo conmigo. Y continuamos hacia arriba con las playas más interesantes. El número 5 tenemos la playa de Falasarna, en Creta, Grecia. En el puesto número 4, otra playa italiana, La Pelosa, en Cerdeña, otra isla. Este caso no es Sicilia, pero es la isla de otra bonita isla italiana, la de Cerdeña. En el puesto número 3 nos vamos a Portugal, a la playa de Falésia, que es, como te puedes imaginar, en el Algarve. Está en un alcantilado de arenas rojas, de un azul atlántico verdoso y de arena dorada. Esta playa se extiende a lo largo de 8 kilómetros y es con su potente oleaje garantiza las aguas transparentes y la posibilidad, entre otras cosas, de hacer body surf. Y ya las dos mejores playas, según los votantes de TripAdvisor, en el número 2, la laguna de Balos, de Creta, en Grecia otra vez, en el noroeste de la isla, y en el puesto número 1, la playa de Eleifanosis, en la isla de Creta. El cóctel de colores impresiona arena rosa y aguas turquesa. Es la estampa que pinta la archifamosa playa de Elafonisi, la número 1 del mundo, según no este, sino infinitos rankings. Parece ser que es una auténtica maravilla de playa, no tengo el gusto de conocerla. Y es que para conocerla hay que ir a la isla de Creta, bien en avión o bien en ferry desde Atenas, un pequeño paseo. No está muy lejos de Atenas, se puede ir y llegar bien en ferry. Una vez allí solo hay que mirar para disfrutar, aunque hay mil posibilidades de deportes náuticos para adultos, de chapotear en aguas poco profundas para los niños, y luego están todas esas dunas, vegetación autóctona, pequeños islotes a los que se puede llegar incluso caminando. En fin, hacen que esta playa parece ser que está entre las playas más bonitas del mundo, la de Elefanosi, sí, en Creta, Grecia. O sea que tenemos, en el ranking de 10 playas, Grecia se lleva la mejor parte. Hemos hablado de una playa de Portugal, uh-huh, en el Algarve, por supuesto. Uh-huh. El Algarve es famoso por sus playas. Hay una playa de Francia, en una isla, uh-huh, en la isla, gran isla de francesa de Córcega.
1: Sí.
4: Dos de Italia, también en islas, uh-huh, ambas islas, Cerdeña y Sicilia.
1: Sí.
4: Las dos de España, que también en dos islas, una en Baleares y otra en Canarias.
1: Exacto. Por cierto, ahora hacemos un inciso, Jordi, creo que comentabas lo de la isla.
4: Sí, por favor, y así bebo.
1: Bueno, que estabas comentando la isla de Muro en Baleares, la isla de Muro, que decías la isla de Muro, la playa de Muro, que te recordaba Galicia. Yo creo que a lo mejor te haces un poco de confusión con la población de Muros en Coruña, que es la famosa ría de Muros, Noia, que es una localidad gallega, y de ahí por Muros, que es quizás más conocido, ¿no? La ciudad, la población coruñesa, que te confunde con Muro, ¿no? Con la placha de Muro.
4: Cierto, gracias por la aclaración.
1: El Muro y los Muros.
4: Sí, gracias por la aclaración, pero realmente no sé.
1: Yo creo
4: por qué.
1: Que es por eso.
4: El nombre de esta playa no me suena a Balear, me sonaba a Galicia, y ahora está clarísimo. Por lo que estábamos comentando, habíamos dejado para el final de nombrar, hemos dicho dos de Italia, dos de España, una de Francia, una de Portugal, y las otras cuatro, Grecia, que se lleva la palma en cuatro playas bonitas. Tiene bastante sentido, son cientos de islas y de islas a cual más bonitas. Y tres de esas cuatro playas están en la famosa isla de Creta. Y como nos quedan unos minutejos, y si la garganta nos lo permite, vamos a hacer un pequeño comentario de los 10 destinos más baratos para volar. Porque es una curiosidad, ¿no? que me he encontrado, he estado mirando en esta información. La primera es Milán, que encabeza la lista de ciudades europeas a las que más económico sale viajar este año, y le siguen Bilbao, Lisboa y Londres. El precio medio por trayectos de ida y vuelta a Milán es de 68 euros y, por tanto, se convierte en la ciudad más barata para volar durante este 2026. Y le sigue, como digo, Bilbao, que es la única española en el top 10, y luego Lisboa, Londres y Roma. ¿Y por qué? Bueno, tiene una explicación de dónde sacamos estos precios. Bueno, son algunos de los datos que se desprenden del último informe sobre el coste de los pasajes para moverse por el continente europeo desde España, elaborado por Skyscanner, que, como sabemos, es la aplicación digital líder en el sector de los viajes. Por lo tanto, está muy motivada esta información y, claro, hay que tener en cuenta que estos precios, obviamente, no son fijos. Hablan de España en general y, por supuesto, no es lo mismo a lo mejor comprar un billete a Bilbao desde Málaga que desde Barcelona, ¿no? Pero vale la pena tenerlo en cuenta, es interesante. El tope máximo para los vuelos de ida y vuelta seleccionado no debía pasar de los 250 euros, que es una de las condiciones de este análisis. Después vendrían otros destinos como Cracovia, Bucarest, Budapest, Estambul y Rovaniemi, la encantadora localidad finlandesa donde se encuentra el hogar de Papá Noel, cuyos vuelos alcanzan los 240 euros, siendo la más cara del ranking. No deja de llamarme la atención, de Rovaniemi llevamos varias semanas hablando y lo que te rondaré, porque me parece que hoy me va a tocar hablar otra vez de esta bonita pequeña ciudad que está a la altura del Círculo Polar Ártico en Finlandia, pero es curioso y ese precio obviamente es fuera de temporada. Que nadie que quiere ir a ver, visitar la cabaña del Papá Noel,
1: de Papá Noel.
4: En las fechas navideñas piense que va a encontrar un vuelo desde España por 240 euros. Por lo tanto, los precios obviamente son muy volátiles. En cualquier caso, vamos a comentar las 10 ciudades más baratas para volar si se compran los billetes en alguno de los para volar desde algún aeropuerto español. El décimo puesto, hemos dicho, Rovaniemi. Estambul está en el noveno, no está nada mal, teniendo en cuenta que es un vuelo de 4 horas. Estambul es una de las ciudades europeas más alejadas de España. El puesto 8, octavo, Budapest. En el 7 está Bucarest. En el 6, Cracovia. Y en los 5 primeros puestos está Roma, que se calcula que puede salir por 108 euros un billete ida y vuelta. En el 4, Lisboa, con 94 euros, en el tercer puesto y con 86 euros de promedio, la ciudad de Lisboa. En el cuarto, he dicho Londres, creo, ¿no? Uh-huh. Tercero, Lisboa. En el segundo puesto, Bilbao, y esto lo hemos comentado muchas veces. Realmente, volar a Bilbao desde Barcelona es muy barato y hay muchos vuelos diarios, y es que la oferta que hay por carretera y sobre todo por ferrocarril no es muy buena, no hay tren de alta velocidad de Barcelona a Bilbao y eso hace que, es una ciudad muy, muy visitada, eso hace que haya muchos vuelos, mucha competencia y los precios sean muy baratos, y aquí nos marcan 72 euros ida y vuelta. Y en primer lugar hemos dicho que Milán, que se pueden encontrar vuelos por 68 precios. El informe también señala que aunque el 75% de los viajeros de nuestro país tienen previsto hacer una escapada al extranjero este año, solo la mitad ha reservado sus vuelos, ya que más de la mitad todavía está decidiendo el destino y casi una cuarta parte sigue buscando las mejores ofertas. Y para terminar, decir que estos últimos, los que están buscando ofertas, deben saber que el mejor día de la semana para comprar billetes, pese a la creencia popular, es el viernes. Uh-huh. Aunque la opción varía en función de la ruta y el mes, obviamente. Uh-huh. Bueno, pues aquí tenemos algunos destinos de fin de semana para algunas de las ciudades que están entre también las más interesantes de Europa.
1: Bien, pues vamos a pasar de hablar de vuelos, a hablar de unas visitas muy interesantes, porque últimamente, ya saben, estamos en Año Gaudí y aquí tenemos una noticia relacionada, porque las visitas a la Sagrada Familia siguen creciendo gracias sobre todo a un turismo muy concreto, que es el turismo chino. Y es que la Basílica de la Sagrada Familia, que en el año 2025, el pasado año, volvió a registrar récords de visitantes, un total de 4.877.567 personas entraron al templo. Ahí es nada, casi 5 millones de personas, lo que significaba un incremento del 1% respecto al año anterior. Esta cifra, sobre todo, vino, este aumento fue debido a un turismo concreto, que es el turismo chino, que aumentó en un 60,75% y que ya supone el 7,20% del total de los visitantes que visitan la Sagrada Familia, solamente superados por los turistas de una nacionalidad, que son los norteamericanos. Los estadounidenses, en este caso, vamos a hablar con propiedad, estadounidenses, porque norteamericanos, ya hemos dicho más una vez, que son también los canadienses y son los mexicanos,
4: muy
1: ¿verdad?
4: Bien. Sí, señor. Bien,
1: los estadounidenses representan el 15% de los visitantes. En segundo lugar están los españoles, 10,82, y después vendrían ya los chinos. Los visitantes que han aportado con sus entradas el 96,9% de los ingresos de la Basílica, que el año pasado ascendieron a 134,5 millones de euros. De esto se destinaron 51,7 de millones, ¿a qué? A las obras de este monumento por antonomasia, que este año parece ser que finalmente se concluye. Y además, siendo año Gaudí, porque se va a celebrar el centenario de la muerte de Antonio Gaudí, del cual ya hablamos aquí la semana pasada y la anterior, creo que también, hablamos también que la Junta Constructora considera que la actual cifra de visitantes es la que permite la basílica, que ya no da más de sí. Así que está en su medida justa, que es algo de lo que siempre hemos escuchado también alguna queja, de que los horarios o la cantidad de visitantes que se dejan pasar por día pues es limitada, y es que es un lugar, prácticamente quien viene a Barcelona por primera vez, uno de esos must, que se llama en inglés, es uno de los lugares esos obligados de visitar, es la Sagrada Familia. Todo esto pues va a hacer que sea aún más, y que incluso haya más gente que quizás quiera visitar el lugar a partir del día 10 de junio. ¿Por qué? ¿Qué va a pasar el 10 de junio? Que el 10 de junio tenemos la visita del Papa León XIV. Está previsto que cuando llegue se haga la bendición de la Torre de Jesús, que es esa torre que ya se ha colocado, la que ha coronado el templo, y que bendiga la cruz y haga la inauguración, digamos, oficial. Una vez que ocurra esto, se espera que el interés por la visita al templo crezca incluso más si cabe, tal y como pasó en el año 2010, cuando se celebró una ceremonia con el Papa entonces Benedicto XVI. Si esto sucede, se estudiará la posibilidad de alargar el horario de visitas por la noche, que es algo que afirmó el presidente de la Junta Constructora de la Sagrada Familia, que sería una idea bastante interesante, ¿no? El poder hacer una visita nocturna o visitar el templo, de noche. Uh-huh. La visita del Papa para bendecir e inaugurar la iluminación de la cruz que corona la Torre de Jesús, que con sus 172,5 metros coincide con el centenario de la muerte de Gaudí, como decíamos. Quiere que sea una celebración de la gente y para la gente, desde Barcelona hacia el mundo, afirmó Camps. La presentación de la memoria del 2025 sirvió también para desvelar el nuevo logo de la Basílica, que incorpora las torres de María y de Jesús. Han culminado las torres y redefinido el perfil de la basílica y la ciudad. Esto requeriría una actualización que muestra la imagen, ese icono que es de la Sagrada Familia, que hasta entonces no comprendía estas dos torres, pero al ya ser construidas, pues ahora se va a tener que cambiar. No se cambia por tendencia, sino por coherencia con la historia y el momento en el que se vive. Una vez terminada la verticalidad, ¿no?, de las obras de la Sagrada Familia, se concentrarán ahora en lo que es la fachada de la Gloria, que está en la calle Mallorca, en la que se comentó que si todo va bien, tal y como se espera, también se pueda acabar sin incluir lo que es el puente y la parte artística, y que pueda estar todo esto acabado en 10 años. Por ahora, la Junta Constructora tiene licencia para construir la verticalidad de la fachada. Sin embargo, el proyecto Gaudí contempla también este puente por encima de la calle Mallorca y unas escalinatas que implican demoliciones, que es algo también muy polémico de lo que hemos hablado aquí más de una ocasión, que es la parte que no se sabe si finalmente se va a poder llevar a cabo o no. En ese sentido, Camps destacó que las negociaciones con el ayuntamiento y los vecinos afectados están muy avanzadas y añadió que parece que se está cerca de llegar a un acuerdo y que ningún vecino se quedará sin vivienda dentro del distrito. Más tarde, el ayuntamiento precisó que las conversaciones sobre la fachada de la Gloria tienen que abordarse con serenidad, con rigor y profundidad, porque es un proyecto clave de la ciudad y del país, y sobre todo deben tener como prioridad las preocupaciones y necesidades de los vecinos y las vecinas. Sobre quién realizará este proyecto artístico de la fachada de la Gloria, que representa el infierno, el purgatorio y el cielo, al que aspiran, entre otros, Cristina Iglesias, Miquel Barceló, Javier Martín, etcétera, Camps explicó que el patronato de la Sagrada Familia tomará una decisión en el mes de junio, justamente cuando se reciba la visita del Papa. El arquitecto director de la Sagrada Familia, Jordi Faulí, explicó que en junio estará lista la Torre de Jesús, aunque no quedará completamente finalizada hasta el 2028, cuando esté instalado y en marcha el ascensor de cristal que discurrirá por el interior desde lo alto de la torre y que se está construyendo en Alemania. Xavier Martínez, que es el director general de la Basílica, presentó también las principales cifras económicas y sociales del 2025, donde se comentaba que prácticamente la totalidad de los 134,5 millones de euros que se han gastado provienen de las entradas vendidas, y el año pasado, a diferencia de otros ejercicios, no se recibió ninguna herencia, que es algo también que sabes que es una tradición también, la gente que se lo puede permitir o tiene herencias contiosas, a veces lo dicen ¿para qué? Para obras de la Sagrada Familia.
4: Sí, sí, eso es un típico tópico también. Sí. Lo que pasa es que los ingresos que se están haciendo con el turismo, por lo que estás contando y la cantidad de turistas que llegan, tienen que ayudar mucho al patrimonio económico para que se siga construyendo y se termine de una vez la,
1: pues eso
4: la
1: es.
4: Basílica.
1: En este caso, un porcentaje bastante alto y que, como decíamos, lo que se ha hecho es acabar la verticalidad de la Sagrada Familia, pero no así otras partes, como por ejemplo este proyecto, que quien se interese por la obra de Gaudí, etcétera. Y tú, yo creo que has estado recientemente en el Museo Gaudí de Reus, solamente lo habrás podido ver. Sabes que el diseño que hizo Gaudí de la Sagrada Familia, pues, comprende también pues este famoso puente, ¿no? Esta fachada, sí, de la gloria y otras cosas que van a hacer que, si se quiere continuar construyendo, pues haya que negociar.
4: Sí, ese es un problema que no sé si se va a solucionar, porque se tendrán que poner de acuerdo con los vecinos y es un tema. Pero sería una lástima que no se pudiera acabar, porque realmente eso sería el punto final de la obra. Y por lo que estás comentando, imagino que quedan pocos años ya para que se acabe definitivamente la Basílica de la Sagrada Familia. Si todo va bien, aparte de ese, del tema este, en una docena de años puede que esté terminada la Basílica en sí.
1: Sí, es lo que se estaba comentando aquí, que más o menos tienen unos 10 años y todo sale bien para acabar finalmente con todo el proyecto, ¿no?, de esto que dejó Gaudí en sus planos. Así que
4: es una obra para la historia. Las catedrales más bonitas que conocemos ahora son góticas, las más famosas, Milán, sí, Colonia y eso, tienen siglos, siglos. Y algunas de ellas tardaron siglos en acabarse, sí, que comenzaron, uh-huh, en la Edad Media, pero algunas, como la de Milán, se tardaron varios siglos en terminarla. Uh-huh. Y ahí están y estarán por muchos siglos más. La Sagrada Familia es una obra muy moderna, pero que dentro de cientos de años será visitada todavía por muchísima gente como patrimonio cultural de
1: eso
4: este
1: es.
4: País.
1: Todo un icono turístico y arquitectónico de nuestro
4: patrimonio.
1: País. La Sagrada Familia, patrimonio, claro. Hacemos una pausa musical y a la vuelta vamos a irnos una semana más a Finlandia.
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1: 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Bien, Jordi, estamos de vuelta y vamos a continuar hablando de Finlandia. La semana pasada ya habíamos hablado de alguna cosa interesante, de alguna curiosidad, ¿no? De ir a buscar el frío, de auroras boreales, etcétera.
2: Y los samis, en fin.
1: El museo de los samis también, sí.
2: Un buen repaso por el país. Uh-huh. Y nos quedan unos cuantos puntos y ya terminamos con Finlandia y la próxima semana nos iremos a viajar a otro lugar en el que haga menos frío. Aunque nos lo hemos pasado muy bien, ¿eh? A pesar de habernos quedado congelados varias veces. Otro tema que se puede comentar así por encima es la gastronomía. Sí, hay que definirla de alguna manera, la gastronomía, que es algo importante siempre cuando uno viaja. Se podría decir que la gastronomía de Finlandia es contundente, con muchos ingredientes naturales, pescados, como te puedes imaginar, el salmón. Yo he disfrutado comiendo salmón porque me gusta mucho. Y ahí, bueno, salmón hay de muchos precios, como sabes, un poco es como el jamón. Pero te los puedes encontrar a buen precio y en algunos hoteles en los que he tenido la suerte de que estaba de desayuno y por lo tanto lo tenía pagado, habían salmones realmente muy buenos. Y se encuentra por todas partes, la trucha, el arenque, en carne sobre todo las carnes de los animales salvajes, el gamo y sobre todo el reno. Y bueno, he podido probar algunos estofados de reno, que es tipo de carne que me gusta mucho, y el famoso pan de centeno, que es el pan típico de allí, de la zona. Pero como te comentaba, la gastronomía es contundente, pero no es fácil de encontrar, porque los ingredientes son pocos, porque obviamente en la zona en la que se está pues hay muy poca variedad. Y entonces, lo que te encuentras en las ciudades a la hora de comer, cuando vas por la calle, y lo que comen la mayoría de ciudadanos cuando salen, pues son restaurantes que no son autóctonos, como te puedes hacer una idea, ¿no?
1: Claro.
2: Te encuentras muchos restaurantes italianos, con a veces pizzerías, pero también japoneses, chinos, vietnamitas, tailandeses, que a veces es lo más fácil y lo más económico para poder comer, si quieres comer caliente, porque los restaurantes que te encuentras finlandeses normalmente son caros. Obviamente no tiene nada que ver con lo que la gente come en sus casas, ¿no? Pero a la hora de, como no tienes más remedio que ir por la calle y comer por la calle como turista, como viajero, lo que claro. Te encuentras sobre todo es esto. O sea, de alguna manera es bastante decepcionante. Hamburgueserías, pizzerías, como te digo. En cuanto a bebidas, sí. El vodka, a los que nos gustan las bebidas potentes, es tan bueno como el ruso o el polaco, por ejemplo, sí. ¿No? Tiene muy buena cerveza, como comentabas tú, creo que en el programa anterior,
1: sí.
2: Hablabas de lugares donde hacen
1: del

0: número de habitantes los mayores consumidores
1: sí.
0: de café. Y es que según las estadísticas, y a mí me parece una burrada, pero según las estadísticas se consume de media 12 kilos de café por persona y año, lo cual es un kilo de café por persona y mes. Me parece una auténtica
1: barbaridad. Una barbaridad, sí.
0: Pero bueno, ahí están los datos y las estadísticas que lo demuestran.
1: Exacto. Y otro de los países también que consume mucho es el país vecino, Suecia, ¿eh?
0: Sí,
1: o sea,
0: también.
1: Los países que más consumen del mundo café son Finlandia, son Noruega, y son Islandia, Dinamarca y Suecia.
0: O sea todos los países nórdicos.
1: Sí, en Suecia hay una cultura de café, es un país muy, muy cafetero, pero como tú decías, es que Finlandia, pues es aún más si cabe.
0: Curioso, ¿no?
1: Sí.
0: No me lo imaginaba tampoco,
1: sí,
0: no
1: países,
0: sé por qué.
1: Son bueno. países muy cafeteros, los cinco, ah, sí.
0: No sé, a mí me suena más a países mediterráneos y sobre
1: sí.
0: todo Centroamérica,
1: no se consume
0: Sudamérica.
1: Tanto, menos se consume.
0: Sí, sí, sí, veo que sí, es curioso. Luego otro tema es la tecnología. Yo diría que demasiada tecnología es un problema a la hora de moverse por el país. Es un problema probablemente no para ti y otras personas que
1: ¿sí?
0: controláis bien la tecnología, pero hay muchas personas de mi edad y más jóvenes que yo que no la controlan tanto. Yo no sé si recuerdas que en el título de una película americana en la que había un actor español muy bueno, Bardem,
1: uh-huh.
0: que se titulaba así, americana quería decir de los Estados Unidos.
1: Sí, los Estados Unidos.
0: No
1: sí,
0: quiero
1: sí.
0: seguir.
1: Bueno, ya nos entendemos que hablando coloquialmente sí podemos entender que...
0: Una película que se trataba, no es país para viejos,
1: ¿sí?
0: Bueno, pues este, yo me atrevería a decir que Finlandia no es país para analfabetos tecnológicos, o también si me apuras,
1: ¿sí?
0: también para ancianos o para viejos.
1: ¿Sí?
0: Es tremendo. Yo
1: ¿sí?
0: me he encontrado con un montón de problemas y te cuento alguna curiosidad. De entrada decir que no se utiliza prácticamente ni los billetes ni las monedas. Eso a ti supongo que no te va a sorprender,
1: sí.
0: porque aquí también, y cada vez más, la gente utiliza
1: sí.
0: Las tarjetas de crédito, que ya están incluso pasadas de moda, y se paga con el móvil.
1: Sí, bueno, sí.
0: Hasta ahí más o menos normal.
1: Sí, más o menos
0: ¿no?
1: normal,
0: vale,
1: sí,
0: bueno,
1: sí, sí.
0: Igual lo que te voy a contar a continuación también lo es, pero para mí no lo es tanto. Es imprescindible viajar con tarjetas de crédito y con móvil, pero absolutamente imprescindible por varios motivos. Primero, porque por la poca o nula información que te encuentras.
1: Uh-huh.
0: O sea, vamos a hablar otra vez de Rovaniemi. Te voy a poner un par de ejemplos en Rovaniemi. La estación
1: sí.
0: de autobuses de Rovaniemi, afuera, a un montón de grados bajo cero, 15 grados bajo cero. Dentro de la estación, que está abierta, con calefacción, no hay nadie. Nadie que te informe, pero tampoco hay ningún panel con horarios de autobuses. Los autobuses están en la calle cuando llegan. Y cuando le preguntas a alguien, a algún conductor, te dice que, bueno, que toda la información está en el móvil.
1: Claro.
0: Bueno, ¿ves? Has dicho claro.
1: Claro, sí, sí, no, claro, pero que me parece obvio, pero no tan obvio.
0: Bueno, pues no hay ningún tipo de información, absolutamente,
1: sí.
0: absolutamente ninguna. Y entonces te tienes que buscar en el móvil la información e incluso comprarte los billetes en el móvil.
1: Claro.
0: Para mí eso ya realmente
1: sí.
0: es complicado, porque tienes que
1: sí,
0: pagarlos.
1: Tienes que pagarlo. Tal.
0: Y otro ejemplo de esta misma estación, los baños, los váteres.
1: Sí.
0: Vale, te digo que no hay absolutamente nadie. Hay dos puertas, que son los servicios públicos, los váteres, uno para hombres y otro para mujeres. En la entrada, un panel en el que en suomi,
1: sí.
0: o sea, finlandés, en sueco y también en inglés, te explica lo que tienes que hacer. Y lo que tienes que hacer es que con el móvil llamar a un número de teléfono, con ese número de teléfono te dan unos datos para que pagues con el móvil el precio de entrar en el baño, que eran además 3,40 euros, Además, es curioso porque no, ni 3, ni 2, ni 1, 3,40.
1: Claro,
0: es un precio un poco curioso.
1: Mm-hmm.
0: Bueno, pues tienes que pagar con el móvil esa cantidad de dinero y entonces te dan una clave para que teclees, para que se pueda abrir la puerta. Realmente,
1: claro.
0: realmente complicado, pero no solo para mí. Yo veía
1: claro.
0: que para mucha gente realmente lo...
1: Sí, bueno, es que incluso para la gente más joven ya es una complicación tener que utilizar el móvil. El móvil, por cierto, que cada vez se va a empezar a usar menos.
0: Sí, porque...
1: El móvil dice que de aquí a unos años ya no existirá
0: ¿sí?
1: el móvil. O sea, ya el móvil... Hay gente que ya empieza a ver antiguo y que ya lleva todo digitalizado en
0: relojes. ¿Y por qué se va a sustituir? ¿Con
1: bueno,
0: qué?
1: Pues seguramente todo esto lo vamos a acabar teniendo, digamos, en nuestro propio cuerpo, seguramente con algún dispositivo ya interior donde nos van a poder cargar la información. Bueno, no va a pasar mucho tiempo, pero ya dicen que los móviles cada vez están en más desuso. O sea, están avanzando muchas cosas, pero en otras están. Y hay mucha gente que ya no utiliza ni el móvil y utilizan estos relojes pulseras directamente, con los que también se paga, que tienen cargada toda la información. Y bueno, pues es algo que... Pero hay mucha gente que no tiene móvil aún. Hay gente que funciona sin móvil.
0: Sí.
1: Y, bueno, pues lo que tú dices, para
0: móvil,
1: ir a ese
0: pero
1: país...
0: Pero solo lo utiliza para
1: claro,
0: llamar
1: claro,
0: o, que, o,
1: claro,
0: o
1: claro.
0: que le llamen, ¿no?
1: Uh-huh.
0: Y es una... Tengo un amigo que dice que... cuando le enseño del móvil o le hablo del móvil, me dice, eso es un ordenador
1: Sí.
0: Que además sirve para telefonear.
1: Claro, es verdad.
0: Y es cierto, es
1: sí,
0: así.
1: Sí,
0: ¿no?
1: Sí, sí, sí.
0: Para mí.

0: un móvil es un aparato
1: teniendo conexión, para sí, actualmente, ¿no? Es así.
0: Bueno, pues esa es otra de las curiosidades. Los billetes de tren, por ejemplo, sí. La estación de Helsinki, el día que llegamos, no había ningún centro de información. De hecho, en la estación de Helsinki hay que decir que hay uno, en la estación de tren de Helsinki hay un centro de información que abre de 10 a 6, de lunes a viernes, si llegas fuera de este horario, y a nosotros nos pasó, no hay ningún lugar claro. En el que te informen. Tienes que comprar el billete en una máquina, eso es normal, aquí también ocurre. Lo que ocurre, y eso sí. Es una sensación que yo tuve y creo que es real, se utiliza tanto el móvil incluso para comprar los billetes y pagar los billetes que prácticamente no hay máquinas. Encontramos solo en toda la estación de Helsinki, que es muy grande, la estación central, dos máquinas muy pequeñitas en dos rincones para la gente que, como yo, no utiliza el móvil para comprar billetes. Pero, y hay un pero todavía para esto, cuando volvimos a coger el último tren después de esta, estuvimos un par de semanas por ahí de viaje, el último tren para ir al aeropuerto desde la ciudad de Helsinki, pues intentamos sacar el billete en la máquina y la máquina nos decía que no expendía billetes para trenes para el aeropuerto. En aquel momento estaba la oficina de información al viajero abierta y nos dijeron que no, que los billetes, las máquinas nos expendían billetes, que habían unos aparatitos muy pequeñitos de color azul en la entrada de los andenes en los que habían los trenes que iban para el aeropuerto y eran unos aparatitos del tamaño de un ordenador de mano, en los que tenías que introducir la tarjeta de crédito y ahí te salía, tecleando además, había tres opciones en función de la distancia a la que ibas a ir y cogías un tren al aeropuerto que obviamente paraba en más sitios y tecleando ahí pagabas el billete para ir al aeropuerto. Pero la señora me dijo, pero no da un billete físico, ya me vio con cara despistado, sí. De no tener ni idea, no da un billete físico, pensando, no golpees la máquina, que no te va a salir nada. Entonces yo le dije a la señora, y el revisor, cuando pase, ¿cómo va a saber que yo realmente he pagado el billete? Dice, cuando venga el revisor, le enseñas la tarjeta de crédito y él sabrá que realmente lo has pagado.
1: Qué curioso.
0: Y a mí también me pareció muy curioso y sentía la curiosidad de ver cómo podía averiguar si había pagado. Eso es claro, lo que hice.
1: Con la tarjeta de crédito, que sale el número, la numeración de la tarjeta, seguramente.
0: No tengo ni pelotera idea porque no pasó al conductor. Claro. En inglés, conductor es revisor. No pasó al revisor y, por lo tanto, me quedé sin saber
1: cómo. Así que olvidémonos de máquinas para meter monedas y que salga allí el billete.
0: Absolutamente. Ni monedas, ni billetes, ni nada. Es tarjeta de crédito y punto. Claro. Pero lo del aeropuerto realmente era bastante más curioso y más difícil. Y no sé cómo me hubiera arreglado y si vas con el tiempo justo para coger el vuelo, para saber realmente cómo narices podía conseguir, no un billete, que no consigo un billete, pero pagar y de alguna manera ir sentirme seguro en el tren que me llevaba desde Helsinki.
1: Y si no, Jordi, la vieja usanza, como hace más de uno, más que dice, mira, yo no sé cómo funciona, me meto sin cobrar. Si me cogen, ya diré que no sé cómo funciona.
0: Pero eso lo he hecho más de una vez.
1: Sí, no, es que...
0: Eso lo he hecho, de la manera que lo dices, parece que tú también lo has hecho.
1: No, parece que, no en este caso de esta manera, pero sí que es verdad que cuando no sabes cómo funciona y tienes que coger, dices, bueno, pues que sea como sea, al final.
0: Pero en cualquier caso es difícil hacerlo de una manera legal, realmente lo es. Y entiendes que quizás un país con muy poco turismo y la gente de allí ya lo sabe. La primera vez, una vez lo has hecho una vez, ya sabes, si hubiera tenido que ir a coger el tren otra vez para ir al aeropuerto, ya sabía lo que tenía que hacer, ir hasta la máquina, meter la tarjetita, poner mi número, mi clave, y aquí paz y después gloria.
1: Y saber que en la tarjeta van a saber que con la tarjeta que tú has pagado. Claro,
0: eso me quedé con la duda y tenía ganas de saberlo, porque
1: sí, yo insisto, también...
0: la señora, suerte que me avisó, porque si no hubiera estado pensando, bueno, ¿cómo saben que he pagado el billete? ¿De dónde narices hay un comprobante conforme he pagado? Y no lo había, es que era un pequeño...
1: Claro, y otra cosa es si, por ejemplo, maquinita. No tienes tarjeta. Si no tienes tarjeta, ¿y qué haces?
0: Bueno,
1: no puedes pagar.
0: A ver, no puede viajar sin tarjeta de crédito por estos países.
1: No se puede ya.
0: Ni sin tarjeta de crédito y sin móvil. Es imposible. Sí. No puedes, sencillamente. O sea, es que te quedas en los sitios.
1: Claro.
0: Por eso a mí, que soy ya muy antiguo, muy viejo y muy raro, pues prefiero viajar por países, entre comillas, tercermundistas, en los que todavía te puedes mover con tranquilidad. Y recuerdo mi último viaje así más o menos lejano, y no estoy diciendo que sea un país tercermundista, pero mi viaje por Uruguay de hace tres o cuatro meses, del noviembre pasado, en el que fue todo lo contrario. Era muy sencillo moverse por allí.
1: Sí.
0: Aparte de que entendías el idioma, todo el mundo te apoyaba y te ayudaba y todo estaba a mano.
1: Sí que es verdad que es últimamente gente que comenta que ha estado por esos países, sobre todo Suecia, Noruega, Finlandia, son países complicados para viajar. tienes que estar muy habituado a utilizar. Y en el caso de Suecia, por ejemplo, uno que no estuvo no hace demasiados años en ese lugar, tuvo también un poco la disyuntiva del contrario. Y es que en Suecia, supongo que en Finlandia también se utiliza mucho, y ahora estamos divagando un poco, pero lo vamos a comentar, uno iba de viaje y evidentemente pues lleva la tarjeta por si acaso tiene que pagar alguna cosa con tarjeta. Bien, hasta ahí todo normal. Pues el billete de tren, en las ciudades, por ejemplo, aunque se podía pagar en efectivo, prácticamente el uso de la tarjeta estaba muy extendido. Pero, claro, ¿qué pasa cuando tú vas a casa de gente o te vas a alojamientos donde tienes que pagar y no tienen datáfono? Pues uno inocentemente llega uno de los días, los primeros días, y cuando la persona le dice, no, son X colonas. Y claro, uno no tiene dinero en efectivo. Y me dice el mujer, bueno, entonces, ¿cómo me vas a pagar? Y claro, tú dices una cosa tan lógica y dices, es que aquí la gente particular no tiene ningún datáfono para que tú le pagues. Como la mayoría de la gente no tenemos un datáfono para que nos paguen. Pues allí se utiliza mucho una especie de aplicación, que sería el famoso Bizum que tenemos nosotros aquí, que corre también por aquí, que implica tener también un banco asociado, etcétera, y entre ellos se pueden hacer a través de esa aplicación, pero que solamente se utiliza en aquel país, en Suecia en este caso, se pueden hacer transferencias. Entonces, claro, bueno, luego ya aprendí, la persona me llevó a una población donde había un cajero automático, pude sacar bastante dinero, saqué bastante en efectivo, para ir pagando los sitios.
0: Los alojamientos, es que si
1: no,
0: de este
1: los alojamientos de este tipo no se podía pagar, incluso los colmados pequeños no podías pagar, se podía pagar en el Swift, me parece que se llamaba, el tipo de aplicación, que es a través del móvil, o en efectivo. Pero claro, eran particulares. Decían, bueno, yo tengo, me lo puedes pagar con el Swift o en efectivo, pero yo no tengo datáfono para pagarme con la tarjeta, cosa que otra parte pues es bastante lógica. Claro, pero el resto de los lugares está muy, muy extendida la tarjeta. Con lo
0: es
1: cual,
0: curioso,
1: lo que tú dices.
0: Y en ese caso es al revés, ¿ves? No aún. Tienes más remedio que llevar dinero. Cuando,
1: claro.
0: Cuando la gente joven y por estos países el dinero prácticamente no utiliza, pero ahí es al revés. Uh-huh. Y ves, realmente. Lo pienso y, bueno, en este caso tú también me estás dando la razón. A veces las cosas, algunas cuestiones de los viajes son más difíciles ahora que hace 15 o 20 años.
1: Sí.
0: Estás hablando del tema este y hablo de muchos alojamientos que antes no existían, que son los B&B y cosas de esas, en las que muchísimas veces yo he ido, me he alojado algunas veces en alguno, que no llegas a conocer ni a ver físicamente.
1: Exacto,
0: a los
1: propietarios. Persona que te.
0: Sí. Y a veces es problemático también porque te dan una clave, pero esa clave no funciona o tienes que telefonear para que te den la clave para poder entrar. Te dan un horario para hacerlo. A la hora de salir es lo mismo, los checkouts. Y muchas veces complica la estancia, lo que antes era un alojamiento normal en un hotel, se complica porque lo tienes que hacer también por medio del móvil y las claves que te dan para poder entrar en los pisos, primero para acceder a la escalera y luego para acceder al piso.
1: Y a veces es una ñincama, y si te puedo contar, bueno, mi último viaje, incluso me tuvieron que enviar vídeos, que me enviaban ya vídeos directamente, que me los pedía que ver antes de ir al alojamiento, unos vídeos donde explicaban paso por paso visualmente para ver cómo se podía acceder al lugar. Porque tú, como tú decías, acababas en un lugar sin poder ver al anfitrión en algún momento y te daban todo por paso. Era como un poco de gincama, ¿eh? Ya
0: no,
1: sería otro tema, pero sí.
0: Explícalo, por favor. A mí eso me sirve de ayuda realmente, ¿eh? Porque
1: bueno,
0: pienso,
1: pues,
0: yo
1: simplemente
0: soy el torpe
1: en un alojamiento tipo pues un Airbnb de una persona que tiene pues un alojamiento, lo que se vendría a llamar un alojamiento turístico, en un lugar, esta persona contacta, tú contactas con ella, te pide tu teléfono, tú tienes el teléfono a través de WhatsApp, te comunicas y te dice, mira, cuando llegues a tal sitio, la dirección es esta, para llegar, se llega de esta manera, te manda una serie de fotografías de la calle. Cuando llegues te vas a encontrar un cajetín que está puesto en tal sitio, así. Y lo que tienes que hacer es lo siguiente. Entonces te manda un vídeo donde se ve una persona haciendo una serie de numeraciones, porque todo eso explicado, digamos, de palabra, sobre todo si no hablas el idioma de la persona que te lo explica, aunque te lo explique en inglés, si tú hablas esa lengua, o te lo explique de otra manera escrito, no es lo mismo que visualmente. Entonces te pide, mira este vídeo para poder cómo acceder primero a esa primera puerta. Y entonces ahí te mandan un vídeo, bueno, en este caso me mandaron un vídeo, no me pasa en un sitio, más de uno, ¿eh? Te mandaban el vídeo, se veía cómo se hacía para acceder a ese cajetín que abría la primera puerta del edificio, y luego una vez allí te explicaban cómo acceder a tu puerta, donde a su vez tú tienes un código, tipo de una cajetita fuerte, donde tú marcabas y te salían las llaves para poder abrir la puerta. y luego tenías otro vídeo que te explicaba cómo utilizar la entrada a tu vez de una vez que estás en el apartamento, como ese apartamento se ha compartido entre diferentes huéspedes, cómo poder entrar a esa puerta y cómo poder acceder. Y todo eso en pequeños vídeos, que claro, tú decías esto, si no tienes un móvil, digo, una persona del día al día que se quiere alojar en un lugar y que está acostumbrado, como la vieja usanza, de llegar a un hotel, que una persona te atienda, te dé la llave o te dé la tarjeta incluso para poder entrar, algo tan sencillo, pues de esta manera se bueno, es una gincama realmente.
0: Sí, o sea, es complicado, realmente muchas veces es complicado. Te cansa, te aburre y llega un momento que dices, pero ¿qué hago yo aquí? Te cogen ganas de volverte sí. para tu casa. No, luego se te quitan enseguida porque supuesto...
1: A veces es divertido, pero a veces te pasas rato para conseguir entrar
0: a los sitios.
1: A
0: veces es divertido, pero otras veces es muy, muy, muy, muy cabreante, por no decir frustrante. Pues imagínate en mi caso, que soy bastante más analfabeto, bueno, soy bastante analfabeto en las cuestiones digitales, lo cabreante que puede ser. Por eso te digo que algunas cosas que las nuevas tecnologías no han servido para que los viajes sean más fáciles o más cómodos. Otras muchas sí. pero otras... algunas pienso que realmente lo que han hecho es sirven para una pérdida de tiempo y para complicar en algún momento determinado los viajes. Y el tema este lo termino porque me he pasado de tiempo seguro, o sea, no acabo este año, digo este programa
1: este año, pero que sí.
0: Lo terminaré la semana que viene y explicaremos algunas cosas que ver, algunas ciudades interesantes y los medios de transporte y cómo llegar y todo eso, si te parece el próximo programa, ¿de acuerdo?
1: Bien, pues en el próximo programa continuamos hablando de Finlandia, que hoy nos hemos enrollado explicando de cosas que no tienen que ver o sí. Hemos aprovechado un tema hablando de este país tan avanzado tecnológicamente como es Finlandia, pues para hablar un poco, ¿no?, de las dificultades que uno se encuentra debido pues al avance de las tecnologías. Claro, es que llegará un momento que no vamos a llevar ni móviles encima, ni vamos a llevar nada.
0: Igual entonces será más fácil.
1: ¿Sí?
0: Y no hemos hablado de los transportes públicos. Ya no vamos a hablar porque te toca a ti el siguiente tema. Lo difícil que es a veces poder acceder a un tranvía o un autobús en estos países más desarrollados, porque no es fácil conseguir las tarjetas de pago y eso, pero eso es otro tema.
1: Eso es el otro tema que lo dejaremos para otro programa. Hacemos un descanso musical y a la vuelta, pues no nos vamos a ir de Finlandia, porque vamos a continuar hablando de Finlandia, eso sí, en este caso de islas. Un pequeño descanso, volvemos enseguida.

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2: Muy bien, Jordi, pues estamos de vuelta y, como decíamos, vamos a continuar hablando de las islas, de islas finlandesas. ¿Por qué? Porque ya hace unas semanas, si no queremos ser reiterativos, pero es que es así, hemos estado hablando de cuáles son los países del mundo con más islas, donde nos hemos llevado alguna que otra sorpresa viendo este ranking, y estamos en el top 3. Y ya llegados a esta altura del top 3, pues una vez que hemos dicho que el tercer país del mundo con más islas es Finlandia, yo creo que ya no va a ser ninguna sorpresa saber cuáles son los dos siguientes países con más islas del mundo.
3: No
2: los vamos a desvelar, pero...
3: Por proximidad geográfica, claro, los intuyo.
2: Pero vamos a saber cuáles son. Bien, eso será en programas posteriores. Pero hoy vamos a continuar hablando, ya para acabar de hablar de Finlandia, de las islas finlandesas, de las muchas islas que hay en Finlandia y que por un motivo u otro pues son turísticas o famosas o curiosas. La semana pasada nos habíamos quedado hablando de las islas Åland, que son esas islas, digamos, de lengua sueca, aunque... pertenecen a Finlandia por unos motivos históricos que explicamos un poco aquí, después de la Primera Guerra Mundial, etcétera. En fin, explicamos un poquito el porqué, ¿no?, de estas islas y de este lugar, que son el lugar, podemos decir, de Escandinavia con el tiempo más benevolente, o más benévolo, o el mejor tiempo, si es que por buen tiempo asociamos nosotros tiempo soleado, que esto también había que discutirlo.
3: Sí. Es otro tema, pero
2: no hay que darlo por
3: a mí
2: sentado.
3: Me gusta lo que se entiende por mal tiempo.
2: Claro, no hay que darlo por sentado, porque esto de cuando va a hacer buen tiempo para qué. Porque claro,
3: eso es
2: una cosa que se comenta mucho, buen tiempo para qué.
3: A mí en cualquier caso me gusta el mal tiempo.
2: Claro, es
3: me
2: que depende, sí, para ir, claro, es que depende de lo que vayas a hacer, no sé. Es como decía alguno que decía, bueno, bien tiempo porque para ir a coger caracoles, pues entonces bueno, mejor que esté lloviendo. Claro,
3: sí.
2: Y en este caso, pues eso, comentamos que Åland era un lugar con un tiempo, en este caso, vamos a decir, soleado. Bueno o malo, esto depende del gusto del consumidor. Vamos a siguiente, otras islas que vamos a comentar. En este caso nos vamos a ir a las islas Reposaari, que están cerca de la localidad de Pori, que es una ciudad marítima miniatura. Está a unos 30 kilómetros de la ciudad de Pori y está conectada al continente por carretera y por ferrocarril. Reposaari es famosa por sus coquetos edificios de madera y su iglesia de estilo noruego. Tiene tan solo 3,5 kilómetros de largo esta isla y medio kilómetro de ancho, por lo que es muy fácil explorar la isla en bici o a pie, ya sea por tu cuenta o en una visita guiada a pie en verano. El puerto natural de Reposaari, de gran profundidad y muy protegido, ha sido durante siglos una importante base para comerciantes marítimos y expedicionarios militares. La tierra traída a la isla como lastre contenía semillas de otros países, por lo que en verano florece vegetación exótica por toda la isla, que es una cosa bastante curiosa y que sorprende a los visitantes, el tipo de vegetación que hay allí. Y hay que decir que no es autóctona, el típico bosque finlandés, sino que hay muchas plantas que han venido por estas semillas traídas por navegantes del exterior. En Reposaari aún se respira la época de los veleros clásicos. Se puede llegar a esta idílica isla en autobús, en coche y en barco. Y si se quiere pasar la noche, se puede acampar en plena naturaleza o alojarte en una elegante villa flotante, que es una posibilidad que no habría que descartar. Otro archipiélago también de Finlandia que hay que destacar son las islas Gvarken Vasa. Están en la ciudad de Vasa y las islas se llaman el archipiélago de Varken y se llama la isla de la Tierra Naciente. Bueno, pues el archipiélago de Varken, allí se puede ver cómo la tierra literalmente crece desde el mar, aunque puede llevar algo de tiempo. El rápido ritmo de elevación de este grupo de islas cerca de Vasa, en el oeste de Finlandia, les ha valido el reconocimiento como Patrimonio Mundial Natural de la UNESCO por esta singularidad. Esta tierra está emergiendo, del Golfo de Botnia con gran rapidez, a un centímetro por año. Con su paisaje único de lagunas e islas, el archipiélago de Varken es un paraíso para los amantes de la naturaleza y de las actividades al aire libre. Las secciones y crestas de tierra que emergen del agua de Kvarken se conocen como morrenas de Gehr, que es un fenómeno, digamos, geológico determinado. Entre las morrenas se forman lagunas resguardadas y poco profundas en las que se pueden avistar lo que se llaman colimbos chicos, que son un tipo de pájaro de la región, los araos aliblancos también, que son otros aves de la región, y en primavera, sobre todo, es un paraíso para los aficionados a la ornitología porque se pueden observar grullas, buitres en migración. El archipiélago de Kvarken está conectado por carretera con la ciudad de Vaasa y se puede llegar en coche en tan solo 20 minutos. Estas islas están comunicadas por el imponente puente colgante de Replot, que es el puente más largo de Finlandia. Además, hay varios restaurantes y diversas opciones de alojamiento, como campings, casas de campo y también hoteles. Y para terminar, vamos a acabar hablando de las últimas islas que vamos a comentar de Finlandia, que en este caso son las islas Hailuoto. Estas islas están cerca de la localidad de Oulu, que es otra ciudad finlandesa, y en este caso estas islas son conocidas por ser el paraíso de la observación de aves. Es una isla que se caracteriza por sus dunas que se extienden hasta donde alcanza la vista, el espectacular del mar y los pueblos idílicos de pescadores. También con sus numerosas rutas de senderismo, espacios de acampada, cabañas de descanso. Es la isla más grande de la bahía de Botnia y ofrece un amplio abanico de oportunidades para disfrutar de la naturaleza. Hay varios puestos de observación de aves repartidos por la isla, desde los que se pueden observar hasta 300 especies diferentes. Hailuoto también es conocida por su cultura, ya que desde el año 1910, donde empezaron a llegar artistas a la zona, hoy en día, en ese efecto llamada, se ha hecho de que esta isla día a día pueda presumir de contar con una dinámica artística y una escena cultural pues realmente importante. En el verano, Hailuoto es famosa por eventos como el Festival de Cultura Betrefolk, que es el Festival de Teatro de Hailuoto también, y el Festival de Música también de Hailuoto.
3: Estás comentando, disculpa, unas islas que están delante de la ciudad de Oulu.
2: Eso, de Oulu, sí.
3: Este programa estuvo por allí este mes pasado y se dio cuenta, bueno, se enteró allí que este año Oulu,
2: ¿sí?,
3: es la capital cultural de Europa y están preparando muchos acontecimientos culturales y musicales de todo tipo para esta primavera-verano, que es cuando es buena época, y también en las islas de delante de la ciudad.
2: Pues precisamente por todo esto que estamos comentando, estos festivales, lo tenemos en cuenta, pues bueno, el Festival Betrefolk, la gente que se deje caer por ahí por Finlandia, de ir a este lugar con tantos buenos acontecimientos, digamos, musicales y artísticos. Y como decíamos también, otro festival que hay allí en esas islas es el Hailuoto Musiikkipäivät, que todos ellos se celebran anualmente. Se puede llegar a esta isla, la isla de Hailuoto, en ferry desde la ciudad de Oulu. Y en invierno, cuando el mar está congelado, se puede llevar a la isla por una carretera de hielo, que es otra de las cosas que seguramente habrás podido ver, Jordi, que cuando está congelado el mar, pues se utiliza, ¿no? Y es curioso ver cómo pasan los vehículos en auténticas carreteras hechas sobre el hielo.
3: Realmente impresiona mucho.
2: Uh-huh. Bien, pues con estas islas, las islas de Hailuoto han sido las últimas que hemos comentado de Finlandia, y ponemos en anticipo la semana que viene, que vamos a continuar yo siguiendo en esta lista de los países con más islas del mundo. Como decíamos, no vamos a desvelar cuál es, pero no va a ser muy difícil adivinar cuál está en el segundo lugar, o sí, porque nos queda el número 2 y el número 1. Entonces, vamos a ver que nuestros oyentes piensen.
3: Se puede intuir, están dando muchas pistas.
2: Vamos a ver cuál puede ser el 1, el 2, el 2, el 1. Bien, vamos a decir que el número 1, cuando digamos cuál es, nos va a sorprender la cantidad de islas, porque si ya nos sorprenden las 178.947, creo que son, islas que tiene Finlandia, cuando comentemos cuántas tiene el número 2 y sobre todo el número 1, veremos que igual alguien piensa que tenía un concepto geográfico de lo que significa.
3: Alguien se ha equivocado a contar, ¿no?
2: Claro, sí, seguro que alguien se ha dedicado a contarlas, porque si no, es bastante, bastante difícil o alocado ponerse a hacer listados de islas en un país que tienen tantas. Así que, Jordi, nos despedimos hasta la semana que viene.
3: Muy bien, hasta entonces.
2: Y aquí que les habla, Daniel Hernández. Adiós, adiós.

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1: O sea, yo con 14 años empecé toda la movida de la producción. Yo me daba mucha vergüenza cantar porque yo tenía una voz de pito con 14 años que no me la aguantaba. Y yo era más la parte de productor y mis colegas rapeaban, entonces yo pues le grababa y hacíamos nuestras cosas y jugábamos, no había ninguna pretensión de nada. Hasta que llegó un punto en el que ya me vi un poquito más suelto y que ya empezaba como a hacer mis movidas y tal, y ya me grababa en casa y hacía mis cosas. Y la verdad que desde eso fue a los 16 ya, fueron como dos añitos de adaptación. Y ya con 16 ya me senté conmigo mismo y dije, me vendo la Play. Dos semanas antes de la cuarentena. En el principio dije, qué mala suerte, pero como no tenía Play, todo el tiempo que tuve se lo dediqué a la música. Entonces ya me enfriqué máximo y ya con 17 ya fue como muy, muy en serio. Y a mis profes de bachillerato les decía, mira, yo me voy a dedicar a otra cosa, rollo. Me lo saco porque me lo saqué muy bien, con un 7 y pico de media. Uh-huh. Me hice la selectividad, que hay que hacer la selectividad. Pero sí que a los 18 ya cerré mi etapa estudiantil, me senté con mis padres. Y hasta el día de hoy, que la verdad que ha sido todo cada año mejor, la verdad.
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1: La verdad, el hecho de que también los jóvenes tengamos este espacio en la fiesta mayor y que todo el mundo tenga como su rinconcito donde pueda ir y que también a veces mola como estar en otro sitio donde no te toca, porque a veces cuando yo voy a la fiesta y me he encontrado algún grupo de estos que igual por mi edad no conocería, pero sí que yo que sé, mala vida, son muchos temas que no te conoces, pero al final te lo acabas gozando, ¿no? Porque vas con tus padres y tal, pero sí que mola la fiesta joven, para nosotros está guay.
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2: que justo nos hemos juntado un grupo de gente que estamos todos bastante saturados de pantallas y que necesitamos más juntarnos a hablar y pensar y crear de manera conjunta y compartida, ¿no? Entonces, de hecho, también reivindicamos un poco eso, que dejemos atrás en las pantallas porque no dejan de, bueno, individualizar un poco, ¿no?, las sociedades y todas las dinámicas de socialización entre las personas. Y eso, por eso en parte también Aviva, es que Aviva nace por muchas carencias, ¿no? Y en parte también es eso, necesitamos conectar más entre nosotros y estar más presentes en el día a día y en la vida de la ciudad.
3: Sí, exacto, o sea, desengancharnos un poco de las pantallas y hacer actividades como más presenciales, más físicas, más de conexión y comunidad también es uno de los objetivos de la asociación. Es mucha organización, muchas tareas pendientes y por muchos lados.
2: Sí. Tenemos un curro detrás de todo, está el equipo de comunicación que lo está haciendo súper bien por Instagram. También hay, bueno, mucho diseño de todos los carteles que estamos usando en Instagram, que esos son cosas que llevan muchas horas. Sí. Nada está hecho con inteligencia artificial, horas y horas de trabajo y de creatividad y de puesta en común y de, son, bueno, es muchísimo trabajo. Y bueno, es que es organizar un grupo, el equipo en general, es organizar todos los recursos necesarios, hablar con el ayuntamiento,
3: son millones
2: infinitas
3: de cosas.
2: Gestiones que no pararán hasta el mismo día de la fiesta. Pero bueno, también creemos que está siendo un camino divertido y del que también estamos aprendiendo mucho, creo yo. Está siendo muy guay y sobre todo está teniendo mucha acogida, ¿no?, el público.
3: Sí,
2: en Instagram
3: totalmente.
2: Hay muchísima gente hablándonos y mucha gente con muchas ganas de que sea la fiesta, la verdad.
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2: Necesitamos espacios, recursos y propuestas distintas, que en parte es lo que queremos traer encima de la mesa con Aviva, ¿no?
3: Sí.
2: Aviva en parte responde a bastantes necesidades culturales, sobre todo enfocada ya a los jóvenes, porque es lo que somos y nosotros reivindicamos lo que un poco echamos en falta de la ciudad, ¿no? Y echamos en falta espacios donde se puedan desarrollar actividades culturales, creativas y artísticas, donde poder observarlas, donde poder, bueno, mediar con ellas, espacios distintos.
3: Y también actividades como más diversas y con una propuesta más fuerte, porque sentimos también que hay veces que se hacen propuestas pero no llegan a tener una difusión para que la gente se entere. Uh-huh. Y eso sobre todo, que cubran diferentes aspectos, no sé, culturales y artísticos.
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2: Hola, Ana. Hola a todos los oyentes de I See Some. Qué placer estar una semana más aquí con vosotros para avanzar lo que os tenemos preparado para esta noche. Hoy jueves 13 de agosto a partir de las 22 horas. Y es que, Ana, en medio de este sofocante verano de 2026, en el que no dejamos de encadenar una ola de calor tras otra, la frescura de un buen espacio radiofónico se convierte en el mejor refugio. Pero antes de entrar en materia musical, quiero aprovechar este micrófono para enviar un mensaje de solidaridad en nombre del programa de Sebas Andrade y de un servidor, Diego González, a todas las personas afectadas por los devastadores incendios que están azotando la península ibérica durante estos días tan difíciles. Todo nuestro apoyo y fuerza para ellos. Y precisamente ante las temperaturas extremas y frente a una radiofórmula musical a menudo repetitiva y muy predecible, la verdadera alternativa de alivio, frescura y calidad en la radio temática musical, ahí es donde Musicalia marca la diferencia como, seguramente, uno de los mejores programas de la radiodifusión temática musical europea. ¿Por qué? Pues gracias a su inmensa variedad de contenidos de calidad. Y hoy, Ana, estamos de enhorabuena porque continuamos con nuestra sección que inauguramos hace dos semanas y que sigue encantando a la audiencia, Mix al Middle. ¿Y en qué consiste Mix al Middle? Lo recordamos otra vez más. Pues a lo largo de esta sección vamos rescatando los mixes y middles más famosos, importantes y legendarios de la historia de la música. Esos grandes ensambles y mezclas que hicieron época. Pero no solo viviremos de los clásicos internacionales, también habrá cabida para creaciones de cosecha propia, producidas y mezcladas por un servidor, Diego González. Para ir abriendo boca, hoy os he preparado una selección espectacular de producción propia. En primer lugar, el Saturday Night Fever Mix, con todos los hits de la banda sonora que cambió la vida de este que os habla, Diego González. En segundo lugar, un disco mix, con todos los grandes éxitos de la música disco. En tercer lugar, escucharéis Italo Disco Mix, con todos los grandes hits de ese estilo musical de música disco, el Italo, o también llamado Spaghetti Mix. Y para rematar, un impetuoso Eurodance Mix, con todos los grandes clásicos del famoso Eurodance europeo. Ana, este programa de hoy es, además, el último programa de esta temporada número 15 de Musicalia. Tras este programa, daremos paso durante cuatro semanas a una selección de entregas en redifusión para renovar fuerzas y preparar el gran arranque de la nueva temporada. 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Así que la cita está servida para esta noche, jueves 13 de agosto, a partir de las 22 horas. Una propuesta fresca, variada y con la mejor música para combatir el calor. Un saludo muy fuerte para ti, Ana, para todo el equipo y para toda la audiencia de I See Some. Nos escuchamos esta noche a partir de las 22 horas en Musicalia, donde la música se viste de gala y etiqueta porque la vida está llena de momentos mágicos, únicos e inolvidables. 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
2: Albert de la Torre, conductor de Castell de Beat, ¿qué tal? Muy buenos días.
3: Muy buenos días, ¿cuánto tiempo?
2: ¿Cuánto tiempo? Pero aquí estamos de nuevo. Oye, ¿qué nos espera en el programa de esta noche? ¿Qué podemos escuchar?
3: Pues seguimos con las sesiones. En este caso venimos a Barcelona. Si la semana pasada estábamos en Valencia, esta semana volvemos otra vez a Barcelona con otro artista emergente. Vamos a tener el placer y el gusto de escuchar una sesión de Santi Tortajada, más conocido como DJ Tortuga.
2: ¿Ah? ¿Y por qué se llama DJ Tortuga?
3: Pues se lo tendría que preguntar. Yo es que, claro, como soy muy prudente y cada vez más, nunca pregunto, oye, ¿y esto por qué? Pero siempre tengo ahí la curiosidad. Pues igual desvelamos el por qué dentro de poco.
2: ¿Cuáles son las características de DJ Tortuga?

0: bailar, le gusta hacernos sentir, le gusta que nos podamos expresar con libertad, y en su música intenta hacer eso.
1: Pues hablando de DJ Tortuga, como de los DJs en estas sesiones especiales que estás haciendo este verano como artistas invitados, ¿no? Podríamos decir.
0: Sí.
1: Monográfico sobre DJs. Cuando la gente va a un club a escuchar música electrónica, ¿hay quien va expresamente por un DJ en concreto?
0: Sí. Sí, tenemos la suerte de que todavía, porque esto siempre ha sido así, que todavía, pues eso, la gente se identifica o... En este caso, porque a lo mejor tenemos la suerte también de que a través de redes sociales ha conocido a algún DJ que le pueda gustar mucho y tal, pues todavía continúa yendo a discotecas, clubs locales, festivales a escuchar a DJs. Sí que a mí me gusta mucho mencionar que todavía existen, ¿no? esos DJs que son los propios de la sala. Yo que sé, hablamos siempre de electrónica, pues los propios de la sala MOOC, por ejemplo, ¿no? Que son 4 o 5 DJs que siempre, cada semana están fijos, que son los que en el fondo hacen que la sala pues tenga o siga siendo lo que es, ¿no? Más después todos los artistas invitados, ¿no? Pues siempre es un honor que la gente pueda ir a ver a sus DJs.
1: Estamos hablando, claro, de DJs en un nivel, ya no me refiero a DJs que cobran millonadas.
0: Cualquier nivel.
1: Estos DJs ya tan famosos y que arrastran, podemos decir, multitudes. Claro, ahí yo siempre estoy bastante escéptica respecto a qué es lo que arrastra a la gente, si el buen hacer de este DJ o simplemente una operación de marketing muy bien hecha, no tengo nada contra el marketing, y... Me gusta que la gente vaya a ver a DJs, pero más locales, más cercanos, por así decirlo, ¿no?
0: Sí, es el debate. Has hecho cling, has ido ahí directamente cling a la llaga. Claro, si pensamos cómo funciona un poquito esto, ¿no? Porque cojamos, por ejemplo, uno de los tops que tiene un señor que hace poco ha hecho 64 años, Carl Cox. Nosotros ahora vemos al Carl Cox, pues eso, que llena macro discotecas en Ibiza, que llena macro eventos y demás. Pero, ¿por qué he dicho Carl Cox? No ha sido al azar. Este es uno de los casos de un DJ, en este caso de Inglaterra, que, pues eso, que se da a conocer a través de las famosas fiestas underground, a través de las raves, se empieza a hacer, pues eso, cada vez más conocido por su manera de pinchar, por empezar a pinchar con 3 platos, pues su estilo característico, ¿no? Y poco a poco va haciendo su grupito de adeptos. Entonces, normalmente, pues cada disc jockey, tanto sobre todo los emergentes, ¿no? Pues poco a poco van haciendo su grupito de adeptos, y en los casos como Carl Cox, pues cada vez se va haciendo más grande, y cada vez se va haciendo más grande, y cada vez se va haciendo más grande, y cada vez se va haciendo más grande, hasta que llega donde está. Y aquí viene donde tú has metido ahí el dedo en la llaga. Claro, nos encontramos en un momento en el que, pues eso, hay gente que hace negocio de esto. Hay redes sociales que hoy en día no solo se utilizan para dar publicidad, sino que al final es imposible controlar el uso que se da. Pues hay gente que lo utiliza pues para hacer publicidad de sus propios eventos, o hay gente que la utiliza porque, pues mira, pues ahora todo el mundo utiliza esto, yo utilizo esto, ay, pues... Este chico, pues mola, ¿no? Pues voy a verlo. Entonces, hay ahí un debate que no, ahora mismo estamos en un punto que no se sabe, ¿no? Bien, si los que van a ver, por ejemplo, a Carl Cox son esos que en su día empezaron a verlo, o los que hace 20 años ya lo escuchaban, o esos chicos que, hostia, pues ahora está de moda esto y vamos a verlo. Este es el debate.
1: De gente que es más snob, que voy a ver a este porque está de moda.
0: Sí.
1: Versus la gente que iba siguiendo a ese DJ hace muchos años,
0: sí,
1: cuando tocaban locales,
0: exacto,
1: pequeños y para no tantas multitudes, ¿no?
0: Y hay otro subdebate, uh-huh, o otro debate que ha salido a raíz de esto, y es que así como nosotros, o en este caso los que llevamos más tiempo saliendo, ¿no?, para no encasillarnos en edades, sí que hemos vivido una época donde la pista era el eje de la fiesta, evento, macro festival, etcétera. Ahora, poco a poco, uno de los debates que hay es que la pista cada vez se va reduciendo más porque se da más prioridad, pues eso, a zonas VIP, palcos VIP, espacios reservados para... Y hay un debate en la industria de, ostras, ¿hacia dónde vamos? ¿Hacia que la gente cuando salga se lo pase bien? O hacia ese promotor que organiza una fiesta y lo único que hace es, pues eso, tener mega espacios privados con lo mejor de lo mejor,
1: claro,
0: al lado del DJ.
1: Que cuestan dinero, claro.
0: Exacto. Que
1: no al alcance de todo el mundo.
0: Exacto.

0: y pequeños trozos pues para el resto de la gente.
1: Claro, pero teniendo en cuenta que la música electrónica o buena parte está hecha para bailar o te lleva al baile, si vas acotando, vas cerrando la pista de baile, al final queda un poco como decepcionante,
0: sí,
1: la experiencia.
0: Es un debate, pero muy heavy, porque claro, al final no sabes, ¿no? Si tú estás viéndolo desde la parte del DJ, hay DJs que dicen, hostia, yo quiero que la gente venga y baile, porque es la sensación más grande que puedes tener. De hecho, ahora se está volviendo otra vez, muchos artistas están haciendo fiestas donde prohíben el uso de móviles, donde prohíben según qué cosas, precisamente para fomentar que la gente otra vez baile. Pero claro, también hay DJs que dicen, hostia, yo es que tengo una familia que mantener y tengo dos niños. Entonces, claro, de pinchar aquí en un espacio pequeñito a hacerlo en una macro discoteca, que tengo 4 o 5 reservados, que entre las propinas y el de esto y lo otro, mi caché va a ser más... Pues es un debate, todos se señalan, ¡ah, eres un vendido que vas a Ibiza a pinchar! Y,
1: bueno,
0: y...
1: hay que entenderlo todo quizá,
0: sí,
1: ¿no?
0: Sí, y ahora mismo estamos en esa fase, ¿no? Que hay de todo. Hay de todo. Yo no sabría decir qué hay más, ¿no? Hay más fiestas hechas para hacer recaudar dinero con palcos VIP y tal. Hay muchas. Hay fiestas en pequeño formato, en pequeños clubs, donde van artistas grandes. También las hay. Entonces, no lo sé, es el debate.
1: Bueno, lo que sí sabemos es que hoy escucharás el buen hacer de DJ Tortuga
0: Santi Tortajada, una bellísima persona con un corazón enorme, todos los que tengan la oportunidad de conocerlo lo van a ver, y vamos a poder disfrutar de un warm-up, que para quien no lo sepa, un warm-up pues sería la primera parte, ¿no?, que se empieza a pinchar para poco a poco, ¿no?, ir llevando a la gente hasta ese colofón y demás, pues... Vamos a escuchar esta sesión que hizo DJ Tortuga, Santi Tortajada, en este warm-up para el colectivo iFlyer, hecho hace poquito en un espacio que se llama Bridge 48. Podríamos hablar que, bueno, pues aquí, pues eso, esa congregación que empieza a seguir a DJ Tortuga.
1: Pues esta noche un nuevo episodio de Castle Beat, el programa dedicado a la música electrónica con Albert de la Torre. Muchas gracias, Albert, que vaya muy bien.
0: A todos vosotros, nos escuchamos.
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0: dentro de la Festa Major d'Estiu de Castelldefels, el viernes 14 de agosto, actuación del grupo Pulsara y su tributo a Queen. Será en la Plaza de la Iglesia a las 10:30 de la noche. Pues hablamos con su cantante, Francesc López. ¿Qué tal, Francesc? ¿Cómo estamos?
1: Muy bien, aquí pasando un rato.
0: Oye, ¿cómo nace vuestro grupo Pulsara y por qué decidís especializaros en la música de Queen?
1: Bueno, nosotros empezamos hace unos

0: años trabajando para un tercero en hoteles y campings, y entonces como veíamos que tenía mucha salida y eso, pues al cabo de unos 2 o 3 años, como el que nos llevaba no quería salir del tema de campings y hoteles, decidimos pues intentarlo por nuestra cuenta, y bueno, ya está ahora, nos ha ido creo bastante bien.
1: ¿Y por qué elegisteis a Queen?
0: ¿Por qué a Queen?
1: Sí.
0: Bueno, primero porque yo soy fan de Queen, soy muy fan, o sea, para mí es uno de mis grupos favoritos, y luego porque ya estábamos trabajando en ello, realmente se dio todo, ¿sabes?, sin pensarlo.
1: Bueno, es que yo pienso ahora, Francesc, que uno no puede constituirse en una banda de tributo si no admira mucho al cantante o al grupo al que está versionando.
0: Sí, sí, correcto. Sí, porque tienes que tener muy al dedillo todo lo que es la estética, el sonido. Te tienen que gustar las canciones porque si no, de tantas veces que las tocas acabas harto, ¿sabes? Y no es el caso, realmente. Realmente es un grupo que a todos los de la banda nos gusta mucho tocar sus canciones.
1: Es un reto, ¿no? Cantar, en tu caso, que eres el cantante por Freddie Mercury, ser la voz cantante de The Queen.
0: Sí, la verdad es que, a ver, se va progresando. O sea, yo empecé, por ejemplo, que sí que llegaba a todas las tonalidades, porque mi voz se parece bastante a la de Freddie. Pero luego esas pequeñas cosas, esos dejes que tenía en la voz, lo vas aprendiendo sobre la marcha y cada vez vas mejorando más. Realmente nosotros estamos siempre en constante crecimiento.
1: Sí, precisamente lo decía por eso, porque Freddie Mercury era un cantante con unas cualidades vocales muy determinadas.
0: Sí, sí. Yo te digo que hay cosas que hacía él que, vamos, es increíble lo que pudo llegar a hacer este hombre. Incluso en los últimos momentos de su carrera, antes de morir, que grabó un disco como fue el de Innuendo con unos agudos increíbles, ¿no? Y estaba en un momento de salud bastante bastante floja ya.
1: Decir que tenía unas cualidades innatas, aunque luego evidentemente también iría perfeccionando la tesitura de su voz, pero unas cualidades innatas impresionantes, pasar de esos agudos a los graves y cómo cantaba. Ahora estaba acordándome también al dueto, por ejemplo, que hizo con una gran voz lírica como Montserrat Caballé.
0: Sí, realmente ahí se quiso tirar a la piscina, ¿no?, con esto, porque siempre había querido, según tengo entendido yo, siempre había querido hacer algo así estilo operístico. Y cuando le salió la oportunidad, pues tiro para adelante.
1: ¿Qué te pareció la película sobre su vida?
0: Es una película entretenida. A mí me gustó, pero a nivel película, a nivel documento, todo lo que pasó con la banda y tal, flojea por muchos lados. Hay cosas que no pasan cuando tienen que pasar, sino que las adelantan, y hay cosas que ni siquiera pasaron directamente. Pero bueno, como película está muy bien, a mí me gustó.
1: Es decir, que le faltaría, a tu parecer, un trabajo más riguroso de documentación.
0: Sí, aunque muchas veces, si quieres que la película tenga ese gancho, ¿no?, pues no puedes hacer según qué cosas, porque a lo mejor sería demasiado aburrida o no sé. Yo tampoco soy director del cine, lo digo desde mi punto de vista.
1: Pero desde tu punto de vista como fan de Freddie Mercury y de los Queen, ¿no?
0: Sí, como ya te digo, como fan, yo lo vi en esa película. Lo que pasa es que, claro, una cosa es ver a Freddie y al grupo en esa película, y otra muy distinta es todos los datos que te da, ¿no?, que son, bueno, que no son exactamente los que fueron.
1: Yo siempre he pensado que, como ocurría en los Beatles con Paul McCartney, John Lennon, o también en los Rolling Stones con Keith Richards y Mick Jagger, no se habría podido entender Queen sin la guitarra de Brian May.
0: No, no, por supuesto. La guitarra de Brian May tiene un sonido único. O sea, aparte de que él es un gran guitarrista, esa guitarra la hizo él con su padre. La construyó de la nada, con trozos de caldera, tengo entendido, y por eso tiene ese sonido tan característico. Aparte que él no tocaba con púa, tocaba con una moneda.
1: Ah, qué curioso, ¿eh?
0: Sí.
1: Y hacía un muy buen binomio, ¿no? Se compenetraba muy bien, como decía, con el cantante, con Freddie Mercury.
0: Sí, en general, toda la banda se compenetraban a la perfección. De hecho, todos en la banda componían temas. O sea, todos los de la banda tienen algún éxito del grupo.
1: Pues para eso tuvo que ser Freddie Mercury muy generoso, ¿no? Porque ceder una estrella al protagonismo al resto de la banda como compositores que figuran en los créditos y todo eso, imagino que eso colisiona con algunos egos en el mundo de la música.
0: Bueno, si quieres que te dé mi punto de vista o mi opinión,
1: ¿sí?
0: Yo creo que en una banda deberían ser todos todos iguales, o sea, a la hora de composición, a la hora del estatus como persona perteneciente al grupo, bajo mi punto de vista deberían ser todos iguales, que por eso es un grupo.
1: Volviendo a Brian May, volviendo a lo bien que se llevaban todos los miembros de Queen entre sí, por cierto, preciosa la canción que compuso como homenaje a Freddie Mercury, ¿no? Too Much Love to Kill You.
0: Sí, esta canción la compuso Brian May. Y exactamente no sé la historia de esta canción, la desconozco, pero sé que apareció en un disco de Brian May, cantada por él, justo después de aparecer en el último disco de Queen, que era ya póstumo a la muerte de Freddie, que se llamaba Made in Heaven.
1: Oye, ¿tú crees como banda que los Queen arriesgaron mucho? Si escucháramos sus álbumes, también fueron un poco una banda que se adelantó a su tiempo, que se arriesgó.
0: Sí, aparte es una banda muy ecléctica, porque lo mismo te hacían un disco completamente de rock, como que te mezclaban rock con ópera, como que te hacían un disco con música disco, totalmente de música disco. Y bueno, yo creo que hay que ser osado para poder llegar a donde llegaron ellos.
1: En este sentido, en esta apuesta por el riesgo, por la innovación, creo que también lo hicieron al mismo tiempo con los videoclips que subrayaban sus canciones.
0: Sí, bueno, creo que fueron el primer grupo, si no recuerdo mal, creo que fue el primer grupo que hizo un videoclip con historia. O sea, siempre, los videoclips antes, en la época de los 70, salía el grupo tocando y ya está. Y ellos hicieron como un videoclip con una historia, con actores, o salían ellos haciendo cosas, y fueron como pioneros, ¿no?, en ese sentido.
1: Para vosotros, como banda de tributo a Queen, ¿fue difícil seleccionar los temas o vais cambiando el repertorio?
0: Bueno, nosotros tenemos los temas fijos y luego, pues de vez en cuando vamos cambiando. También es verdad que como llevamos tanto tiempo, hemos visto que hay temas que con el público no funcionan tan bien como otros. Entonces los hemos ido sustituyendo, o los hemos mejorado, o los hemos cambiado. Y más o menos llevamos un repertorio cerrado, pero como tenemos muchas canciones extra, pues las vamos cambiando o variando, depende de cómo sea el público o dónde estemos tocando.
1: Freddie Mercury no era solamente un cantante estupendo y excelente, sino además, también como comentábamos al principio, Francesc, tenía mucha presencia la puesta en escena, la suya y la de la banda en el escenario. ¿Eso también lo habéis mantenido o habéis trabajado en ello?
0: Sí. Nosotros, a ver, cuando hacemos un show salimos igual, vestidos igual que ellos, o sea, la misma ropa, intentamos hacer los mismos movimientos, intentamos conectar con el público como lo hacían ellos. O sea, en nuestros conciertos lo que queremos realmente es que sean lo más fieles posibles a un directo genuino de Queen.
1: Y en los que imagino, claro, que muchos de las personas, mucho del público presente, corea las canciones, las más populares, ¿no?
0: Sí, quizás. Bueno, sí, sí, hay gente que no para de cantar, o sea, lo ves y dices, uy, aquí no puedo fallar ninguna palabra en inglés porque como fallo me pillan, ¿sabes? Porque hay mucho fan.
1: Oye, ¿cómo os va la temporada de conciertos?
0: Bueno, ahora en verano se ha animado con lo de las fiestas mayores y festivales y eso, pues bueno, vamos un poco atareados, pero bien, bien. Me gustaría que hubiera más, claro, siempre quieres que haya más, pero bueno, no nos podemos quejar.
1: De cualquier forma, ¿vosotros os dedicáis exclusivamente a Queen o también alternáis con otros repertorios?
0: Bueno, eso depende de cada uno. Yo, por ejemplo, ahora mismo solo estoy con Queen, que ya me da mucho trabajo. Y luego el resto de la banda, pues sí tienen alguna banda así con temas propios o están metidos en otro proyecto. Pero digamos que el más grande para todos es este.
1: ¿Y Francesc, es la primera vez que actuaréis en Castelldefels?
0: Pues creo que sí, no hemos actuado nunca en Castelldefels.
1: Bueno, pues bienvenidos este próximo viernes 14 de agosto a las 10:30 de la noche en la Plaza de la Iglesia con ese gran tributo a esa enorme banda que fueron los Queen.
0: Muchas gracias y bueno, os esperamos allí a todos y esperamos que os guste.
1: Muchas gracias, Francesc. Que vaya muy bien.
0: Muy amable.
1: Adiós, hasta luego.
0: Hasta luego.

0: Sin duda, esta es una de las canciones del verano de toda la historia, aquellas canciones que se colocaban en las más escuchadas, en las listas de las más escuchadas durante la época de verano. Una canción que será rememorada entre muchas otras canciones, entre un repertorio amplio por los Brindis. Otra de las orquestas que va a estar la fiesta mayor en Castelldefels, concretamente los Brindis estarán el sábado 15 de agosto en la Plaza Neus Català, aquí delante de los estudios de la radio, con pop y rock de los años 70. Pues hablamos con Bernat Company desde Brindis. ¿Qué tal? Buenos días.
1: ¿Qué tal? Buenos días. ¿Cómo estáis?
0: Muy bien. Bernat, ¿eres el cantante o músico de la formación?
1: No, soy músico, toco la batería y soy un poco el ideólogo del invento.
0: Bueno, ¿cómo nace Brindis entonces? ¿Nos lo puedes explicar bien?
1: Los Brindis nacen, creo que hace unos 3 años. Nosotros somos un grupo que tenemos proyectos con diferentes grupos, músicos ya, digamos, con trayectoria aquí en Mallorca. Y bueno, era un proyecto que yo tenía en mente hacía tiempo, porque yo soy periodista, entonces he tenido la oportunidad de entrevistar pues muchos artistas de las islas, que en los años 60, tú sabes, como el tema turístico, era un epicentro europeo, incluso mundial, de la movida, digamos, de la música pop y de las salas de fiesta en Europa y en el mundo, ¿no? Todo el mundo quería venir a Mallorca a actuar en los años 60, tenía salas de fiestas muy conocidas y tal. Surgieron algunos grupos como Los Bravos, Los Cinco del Este, Los Talayots, en fin, y todos los grupos españoles venían aquí, ¿no?, a tocar. Los Brindis surgieron como un homenaje, ¿no?, a esta gente que ya tiene más de 80 años algunos, y para reivindicar un poco el trabajo y lo que hicieron por los músicos que vinieron después, ¿no? Abrieron muchísimas puertas a bandas que los tenían de referentes. De hecho, hoy en día, nosotros el otro día actuamos los Brindis con Santero y los Muchachos, un grupo de la costa, bueno, de Valencia y tal, que tienen cierto recorrido ya, y nos decían que, bueno, para ellos una de las influencias eran los Brincos, por ejemplo, ¿no? Que más que menos tiene referentes de grupos pop españoles de aquella época. Entonces, los Brindis es un poco eso, ¿no? Un homenaje, ¿no?, a toda esa gente, la gente que se adelantó a su tiempo, ¿no?, y que con referencias británicas como los Beatles o norteamericanas, los Stones, pues hicieron sus propias canciones, ¿no?, y nos trajeron un poquito de luz y de color a una España un poco gris, ¿no?, en aquella época.
0: Fíjate que ahora me estaba acordando de la canción, creo que es de los tres sudamericanos, me lo dijo Pérez, que estuvo en Mallorca.
1: Sí, claro, vuelo 502, ¿sabes? O sea, quiero decir, Mallorca estaba, digamos, en el objetivo de todos los grupos de aquella época, sobre todo esa parte un poco más lúdica y turística, ¿no? Porque es verdad que luego hubo algunas bandas que se alejaban un poco de ese cliché de la canción del verano. Nosotros vamos un poco más por ahí, ¿eh? Nosotros vamos más por los Brincos, con, digamos, canciones un poquito, digamos, más elaboradas, ¿no? Los Bravos, los Sirex, ¿no?, que eran catalanes, hacían rock and roll, muy Stone. Con los Salvajes, ¿no? Y claro que sí, también visitamos alguno un poquito Fórmula Quinta, ¿no?, que ya era un poquito, por ejemplo, un grupo como Fórmula Quinta eran los que ya iban un poquito más a la parte más festiva, ¿no? Pero sí, fíjate que Mallorca siempre ha estado en el objetivo, ¿no?, de la música pop en aquella época.
0: Hablando de estos grupos que mencionabas, los Brincos, los Salvajes, los Brincos que después se convierten en Juan y Junior, y después con el tiempo Juan sería un grandísimo compositor, no solo de temas suyos, sino para otra gente. Y decías que en aquella época gris de España, pues asimilaron las influencias de lo que estaba pasando en América y también en Europa con bandas de pop rock y nos lo trasladaron en el caso, por ejemplo, de los Brincos, de los Bravos, de increíbles canciones que evidentemente han perdurado en el tiempo.
1: Sí, así es. Aparte, bueno, también había muchos grupos españoles que compraban discos en Reino Unido, viajaban allí, compraban discos e incluso canciones de los Beatles que podíamos escuchar en España en castellano, antes incluso que las versiones originales, ¿no? Grupos como los Mustang, los Mustang sobre todo, fueron expertos en versionar a los Beatles, ¿no? Y decía, joder, pero qué canciones más cojonudas, ¿no? Y de hombre, claro, que son de los Beatles, lo que pasa es que nosotros hemos pillado la canción, la hemos traducido y la tenemos aquí antes que escuches tú la original, ¿no? Incluso todo el mundo recuerda, ¿no?, pues el Submarino Amarillo, o yo qué sé, o un billete compró, ¿no?, el Ticket to Ride, o sea, ellos traducían las letras y nos enseñaban a nosotros, ¿no?, como si fueran propias, realmente no engañaban a nadie, ¿no?, ellos también decían que, bueno, luego los Beatles, por supuesto, aquí también fueron referencia y tal, y vinieron a España incluso, pero sí, o sea, que las referencias, digamos, exteriores marcaron muchísimo a la juventud de aquella época, ¿no? y bueno, costó muchísimo, ¿no?, introducir ese tipo de música en la juventud, pero también era una época también donde la música en directo era muy habitual y había incluso ciertas facilidades, ¿no?, para ver muchísimas bandas, muchísimos garitos, muchísimas salas de fiestas, ¿no?, guateques, o sea, que decir, la música en vivo estaba en su desplendor, ¿no?, o sea, por delante incluso de la música grabada, ¿no? Quiero decir que luego vino el declive de la música en directo un poco en salas de fiestas y tal, porque salió la música, digamos, de discoteca, ¿no? Aquí en Palma tenemos el ejemplo de Titos, que era una sala en el Paseo Marítimo. En Titos, pues el declive empezó a finales de los 70, cuando empezaron a introducir, digamos, la música, digamos, enlatada. Entonces la orquesta de Titos desapareció. O sea, había una orquesta diaria por la noche donde la gente salía a bailar con música en directo, y entonces, bueno, yo conocí hace poco al pianista de Titos, un señor que tiene 80 y tantos años, me decía, yo trabajé del 68 al 80, en el 80 entró la maquinita infernal del vinilo y ya al principio del CD, incluso en el 80 y tantos, se acabó el trabajo para mí en la orquesta, o sea, fíjate.
0: Ahora estaba pensando también en la censura que había en la época, mencionabas fiestas, mencionabas guateques, ¿podemos recuperar de documentales o de películas de ese gran archivo que tiene Televisión Española, cómo eran las fiestas de la época, cómo se vestía la gente joven y la censura que había? Ahora pues miramos esas escenas y nos parece inusual, pero había pues muchísima, y se criticaba la manera de bailar, la vestimenta de la gente joven, ¿no? También aparece en aquella época la minifalda, por ejemplo, y muchos usos y costumbres de la juventud en aquellos tiempos.
1: Sí, pero yo creo que fue una lucha un poco como infructuosa, ¿no? Porque al final la juventud se abría camino de alguna forma, ¿no? Quizá en los lugares públicos y tal, pues, bueno, se tapaba un poco aquello de irse un poco como vestido, ya no te vestías de alguna manera, pero tú sabes, bueno, mis padres, ¿no?, hacían guateques en casa y allí iba todo el mundo como quería, ¿no? Y había cierta, bueno, en fin, sí, es verdad que la dictadura pues intentó incluso eclipsar, nunca mejor dicho lo de eclipsar, que estamos con el eclipse ahora,
0: ¿sí?,
1: el tema de los Beatles en España, ¿no? Hicieron dos actuaciones en Madrid y Barcelona hace justo 61 años y las crónicas del Nodo hablan de que, bueno, que tampoco fue para tanto, se puso muchos impedimentos para que la gente pudiera acceder a la plaza de toros de Madrid y de Barcelona para ver al grupo, incluso que se decía que, bueno, que mejor no ir por si acaso hay lío. Se intentó, ¿no?, de mucha manera un poco aquello, pero yo creo que al final se abrió camino de alguna manera y se esquivó ciertamente la censura. Y bueno, yo creo que había mucha inocencia en aquella época, ¿no?, y las letras eran muy inocentes, nada, no creo que la música tampoco hiciera mucho ruido en ese sentido, ¿no? El cine quizá sí, que ya sabes que fue algo más tal, pero yo creo que los mensajes de aquella época, que era al final era amistad, juventud, paz y amor, eran interesantes y calaron, ¿no? Yo creo que ahí fue inevitable, ¿no?, abrirse camino, y hablamos a principios de los 70 incluso, ¿no?, ya se empezaron a tratar los temas en las letras más reivindicativas.
0: Ahí te nos vas yendo, Bernat, no sé si es que te estás moviendo cuando hablas por teléfono, porque se va...
1: Bueno, a ver, perdona, no me estoy moviendo, pero a ver, sí. A ver si mejor ahora.
0: Vale, ahora sí. Sí, dime.
1: No, nada, eso, que a principios de los 70 yo creo que todo este tema de la censura yo creo que ya se fue abriendo más. Y yo creo que al final los mensajes cambiaron un poco, ¿no? Incluso en los estilos, ¿no? Se endurecieron un poquito más, con el rock un poquito más, más duro, más incluso como más reivindicativo. Y luego los 70 también, con el tema de la canción melódica y tal. Pero bueno, eso da para mucho.
0: Sí. Hay un grupo también curioso en la época, Los Pequeñiques, que creo que casi todo lo que hicieron fue instrumental.
1: Sí. De hecho, nosotros no hacemos ninguna de Los Pequeñiques. Pero bueno, fue un grupo también de muchas versiones. Creo que Los Pequeñiques tienen una canción que se hizo muy famosa, que es Hilo de Seda,
0: sí,
1: que fue su hit. Y la verdad es que fue un grupo que se dedicó básicamente a hacer versiones, ¿no? Y de hecho yo creo que fue una tónica muy, muy habitual en aquella época, porque incluso grupos que pensamos que las canciones eran suyas, ¿no?, como el San Carlos Club de los Sirex, ¿no?, que es una canción que hacemos nosotros, es una versión de los Stones, que a su vez le habían hecho una versión de Chuck Berry, que a su vez había hecho una versión de Nat King Cole. O sea, que había mucha copia en aquella época. Pero claro, dice, vamos a adaptar esta canción porque, bueno, nos gusta y vamos a acercarla lo máximo posible con el idioma, ¿no?, a la gente de España, ¿no? Esa era un poco la idea.
0: En aquella época también nos llegan canciones de otros países europeos, sobre todo de solistas. Estoy pensando en Adamo, que llegó a ser muy popular y claro, cantaba muchos de los temas traducidos al castellano, o Dalida.
1: Sí, bueno, y hablas de Adamo, ¿no? Que sí. Ya entramos en la fase un poco esa de, como que te hablaba antes, de solistas, ¿no? Y de canciones de cantantes guapos que hacían letras de amor y la canción melódica que entró después de del boom de los grupos, ¿no? De hecho, en Mallorca tenemos a Lorenzo Santamaría, ¿no?
0: Sí, que vivió aquí.
1: Y aparte, que creo que todavía va mucho, ¿no? Porque tiene familia y va y viene y además hemos colaborado y vamos a colaborar además en septiembre con él. Los Brindis vamos a hacer un concierto con él aquí en un pueblo de aquí. Y es un referente. Cada vez que nos vemos tenemos pendiente la grabación de un tema con él, o sea que va a caer. Porque bueno, es un hombre que está muy activo todavía y está haciendo una gira de aniversario, ¿no? Con tal. Y bueno, la verdad es que él estaba abrumado porque cada vez que lo veo me sorprende que todavía la gente venga a verme porque, bueno, me va muy bien y tal, lleno los teatros y claro, la gente lo que hace es conectar con aquella época. Lo decía eso porque muchos cantantes de la época que habían tenido grupos, como Mike Kennedy con los Bravos, por ejemplo, pegaron las discográficas, los sacaban de los grupos para darles una carrera a ellos en solitario, individuales, ¿no? Porque el tema de los grupos de pop y rock yeye de la época, ¿no?, ya empezaban un poco a decaer y fue esa segunda etapa que tuvieron, ¿no? A Lorenzo le pasó una cosa parecida, tenía un grupo que se llama Los Z66, que iba muy bien, pero le hicieron una oferta cojonuda de la discográfica y dijeron, si tú te vienes con nosotros como solista, te va a ir muy bien, te daremos canciones buenas y tal, y le fue muy bien. Pero Lorenzo siempre me dice, a mí me hubiera gustado continuar con mi vertiente del rock, ¿no?, que luego ya no pude, ¿no?, porque tuve que cantar algunas canciones que incluso a mí no me gustan, pero a la gente le gustaba escuchar canciones de amor y lentas, ¿no? Pero él siempre me dice, yo tengo alma de rock and roll, y eso aún le pica un poco, ¿no?
0: Efectivamente, alguna vez que hemos tenido la oportunidad, pues bastante recientemente, de estar con él, yo digo, hace recientemente estuvo en nuestros estudios, pues siempre él ha afirmado esa alma rockera, en realidad, que tiene y que tenía que disfrutar en la época, porque claro, cantaba canciones melódicas y era siempre todo tipo también como Adamo, de un hombre, además, físicamente, pues de bomber.
1: Guapos, claro, claro. Sí, estaba todo pensadísimo. Lorenzo era muy guapo, Adamo era muy guapo, teníamos a Mike Kennedy y luego tuvimos, por supuesto, a Julio Iglesias y todos los que ya se especializaron más, o Rafael, o Perales, que no era tan guapo, pero que también hacía unas canciones muy buenas, ¿no? E incluso escribía para otros, ¿no? O sea que sí, a Lorenzo le queda esa espinilla ahí clavada, pero no le fue mal, no, no le fue mal. Y él dice, hombre, que también yo entendía que había esa cierta demanda y no me fue nada mal. Lo que pasa es que siempre habla de, joder, lo que hubiera gustado ser como Ray Charles o como Miguel Ríos un poco, ¿no? Que de hecho, es curioso porque Miguel Ríos, que es el rockero por excelencia en España, no se conocía con Lorenzo, ¿no? Y hace un par de años se encontraron en Palma y tal para una colaboración de un concierto de Miguel y tal, y yo pensé, joder, estos dos que son tan rockeros y tal no se conocían, ¿no? Muchas veces eran como carreras paralelas, pero por diferentes caminos, pero no se habían cruzado todavía, ¿no? O sea que curiosamente tal, Miguel siempre fue muy más rockero y yo creo que Lorenzo quiso ser Miguel Ríos en algún momento, ¿no?
0: Oye, Junior, otro también cantante importante, tanto dentro de los Brincos como después que hizo en solitario, pero no tuvo el recorrido que se preveía, quizá porque Rocío Dúrcal, su mujer, eclipsó un poco su carrera.
1: Sí, yo creo que, bueno, tuvieron el dúo, ¿no?, con Juan Pardo, ¿no?, y Junior, hicieron algunas buenas canciones, ¿no?, y siempre fue, creo que, un gran músico. De hecho, se les valora, yo creo que poco, el trabajo que hizo, ¿no?, en aquella época con los Brincos, porque eran cantantes y músicos excelentes, yo creo que los mejores, los Brincos, en ese sentido. Nosotros con los Brindis los hemos tomado totalmente con referencia y lo que nos pasa es que descubres muchos matices a la hora de ponerte a sacar esos temas, ¿no? Nos ha costado muchísimo, muchísimo trabajo, lo hemos conseguido con muchos ensayos, sacar esas armonías vocales tan elaboradas y tal. Y Junior era un gran cantante y tal, que sí, fue eclipsado o pues fue tapado un poco por la trayectoria de su mujer y por las revistas del corazón, ¿no? Y claro, ahí se olvidó un poco de dónde venía, pero hay que reconocerle la labor a este hombre, sí.
0: Antes comentabas cómo pues la gente, como en el caso de Lorenzo Santamaría, contacta de nuevo conecta con sus canciones y conecta con esa época. Eso también, evidentemente, lo habéis podido comprobar vosotros con vuestros conciertos, ¿no?
1: Sí, la gente conecta muy bien con todo eso. Nosotros, con los Brindis, hacemos un homenaje, como digo, a todas esas bandas, con un sonido depurado, con un sonido muy parecido al que ellos llevaban, pero la tecnología que tenemos nosotros a la hora de tocar en directo es muy diferente y a veces es difícil llevar ese sonido, ¿no?, al directo, ¿no? ¿No? Los Beatles hoy en día no sonarían igual que en aquella época, que nos encantaba, ¿no?, ya como sonaban en aquella época. Pero bueno, nuestro show es un show para todos los públicos, no es para gente mayor, ni para carrozas, ni carcamales, ni gente mayor, ¿no? O sea, que decir, la gente confunde muchas veces y dice, no, es que hace música para abuelos, no, para nada, no es... Es una orquesta, los Brindis es un grupo de rock and roll, de gente joven. En el grupo tenemos gente de 30, de 40 y de casi 50. Nos hemos repartido los roles, cantamos, casi todos cantamos, nos repartimos ese rol. Y por supuesto tenemos esas referencias cojonudas, ¿no?, de aquella época. Y es una manera un poco de despertar conciencias también de que de dónde venimos, ¿no? Todo el rock and roll y el pop que hoy en día suena en los conciertos, en los festivales y tal, viene de algún lado y viene de ahí. Entonces nosotros echamos la vista atrás con mucho respeto y con mucha preparación, y la verdad es que hacemos un show, ya te digo, abierto a todo el público y mucha gente joven. Incluso algunos piensan que los temas son nuestros, de hecho nosotros tenemos un disco, pero... Sí, vale, perdón. Pero bueno, que invitamos a todo el mundo a que venga a verlo porque yo creo que les va a gustar.
0: Muy bien, pues ¿cómo va a ser, a grandes rasgos, como decías, el repertorio que vais a ofrecer este sábado aquí en Castelldefels, Bernat?
1: Bueno, mira, va a ser un repertorio al 80% de canciones conocidísimas. Vamos a tocar temas como Sola, como Renacerá de los Brincos, como El Mejor, como Flamenco de los Brincos. Sacar los clubs, La Escoba, por supuesto, La Moto de los Bravos, tenemos Fórmula Quinta, El Cuéntame, tenemos La Chica Yeye, que es una pasada, la gente, en fin.
0: Se vuelve loca.
1: La gente se vuelve loca con el tema de Concha Velasco, que nos sorprende muchísimo, ¿no? De hecho, es uno de los temas que más éxito tiene en el repertorio. Y alguna cancioncilla que también suena a verano y a fiesta. Y, por supuesto, también algunos temas nuestros. Nosotros tenemos un disco publicado hace poco, que se llama Feliz Sin Ti, que lo podéis escuchar en redes, en plataformas digitales, en Spotify. Tenemos un disco de vinilo editado con una discográfica catalana, con U98, de Girona. Y estamos muy contentos de cómo funcionan nuestras canciones también dentro de ese repertorio, porque ya te digo, mucha gente cree que son temas de otros grupos, que son nuestros, porque hacemos exactamente la misma, historia. O sea, que decir, continuamos la senda esta del pop yeye. Y nos está yendo muy bien también con nuestras canciones. O sea, que invitamos a todo el mundo a que escuche los Brindis, no solamente en versión directo con las canciones de otros, sino también que escuchen nuestras canciones a través de las plataformas de Spotify, de iTunes y tal, para que descubra un grupo fresco y divertido. Yo creo que les va a gustar.
0: Muy bien, pues seguro que sí, Bernat. Aquí estaremos escuchando vuestras canciones propias y también escuchando ese gran repertorio de los años 60, 70 que se fraguó aquí en nuestro país, en la Plaza Neus Català, delante de la biblioteca, de los estudios mismos de la radio. Sábado 15 de agosto, los Brindis en concierto. Pues muchas gracias, Bernat. Te vamos a despedir justamente con un tema de los Brincos.
1: Fantástico, pues muchas gracias por este ratito y nos vemos ahí el día 15 y que todo el mundo quiera venir a saludarnos, ahí estamos.
0: Muy bien, gracias y éxito, Bernat. Hasta luego, buenos días.

0: Pues este año la fiesta mayor de verano cuenta con un pregonero de excepción, con Adrià Balañà Rebet, pero más conocido en el mundo artístico como Piqueras. ¿Qué tal? ¿Cómo estás?
1: Buenas tardes, ¿cómo estamos? Tardes.
0: ¿Te llamo Piqueras o Adrià?
1: Como tú te sientas más cómoda, lo que más te guste.
0: Oye, vas a compartir pregón con la Coral Marinado, una entidad que cumple 100 años, pero también vas a actuar en la fiesta mayor en la fiesta joven, ¿no?
1: Sí, eso parece, porque lo de la fiesta joven es algo que sí que es verdad que me enteré no hace tanto, pero me parece una iniciativa muy guay. La verdad, el hecho de que también los jóvenes tengamos este espacio en la fiesta mayor y que todo el mundo tenga como su rinconcito donde pueda ir, y que también a veces mola como estar en otro sitio donde no te toca, porque a veces cuando yo voy a la fiesta y me he encontrado algún grupo de estos que igual por mi edad no conocería, pero sí que, yo que sé, mala vida, son muchos temas que no te conoces, pero al final te lo acabas gozando, ¿no? Porque vas con tus padres y tal, pero sí que mola la fiesta joven, para nosotros está guay.
0: Vamos a hacer un poco de historia, teniendo en cuenta que eres muy joven, que tienes 22 años solo, de vender tu PlayStation para comprar tu micro y reivindicar la rumba como sonido generacional, ¿no? Uh-huh. Ahora mismo tienes 1,8 millones de oyentes mensuales en Spotify este 2026, y este año has lanzado éxitos como tu disco de oro, No le digo que no, Rumba Demonia y Zalamera.
1: Uh-huh. Ahí está. Vamos, no toco ni una coma de lo que has dicho.
0: Oye, pero entonces, ¿la afición por la música te viene ya desde hace mucho tiempo?
1: A mí, o sea, yo con 14 años empecé toda la movida de la producción. Yo me daba mucha vergüenza cantar porque yo tenía una voz de pito con 14 años que no me la aguantaba. Y yo era más la parte de productor y mis colegas rapeaban, entonces yo pues le grababa y hacíamos nuestras cosas y jugábamos. No había ninguna pretensión de nada. Hasta que llegó un punto en el que ya me vi un poquito más suelto y que ya empezaba como a hacer mis movidas y tal, y ya me grababa en casa y hacía mis cosas. Y la verdad que desde eso fue a los 16 ya, fueron como 2 añitos de adaptación. Y ya con 16 ya me senté conmigo mismo y dije, me vendo la Play 2 semanas antes de la cuarentena, ¿sabes?
0: Hombre, imagínate. Fíjate, ahí entonces, estuviste rápido.
1: Ahí listo, estuve rápido. En el principio dije, qué mala suerte, pero como no tenía Play, todo el tiempo que tuve se lo dediqué a la música. Entonces ya me enfriqué máximo y ya con 17 ya fue como muy, muy en serio. Ya a mis profes de bachillerato les decía, mira, yo me voy a dedicar a otra cosa, rollo. Me lo saco porque me lo saqué muy bien, con 7 y pico de media. Uh-huh. Me hice la selectividad, que hay que hacer la selectividad. Pero sí que a los 18 ya cerré mi etapa estudiantil, me senté con mis padres y hasta el día de hoy, que la verdad que ha sido todo cada año mejor, la verdad.
0: Bueno, y a partir de que te sientas con tus padres, con los profes, y les dices, oye, yo me quiero dedicar a la música en serio, ¿qué paso sigues? Porque tú seguías componiendo, seguías produciendo, pero claro, necesitas ahí el apoyo de alguien más potente.
1: Yo, gracias a Dios, mi mayor apoyo de toda mi vida artística han sido mis padres. O sea, nadie ha dado más la cara por mí que ellos, siempre han estado detrás mía para lo que hiciera falta, y creo que la verdad es que sin ellos yo no hubiese llegado hasta donde estoy, porque ellos me han dado la tranquilidad de, oye, que esta canción, si no funciona, tranquilo, que no, nadie va a venir detrás tuya, estudia, métete una carrera, haz, no sé, métete la ampista, yo qué sé. No,
0: o sea, han tenido mucha confianza en ti.
1: Mucha.
0: Y te han dado margen. Yo me acuerdo que hace pues un par de años tu madre contactó conmigo y me dijo,

0: Y que mi hijo está empezando a ver si le das una entrevista tal cual, desde aquí que venga, y tanto que sí.
1: Mi madre es la mayor publicista que tengo, mi madre también, eso es verdad. Pero sí, no, han sido unos años muy, muy duros, porque llevo desde el 2023 viviendo en Madrid, que quieras que no, también eso te espabila mucho, te enseña cómo va la vida de verdad, porque tú estés aquí en Castefa tranquilo, en la playa, y viendo que nunca pasa nada, ¿sabes? Pero sí que es verdad que en Madrid el tiempo pasa por dos, y a veces se hace un poco duro, un poco te sientes solo a veces. Yo es que soy muy de mis padres, muy de mis amigos, y eso pues duele a veces estar en un mal momento y no tenerlos. Pero sí que es verdad que también todo ha venido gracias a que me fui allí y he conocido a muchísima gente increíble, he trabajado con gente impresionante y que me han dado la oportunidad de también estar donde estoy ahora mismo. Ha sido un cúmulo de cosas.
0: ¿Y qué gente potente te empieza a ayudar para que tu disco se escuche, para que tus temas se difundan lo mejor posible?
1: Desde el principio, cuando yo llego a Madrid, hay muchos productores que nos dan la mano, como Chus Santana, que es uno de los con quien Omar Montes empezó con él, y que gracias a él también pues yo he llegado a sus oídos, y yo al final lo acabo conociendo, he estado trabajando con otros productores, y ahora a día de hoy yo soy compositor de Omar y curro con él asiduamente, aparte de hacernos la canción, que el Rumba Demonia es con él, que él me dio la mano y también ha sido una ayuda increíble. También los Buller, que han sido los que hemos sacado la canción esta, él no le digo que no, que todas las fiestas mayores de pueblo de toda España se la están cantando como si fuera, no sé, el la Macarena, literalmente. Y han sido apoyos de mucha gente muy variopinta, tanto productores como otros artistas, como gente de la industria que están en un segundo plano, managers que también me han ayudado mucho. Y que obviamente pues mi equipo de trabajo que yo conocí en 2021, mi manager que se llama Trave, ha sido la persona con la que yo me profesionalicé. En 2021 cogí a un chaval que iba con cadenas y con patillas y lo dijo, mira, tú tienes mucho potencial, pero hay que llevarte por otro camino un poquito más limpio, y me ayudó mucho, y a día de hoy es mi equipo y tenemos un equipo maravilloso y estoy la mar de a gusto con él y creciendo. El proyecto es tanto suyo como mío, la verdad.
0: ¿Tú estás viviendo lo de la música?
1: Sí.
0: ¿En esos momentos?
1: Sí.
0: Estás haciendo este verano conciertos, imagino, ¿no?
1: Sí, este verano hicimos conciertos. El año pasado hicimos muchos conciertos también y fuimos al Arenal Sound, al Zebra, a festivales muy potentes de aquí de España. Y este año también estamos haciendo cosas, pero el año que viene va a ser el año fuerte, fuerte, fuerte, con el que ya tenemos un equipo que se encarga de la parte de booking, que es la parte que se encarga de los conciertos, y como que todo se va haciendo una pelota más grande y cada año pues es mejor. Y entonces ya Dios quiera que podamos hacer una gira de salas, una gira de festivales fuerte, y que todo siga creciendo como viene creciendo estos últimos años.
0: Qué bien. Pues antes de hablar del repertorio, me gustaría hablar también, ahora que comentabas las giras, la escena, de un tema que me parece también muy importante, la puesta en escena, el comunicarse con el público, que yo creo que tú lo haces muy bien. Uh-huh. Tuve la oportunidad de verte cuando se presentó el Carne Jova, puede ser aquí,
1: sí,
0: en Gaslefels,
1: sí, sí, sí,
0: que actuaste, y me pareció muy interesante, me pareció que conectabas súper bien con el público.
1: Qué guay. La verdad que es algo muy importante. En plan, yo creo que mucha gente que te viene a ver, ya no tanto por las canciones, que también, sino intentan como ver tu parte un poquito más de cómo eres tú, ¿no? De conocerte, porque al fin y al cabo lo que vemos en redes es un pequeño porcentaje de lo que es cada uno, y ir a un concierto y ver cómo esa persona, si es más tímida, si es más extrovertida, si se dirige más al público, si va más por la faena. Yo creo que habla mucho de un artista, cómo se desenvuelve dentro de un escenario, y yo siento que soy igual como estoy hablando contigo, pues soy en el escenario, que me mola pues siempre estar con la gente y estar muy conectado, con siempre, no sé, no me mola estar como con mi cabeza en mi movida y que la gente vea lo que hay y no hay conexión, ¿sabes? Eso, yo trabajo literalmente para llegar a los conciertos y que la gente conecte con eso.
0: Pues hablemos del repertorio. ¿A qué género podríamos decir, sobre todo, que te dedicas?
1: Yo diría que la rumba envuelve todo bastante. Sí que es un sucedáneo porque la rumba es algo muy concreto y que mucha gente que se ha dedicado toda la vida a ello igual me podría decir, hombre, rumba, rumba, rumba no es, pero vamos, que a mí me da bastante igual eso. Yo creo que hay una gran influencia de la rumba, una gran influencia del pop español de toda la vida, y que más con el esto no lo tengo que decir, pero viene un proyecto gordo, que un proyecto de disco que ya no va a ser solo rumba, sino hay más cosas, que beben mucho de eso, de la música de aquí de toda la vida, de hace 20, 30 años, que pues sí, no sé, ese pop español, Estopa, Melendi, que bebe también de muchas cosas, que no solo de aquí de España, pero no sé, siento que todo respira eso y que también es un aire fresco que gente joven pueda hacer otra cosa que no sea solo lo que se escucha a día de hoy, que también es una está de puta madre todo, pero creo que tener otras opciones está guay, ¿sabes?
0: Para ti, ¿cuáles han sido tus referentes? Ahora hablamos de música de hace 30, 40 años y de gente como Melendi o Estopa, pero realmente cuando tú eras pequeño, cuando tú decides a los 14 años que te quieres dedicar a esto.
1: A mí me marca mucho gente como Zetangana, que es un tío que se ha estado siempre reinventando y que siempre cada cosa que sacaba, cada proyecto era una persona diferente y le daba una vuelta de tuerca más y cada vez llegando más público y cada vez como encontrándose a él mismo. Para mí ha sido una referencia muy grande. Estopa, obviamente. Bad Bunny, que soy oyente suyo desde el principio en 2016, que también es ese artista camaleónico que siempre está dándole una vuelta al concepto. No me gusta la gente que no se estanca, que siempre está intentando como llegar a nuevos horizontes, y me identifico mucho con eso, y que también a día de hoy yo soy como soy y que se escucha la música que hacía hace 4 años con la que hago ahora y no tiene nada que ver, pero me parece una manera de decirle al que te está escuchando, mira, que igual que creces tú, crezco yo, y cada vez pues voy mejorando, voy aprendiendo más cosas, ya no soy solo compositor, sino también me meto en la parte de producción de mis temas, que eso nunca lo había hecho. No sé, creo que todo acompaña, y a la gente yo creo que conecta con eso muy bien.
0: ¿Para ti qué es más difícil, hacer una buena letra o expresar aquello que luego sientes con la canción cuando la cantas, o la tarea de producción, el saber el aire, el movimiento que le da pasar a cada tema?
1: Yo creo que depende del tema. Algunas cosas te pueden hacer más difíciles que otras, pero a mí, sinceramente, si hay algo que me sale más de dentro y donde si considero que tengo algún talento es en la parte de composición, porque en la parte de interpretación yo considero que soy una persona que no tiene un talento que digas más allá del que podría tener tu colega, el del barrio, que canta normalito. Pero sí que es verdad que donde yo me luzco más, o donde si yo destaco por algo, es porque siento que, ¿cómo decirlo? Como explico muy bien lo que quiero decir y lo dejo muy claro y la gente entiende muy bien las canciones. Y son canciones que son muy sencillas a nivel melódico, porque no tienen la gran cosa, pero son muy pegadizas y las letras están lo suficientemente cuidadas como para que te llegue hasta un punto más de dentro, pero que a la vez te las puedas disfrutar sin estar pensando, Dios mío, ¿qué querrá decir con esta frase? No, son muy explícitas a nivel de mensaje, pero también tienen su vueltica de tuerca que me mola y que creo que también mucha gente conecta con esto por eso.
0: ¿Qué significa para ti actuar en Castelldefels? Bueno, ya hiciste el pequeño formato, como decíamos, con la presentación de Carne Jove, pero claro, ahora actúas como una estrella en el marco de la fiesta mayor, ¿no?
1: A ver, es para mí Castefa es desde un principio un sitio donde yo soy como soy gracias a esta ciudad, y muchísima gente desde un principio me apoyó. Y que a día de hoy yo pueda hacer este tipo de actuación, yo lo siento como una celebración de que me vayan las cosas bien, porque mucha gente que voy por la calle y me dicen, joder, me molan tus canciones y tal, pues siento que están pues celebrando también un poco mi crecimiento, y que al fin y al cabo yo, lo que bueno que sea para mí, lo bueno es bueno para esta ciudad, y que yo siempre voy por bandera con ello, y estoy muy orgulloso de poder decir que soy de aquí, ¿sabes?
0: ¿Qué pasará, crees tú, cuando un día, si lo haces, tocas el Palo San Jordi?
1: Pues que me llevaré la Cami del Castel. Y estaré cantando con la Cami del Castel en el Palo San Jordi, en el Movistar y donde haga falta, porque a mí esta ciudad me ha acompañado a todos lados. Yo voy a Madrid, vivo en Madrid, cuando me preguntan, ¿tú eres de Barcelona? Y digo, bueno, yo soy de Castefa, la verdad. Y eso, no sé, estoy muy conectado con los valores de aquí. Siento que ser de aquí te hace ser de una manera muy determinada, y creo que tenemos que estar orgullosos de eso y no renegar del regalo que tenemos de ser de aquí.
0: Bueno, y para finalizar, también vas a ser uno de los pregoneros. ¿Ya lo tienes escrito lo que vas a decir?
1: Sí, lo tengo ya listo. Llevo un mes rompiéndome la cabeza con a ver qué iba a decir, porque no quería ni pecar de muy, muy formal y ponerme ahí a decir cosas muy formales, pero tampoco quería pecar de ser muy chabacano y tampoco ser muy informal. Entonces he conseguido ahí un pupurrí de cosas, Y se lo canté el otro día a mi hermana y se puso a llorar, así que yo creo que...
0: Bueno, bueno, bueno, la que nos espera.
1: Yo creo que está bien.
0: Separar los pañuelos de fiesta mayor.
1: Check, esa es.
0: Oye, pues nos vemos en el balcón el día del pregón y que tengas un concierto y una acogida pues inolvidable, que yo creo que va a ser así.
1: Muchas gracias, muchas gracias. Y a ver si también a las 11, pues creo que es a las 9 y a las 11 y cuarto el concierto enfrente del CERT.
0: Tienes que salir pitando para allá.
1: Tendré que salir pitando, la verdad. Pero bueno, yo os esperamos a todos allí. Yo creo que va a ser una noche muy, muy, muy chula y nos vamos a acordar muchos de esto.
0: Dado explicarás por venir.
1: Muchas gracias. Mucha a vosotros. Suerte. Veros mucho.

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2: Pues hoy nos despedimos con John Newman. Saludos de Gerard Carreras y Diana López. Zen Martín te explica las noticias del día, por supuesto, centradas hoy en la fiesta mayor de verano que empieza justamente esta noche. Te recordamos que sobre las 8:30 más o menos, 9 de la noche, pregón desde el balcón del Ayuntamiento, de la Centenaria Coral Marinada y también de Piqueras. Pues nada, disfruta de todas las actividades de estos 4 días de fiesta mayor y nos encontramos aquí el próximo lunes. ¡Hasta luego!

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2: Hola, Ana. Hola a todos los oyentes de I See Some. Qué placer estar una semana más aquí con vosotros para avanzar lo que os tenemos preparado para esta noche. Hoy jueves 13 de agosto a partir de las 22 horas. Y es que, Ana, en medio de este sofocante verano de 2026, en el que no dejamos de encadenar una ola de calor tras otra, la frescura de un buen espacio radiofónico se convierte en el mejor refugio. Pero antes de entrar en materia musical, quiero aprovechar este micrófono para enviar un mensaje de solidaridad en nombre del programa de Sebas Andrade y de un servidor, Diego González, a todas las personas afectadas por los devastadores incendios que están azotando la península ibérica durante estos días tan difíciles. Todo nuestro apoyo y fuerza para ellos. Y precisamente ante las temperaturas extremas y frente a una radiofórmula musical a menudo repetitiva y muy predecible, la verdadera alternativa de alivio, frescura y calidad en la radio temática musical, ahí es donde Musicalia marca la diferencia como, seguramente, uno de los mejores programas de la radiodifusión temática musical europea. ¿Por qué? Pues gracias a su inmensa variedad de contenidos de calidad. Y hoy, Ana, estamos de enhorabuena porque continuamos con nuestra sección que inauguramos hace dos semanas y que sigue encantando a la audiencia, Mix al Middle. ¿Y en qué consiste Mix al Middle? Lo recordamos otra vez más. Pues a lo largo de esta sección vamos rescatando los mixes y middles más famosos, importantes y legendarios de la historia de la música. Esos grandes ensambles y mezclas que hicieron época. Pero no solo viviremos de los clásicos internacionales, también habrá cabida para creaciones de cosecha propia, producidas y mezcladas por un servidor, Diego González. Para ir abriendo boca, hoy os he preparado una selección espectacular de producción propia. En primer lugar, el Saturday Night Fever Mix, con todos los hits de la banda sonora que cambió la vida de este que os habla, Diego González. En segundo lugar, un disco mix con todos los grandes éxitos de la música disco. En tercer lugar, escucharéis Italo Disco Mix con todos los grandes hits de ese estilo musical de música disco, el Italo o también llamado Spaghetti Mix. Y para rematar, un impetuoso Eurodance Mix con todos los grandes clásicos del famoso Eurodance europeo. Ana, este programa de hoy es además el último programa de esta temporada número 15 de Musicalia. Tras este programa, daremos paso durante cuatro semanas a una selección de entregas en redifusión para renovar fuerzas y preparar el gran arranque de la nueva temporada. 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Así que la cita está servida para esta noche, jueves 13 de agosto, a partir de las 22 horas. Una propuesta fresca, variada y con la mejor música para combatir el calor. Un saludo muy fuerte para ti, Ana, para todo el equipo y para toda la audiencia de I See Some. Nos escuchamos esta noche a partir de las 22 horas en Musicalia, donde la música se viste de gala y etiqueta porque la vida está llena de momentos mágicos, únicos e inolvidables. 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
2: Albert de la Torre, conductor de Castell de Beat, ¿qué tal? Muy buenos días.
3: Muy buenos días, ¿cuánto tiempo?
2: ¿Cuánto tiempo? Pero aquí estamos de nuevo. Oye, ¿qué nos espera en el programa de esta noche? ¿Qué podemos escuchar?
3: Pues seguimos con las sesiones. En este caso venimos a Barcelona. Si la semana pasada estábamos en Valencia, esta semana volvemos otra vez a Barcelona con otro artista emergente. Vamos a tener el placer y el gusto de escuchar una sesión de Santi Tortajada, más conocido como DJ Tortuga.
2: ¿Ah? ¿Y por qué se llama DJ Tortuga?
3: Pues se lo tendría que preguntar. Yo es que, claro, como soy muy prudente y cada vez más, nunca pregunto, oye, ¿y esto por qué? Pero siempre tengo ahí la curiosidad. Pues igual desvelamos el por qué dentro de poco.
2: ¿Cuáles son las características de DJ Tortuga?
3: Pues mira, él en el programa lo decimos, lo bueno que tiene es que no se casa con ningún estilo, en sentido de decir que si él escucha algo que realmente le transmite, lo va a poner en la sesión. Entonces, a veces, ¿no? Muchas veces siempre intentamos encasillarnos, sobre todo la gente que intenta, ¿no? Llegar a, pues eso, pinchar en el mejor sitio, en el tal, sí que intenta pues buscarse su pequeño target, ¿no? O enfocarse solo en un target de música o en un estilo de música en concreto. Él pues nos va a llevar pues eso por las raíces del disco, del house, del funk, y pues eso, con detallitos de la música que a él le llena, porque en el fondo también lo que hablábamos la semana pasada, a él también le gusta hacernos bailar, le gusta hacernos sentir, le gusta que nos podamos expresar con libertad, y en su música intenta hacer eso.
2: Pues hablando de DJ Tortuga, como de los DJs en estas sesiones especiales que estás haciendo este verano como artistas invitados, ¿no? Podríamos decir.
3: Sí.
2: Monográficos sobre DJs. Cuando la gente va a un club a escuchar música electrónica, ¿hay quien va expresamente por un DJ en concreto?
3: Sí. Sí, tenemos la suerte de que todavía, porque esto siempre ha sido así, que todavía, pues eso, la gente se identifica o. En este caso, porque a lo mejor tenemos la suerte también de que a través de redes sociales ha conocido a algún DJ que le pueda gustar mucho y tal, pues todavía continúa yendo a discotecas, clubs locales, festivales a escuchar a DJs. Sí que a mí me gusta mucho mencionar que todavía existen, ¿no? esos DJs que son los propios de la sala. Yo que sé, hablamos siempre de electrónica, pues los propios de la sala MOOC, por ejemplo, ¿no? Que son 4 o 5 DJs que siempre, cada semana están fijos, que son los que en el fondo hacen que la sala pues tenga o siga siendo lo que es, ¿no? Más después todos los artistas invitados, ¿no? Pues siempre es un honor que la gente pueda ir a ver a sus DJs.
2: Estamos hablando, claro, de DJs en un nivel, ya no me refiero a DJs que cobran millonadas.
3: Cualquier nivel.
2: Pero estos DJs ya tan famosos y que arrastran, podemos decir, multitudes. Claro, ahí yo siempre estoy bastante escéptica respecto a qué es lo que arrastra a la gente, si el buen hacer de este DJ o simplemente una operación de marketing muy bien hecha, no tengo nada contra el marketing, y me gusta que la gente vaya a ver a DJs, pero más locales, más cercanos, por así decirlo, ¿no?
3: Sí, es el debate. Has hecho el cling, has ido ahí directamente cling a la llaga, claro, si pensamos cómo funciona un poquito esto, ¿no? Porque cojamos, por ejemplo, uno de los tops que tiene un señor que hace poco ha hecho 64 años, Carl Cox. Nosotros ahora vemos al Carl Cox, pues eso, que llena macro discotecas en Ibiza, que llena macro eventos y demás. Pero, ¿por qué he dicho Carl Cox? No ha sido al azar. Este es uno de los casos de un DJ, en este caso de Inglaterra, que pues eso, que se da a conocer a través de las famosas fiestas underground, a través de las raves, se empieza a hacer, pues eso, cada vez más conocido por su manera de pinchar, por empezar a pinchar con 3 platos, pues su estilo característico, ¿no? Y poco a poco va haciendo su grupito de adeptos. Entonces, normalmente, pues cada disc jockey, tanto sobre todo los emergentes, ¿no? Pues poco a poco van haciendo su grupito de adeptos, y en los casos como Carl Cox, pues cada vez se va haciendo más grande, y cada vez se va haciendo más grande, y cada vez se va haciendo más grande, y cada vez se va haciendo más grande, hasta que llega a donde está. Y aquí viene donde tú has metido ahí el dedo en la llaga. Claro, nos encontramos en un momento en el que, pues eso, hay gente que hace negocio de esto. Hay redes sociales que hoy en día no solo se utilizan para dar publicidad, sino que al final es imposible controlar el uso que se da, pues hay gente que lo utiliza pues para hacer publicidad de sus propios eventos, o hay gente que la utiliza porque, pues mira, pues ahora todo el mundo utiliza esto, yo utilizo esto, ay, pues este chico, ah, pues mola, ¿no? Pues voy a verlo. Entonces, hay ahí un debate que no, ahora mismo estamos en un punto que no se sabe, ¿no? Bien, si los que van a ver, por ejemplo, a Carl Cox son esos que en su día empezaron a verlo, o los que hace 20 años ya lo escuchaban, o esos chicos que, hostia, pues ahora está de moda esto y vamos a verlo. Este es el debate.
2: De gente este que es más snob, que voy a ver a este porque está de moda,
3: sí,
2: versus la gente que va siguiendo a ese DJ hace muchos años,
3: sí,
2: cuando tocaban locales,
3: exacto,
2: pequeños para no,
3: exacto,
2: tantas multitudes, ¿no?
3: Y hay otro subdebate, uh-huh, o otro debate que ha salido a raíz de esto, y es que así como nosotros, o en este caso los que llevamos más tiempo saliendo, ¿no?, para no encasillarnos en edades, sí que hemos vivido una época donde la pista era el eje de la fiesta, fiesta, evento, macro festival, etc. Ahora, poco a poco, uno de los debates que hay es que la pista cada vez se va reduciendo más porque se da más prioridad, pues eso, a zonas VIP, palcos VIP, espacios reservados para. Y hay un debate en la industria de, ostras, ¿hacia dónde vamos? ¿Hacia que la gente cuando salga se lo pase bien? ¿O hacia ese promotor que organiza una fiesta y lo único que hace es, pues eso, tener mega espacios privados con lo mejor de lo mejor,
2: claro,
3: al lado del DJ?
2: Que cuestan dinero, claro.
3: Exacto.
2: No, que no se...
3: Exacto. Y pequeños trozos pues para el resto de la gente.
2: Claro, pero teniendo en cuenta que la música electrónica o buena parte está hecha para bailar o te lleva al baile, si vas acotando, vas cerrando la pista de baile, al final queda un poco como decepcionante, ¿no?,
3: sí,
2: la experiencia.
3: Es un debate, pero muy heavy, porque claro, al final no sabes, ¿no? Si tú estás viéndolo desde la parte del DJ, hay DJs que dicen, hostia, yo quiero que la gente venga y baile, porque es la sensación más grande que puedes tener. De hecho, ahora se está volviendo otra vez, muchos artistas están haciendo fiestas donde prohíben el uso de móviles, donde prohíben según qué cosas, precisamente para fomentar que la gente otra vez baile. Pero claro, también hay DJs que dicen, hostia, yo es que tengo una familia que mantener y tengo,
2: claro,
3: dos niños. Entonces, claro, de pinchar aquí en un espacio pequeñito a hacerlo en una macro discoteca, que tengo 4 o 5 reservados, que entre las propinas y el de esto y lo otro, mi caché va a ser más...
2: Pues
3: es un debate, todos se
2: señalan,
3: ¡ah, eres un vendido que vas a Ibiza a pinchar! Y,
2: bueno,
3: y...
2: hay que entenderlo todo quizá,
3: sí,
2: ¿no?
3: Mm. Sí, y ahora mismo estamos en esa fase, ¿no? Que hay de todo. Hay de todo. Yo no sabría decir qué hay más, ¿no? Hay más fiestas hechas para hacer recaudar dinero con palcos VIP y tal. Hay muchas. Hay fiestas en pequeño formato, en pequeños clubs, donde van artistas grandes. También las hay. Entonces, no lo sé, es el debate.
2: Bueno,
3: el
2: lo que
3: debate.
2: Sí sabemos es que hoy escucharás el buen hacer de DJ Tortuga,
3: Santi Tortajada, una bellísima persona con un corazón enorme, todos los que tengan la oportunidad de conocerlo lo van a ver, y vamos a poder disfrutar de un warm-up, que para quien no lo sepa, un warm-up pues sería la primera parte, ¿no?, que se empieza a pinchar para poco a poco, ¿no?, ir llevando a la gente hasta ese colofón y demás, pues... Vamos a escuchar esta sesión que hizo DJ Tortuga, Santi Tortajada, en este warm-up para el colectivo iFlyer, hecho hace poquito, en un espacio que se llama Bridge 48. Podríamos hablar que, bueno, pues aquí, pues eso, esa congregación que empieza a seguir a DJ Tortuga.
2: Pues esta noche, un nuevo episodio de Castle de Beat, el programa dedicado a la música electrónica, con Albert de la Torre. Muchas gracias, Albert, que vaya muy
3: a
2: bien.
3: A todos vosotros, nos escuchamos.
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0: Dentro de la Festa Major d'Estiu de Castelldefels, el viernes 14 de agosto, actuación del grupo Bulsara y su tributo a Queen. Será en la Plaza de la Iglesia a las 10:30 de la noche. Pues hablamos con su cantante, Francesc López. ¿Qué tal, Francesc? ¿Cómo estamos?
1: Muy bien, aquí pasando un rato.
0: Oye, ¿cómo nace vuestro grupo Bulsara y por qué decidís especializaros en la música de Queen?
1: Bueno, nosotros empezamos hace unos años trabajando para un tercero en hoteles y campings, y entonces, como veíamos que tenía mucha salida y eso, pues al cabo de unos 2 o 3 años, como el que nos llevaba no quería salir del tema de campings y hoteles, decidimos pues intentarlo por nuestra cuenta, y bueno, ya hasta ahora nos ha ido, creo, bastante bien.
0: ¿Y por qué elegisteis a Queen?
1: ¿Por qué a Queen?
0: Sí.
1: Bueno, primero porque yo soy fan de Queen, soy muy fan, o sea, para mí es uno de mis grupos favoritos, y luego porque ya estábamos trabajando en ello, realmente se dio todo, ¿sabes?, sin pensarlo.
0: Bueno, es que yo pienso ahora, Francesc, que uno no puede constituirse en una banda de tributo si no admira mucho al cantante o al grupo al que está versionando.
1: Sí, sí, correcto. Sí, porque tienes que tener muy al dedillo todo lo que es la estética, el sonido. Te tienen que gustar las canciones porque si no, de tantas veces que las tocas acabas harto, ¿sabes? Y no es el caso, realmente. Realmente es un grupo que vamos, que a todos los de la banda nos gusta mucho tocar sus canciones.
0: Es un reto, ¿no? Cantar, en tu caso, que eres el cantante por Freddie Mercury, ser la voz cantante de The Queen.
1: Sí, la verdad es que, a ver, se va progresando. O sea, yo empecé, por ejemplo, que sí que llegaba a todas las tonalidades, porque mi voz se parece bastante a la de Freddie. Pero luego esas pequeñas cosas, esos dejes que tenía en la voz, lo vas aprendiendo sobre la marcha y cada vez vas mejorando más. Realmente nosotros estamos siempre en constante crecimiento.
0: Sí, precisamente lo decía por eso, porque Freddie Mercury era un cantante con unas cualidades vocales muy determinadas.
1: Sí, sí. Yo te digo que hay cosas que hacía él que, vamos, es increíble lo que pudo llegar a hacer este hombre. Incluso en los últimos momentos de su carrera, antes de morir, que grabó un disco como fue el de Innuendo con unos agudos increíbles, ¿no? Y estaba en un momento de salud bastante bastante floja ya.
0: Decir que tenía unas cualidades innatas, aunque luego evidentemente también iría perfeccionando la tesitura de su voz, pero unas cualidades innatas impresionantes, pasar de esos agudos a los graves y cómo cantaba. Ahora estaba acordándome también al dueto, por ejemplo, que hizo con una gran voz lírica como Montserrat Caballé.
1: Sí, realmente ahí se quiso tirar a la piscina, ¿no?, con esto, porque siempre había querido, según tengo entendido yo, siempre había querido

0: un trabajo más riguroso de documentación.
1: Sí, aunque muchas veces si quieres que la película tenga ese gancho, ¿no? Pues no puedes hacer según qué cosas, porque a lo mejor sería demasiado aburrida o no sé. Yo tampoco soy director de cine, ¿eh? Lo digo desde mi punto de vista.
0: Pero desde tu punto de vista como fan de Freddie Mercury y de los Queen, ¿no?
1: Sí, como fan, yo lo vi en esa película. Lo que pasa es que, claro, una cosa es ver a Freddie y al grupo en esa película, y otra muy distinta es todos los datos que te da, ¿no? Que son, bueno, que no son exactamente los que fueron.
0: Yo siempre he pensado que, como ocurría en los Beatles con Paul McCartney, John Lennon, o también en los Rolling Stones con Keith Richards y Mick Jagger, no se habría podido entender Queen sin la guitarra de Brian May.
1: No, por supuesto. La guitarra de Brian May es tiene un sonido único. O sea, aparte de que él es un gran guitarrista, esa guitarra la hizo él con su padre. La construyó de la nada, con trozos de caldera, tengo entendido, y por eso tiene ese sonido tan característico. Aparte que él no tocaba con púa, tocaba con una moneda.
0: Ah, qué curioso, ¿eh?
1: Sí.
0: Y hacía un muy buen binomio, ¿no? Se compenetraba muy bien, como decía, con el cantante, con Freddie Mercury.
1: Sí, en general, toda la banda se compenetraban a la perfección. De hecho, todos en la banda componían temas. O sea, todos los de la banda tienen algún éxito del grupo.
0: Pues para eso tuvo que ser Freddie Mercury muy generoso, ¿no? Porque ceder una estrella al protagonismo al resto de la banda como compositores que figuran en los créditos y todo eso, imagino que eso colisiona con algunos egos en el mundo de la música.
1: Bueno, si quieres que te dé mi punto de vista o mi opinión,
0: ¿sí?
1: Yo creo que debería en una banda deberían ser todos más son todos iguales. O sea, a la hora de composición, a la hora de estatus como persona perteneciente al grupo, bajo mi punto de vista deberían ser todos iguales, que por eso es un grupo.
0: Volviendo a Brian May, volviendo a lo bien que se llevaban todos los miembros de Queen entre sí, por cierto, preciosa la canción que compuso como homenaje a Freddie Mercury, ¿no? Too Much Love to Kill You.
1: Sí, esta canción la compuso Brian May y exactamente no sé la historia de esta canción, la desconozco, pero sé que apareció en un disco de Brian May, cantada por él, justo después de aparecer en el último disco de Queen, que era ya póstumo a la muerte de Freddie, que se llamaba Made in Heaven.
0: Oye, ¿tú crees como banda que los Queen arriesgaron mucho? Si escucháramos sus álbumes, también fueron un poco una banda que se adelantó a su tiempo, que se arriesgó.
1: Sí, aparte es una banda muy ecléctica, porque lo mismo te hacían un disco completamente de rock, como que te mezclaban rock con ópera, como que te hacían un disco con música disco, totalmente de música disco. Y bueno, yo creo que hay que ser osado para poder llegar a donde llegaron ellos.
0: En este sentido, esta apuesta por el riesgo, por la innovación, creo que también lo hicieron al mismo tiempo con los videoclips que subrayaban sus canciones.
1: Sí, bueno, creo que fueron el primer grupo, si no recuerdo mal, creo que fue el primer grupo que hizo un videoclip con historia. O sea, siempre, los videoclips antes, en la época de los 70, salía el grupo tocando y ya está. Y ellos hicieron como un videoclip con una historia, con actores, o salían ellos haciendo cosas y fueron como pioneros, ¿no? En ese sentido.
0: Para vosotros, como banda de tributo a Queen, ¿fue difícil seleccionar los temas o vais cambiando el repertorio?
1: Bueno, nosotros tenemos los temas fijos y luego, pues de vez en cuando vamos cambiando. También es verdad que como llevamos tanto tiempo, hemos visto que hay temas que con el público no funcionan tan bien como

0: Entonces los hemos ido sustituyendo, o los hemos mejorado, o los hemos cambiado. Y más o menos llevamos un repertorio cerrado, pero como tenemos muchas canciones extra, pues las vamos cambiando o variando, depende de cómo sea el público o dónde estemos tocando.
1: Freddie Mercury no era solamente un cantante estupendo y excelente, sino además, también como comentábamos al principio, Francesc tenía mucha presencia la puesta en escena, la suya y la de la banda en el escenario. ¿Eso también lo habéis mantenido, habéis trabajado en ello?
0: Sí, nosotros, a ver, cuando hacemos un show salimos igual, vestidos igual que ellos, o sea, la misma ropa, intentamos hacer los mismos movimientos, intentamos conectar con el público como lo hacían ellos. O sea, en nuestros conciertos lo que queremos realmente es que sean lo más fieles posibles a un directo genuino de Queen.
1: Y en los que imagino, claro, que muchas de las personas, mucho del público presente corea las canciones, las más populares, ¿no?
0: Sí,
1: Quizás.
0: bueno, sí, hay gente que no para de cantar, o sea, lo ves y dices, uy, aquí no puedo fallar ninguna palabra en inglés porque como fallo me pillan, ¿sabes? Porque hay mucho fan.
1: Oye, ¿cómo os va la temporada de conciertos?
0: Bueno, ahora en verano se ha animado con lo de las fiestas mayores y festivales y eso, pues bueno, vamos un poco atareados, pero bien, bien. Me gustaría que hubiera más, claro, siempre, siempre quieres que haya más, pero bueno, no nos podemos quejar.
1: De cualquier forma, ¿vosotros os dedicáis exclusivamente a Queen o también alternáis con otros repertorios?
0: Bueno, eso depende de cada uno. Yo, por ejemplo, ahora mismo solo estoy con Queen, que ya me da mucho trabajo. Y luego el resto de la banda, pues sí tienen alguna banda así con temas propios o están metidos en otro proyecto, pero digamos que el más grande para todos es este.
1: ¿Y Francesc, es la primera vez que actuaréis en Castelldefels?
0: Pues creo que sí, no hemos actuado nunca en Castelldefels.
1: Bueno, pues bienvenidos este próximo viernes 14 de agosto a las 10:30 de la noche en la Plaza de la Iglesia con ese gran tributo a esa enorme banda que fueron los Queen.
0: Muchas gracias y bueno, os esperamos allí a todos y esperamos que os guste.
1: Muchas gracias, Francesc. Que vaya muy bien.
0: Muy amable.
1: Adiós, hasta
0: Gracias.
1: luego.
0: Hasta luego.

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0: Sin duda, esta es una de las canciones del verano de toda la historia, aquellas canciones que se colocaban en las más escuchadas, en las listas de las más escuchadas durante la época de verano. Una canción que será rememorada entre muchas otras canciones, entre un repertorio amplio por los Brindis. Otra de las orquestas que va a estar la fiesta mayor en Castelldefels, concretamente los Brindis estarán el sábado 15 de agosto en la Plaza Neus Català, aquí delante de los estudios de la radio, con pop y rock de los años 70. Pues hablamos con Bernat Company desde Brindis. ¿Qué tal? Buenos días.
1: ¿Qué tal? Buenos días. ¿Cómo estáis?
0: Muy bien. Bernat, ¿eres el cantante o músico de la formación?
1: Yo soy músico, toco la batería y soy un poco el ideólogo del invento.
0: Bueno, ¿cómo nace Brindis entonces? Nos lo podrás explicar bien.
1: Los Brindis nacen, creo que hace unos 3 años. Nosotros somos un grupo que tenemos proyectos con diferentes grupos, músicos ya, digamos, con trayectoria aquí en Mallorca. Y bueno, era un proyecto que yo tenía en mente hacía tiempo, porque yo soy periodista, entonces he tenido la oportunidad de entrevistar pues muchos artistas de las islas que en los años 60, pues, sabes, como el tema turístico, que era un centro europeo, incluso mundial, de la movida, digamos, de la música pop y de las salas de fiesta en Europa y en el mundo, ¿no? Todo el mundo quería venir a Mallorca a actuar en los años 60, tenía salas de fiestas muy conocidas y tal. Surgieron algunos grupos como Los Bravos, Los Cinco del Este, Los Talayots, en fin, y todos los grupos españoles venían aquí, ¿no?, a tocar. Los Brindis surgieron como un homenaje, ¿no?, a esta gente que ya tiene más de 80 años algunos, y para reivindicar un poco el trabajo y lo que hicieron por los músicos que vinieron después, ¿no? Abrieron muchísimas puertas a bandas que los tenían de referentes. De hecho, hoy en día, nosotros el otro día actuamos los Brindis con Santero y los Muchachos, un grupo de la costa, bueno, de Valencia y tal, que tienen cierto recorrido ya, y nos decían que, bueno, para ellos una de las influencias eran los Brincos, por ejemplo, ¿no? Que más que menos tiene referentes de grupos pop españoles de aquella época. Entonces, los Brindis es un poco eso, ¿no? Un homenaje, ¿no?, a toda esa gente, la gente que se adelantó a su tiempo, ¿no?, y que con referencias británicas como los Beatles o norteamericanas, los Stones, pues hicieron sus propias canciones, ¿no?, y nos trajeron un poquito de luz y de color a una España un poco gris, ¿no?, en aquella época.
0: Fíjate que ahora me estaba acordando de la canción, creo que es de los tres sudamericanos, me lo dijo Pérez, que estuvo en Mallorca.
1: Claro, vuelo 502, ¿sabes? O sea, quiero decir, en Mallorca estaba, digamos, en el objetivo de todos los grupos de aquella época, sobre todo esa parte un poco más lúdica y turística, ¿no? Porque es verdad que luego hubo algunas bandas que se alejaban un poco de ese cliché de la canción del verano. Nosotros vamos un poco más por ahí, ¿eh? Nosotros vamos más por los Brincos, con, digamos, canciones un poquito, digamos, más elaboradas, ¿no? Los Bravos, los Sirex, ¿no?, que eran catalanes, hacían rock and roll, muy Stone, con los Salvajes, ¿no? Y claro que sí, también visitamos alguno un poquito Fórmula Quinta, ¿no?, que ya era un poquito, por ejemplo, un grupo como Fórmula Quinta eran los que ya iba un poquito más a la parte más festiva, ¿no? Pero sí, fíjate que Mallorca siempre ha estado en el objetivo, ¿no?, de la música pop en aquella época.
0: Hablando de estos grupos que mencionabas, los Brincos, los Salvajes, los Brincos que después se convierten en Juan y Junior, y después con el tiempo Juan sería un grandísimo compositor, no solo de temas suyos, sino para otra gente. Y decías que en aquella época gris de España, pues asimilaron las influencias de lo que estaba pasando en América y también en Europa con bandas de pop rock y nos lo trasladaron en el caso, por ejemplo, de los Brincos, de los Bravos, de increíbles canciones que evidentemente han perdurado en el tiempo.
1: Sí, así es. Aparte, bueno, también había muchos grupos españoles que compraban discos en Reino Unido, viajaban allí, compraban discos e incluso canciones de los Beatles que podíamos escuchar en España en castellano, antes incluso que las versiones originales, ¿no? Grupos como los Mustang, con los pequeños, los Mustang sobre todo, fueron expertos en versionar a los Beatles, ¿no? Y decía, joder, pero qué canciones más cojonudas, ¿no? Y hombre, claro, que son de los Beatles, lo que pasa es que nosotros hemos pillado la canción, la hemos traducido y la tenemos aquí antes que escuches tú la original, ¿no? Incluso todo el mundo recuerda, ¿no?, pues el Submarino Amarillo, o yo qué sé, o un billete compró, ¿no?, el Ticket to Ride, o sea, ellos traducían las letras y nos enseñaban a nosotros, ¿no?, como si fueran propias. Realmente no engañaban a nadie, ¿no? Ellos también decían que, bueno, luego los Beatles, por supuesto, aquí también fueron referencia y tal, y vinieron a España incluso, pero sí, o sea, que las referencias, digamos, exteriores marcaron muchísimo a la juventud de aquella época, ¿no? y bueno, costó muchísimo, ¿no?, introducir ese tipo de música en la juventud, pero también era una época también donde la música en directo era muy habitual y había incluso ciertas facilidades, ¿no?, para ver muchísimas bandas, muchísimos garitos, muchísimas salas de fiestas, ¿no?, guateques, o sea, que decir, la música en vivo estaba en su desplendor, ¿no?, o sea, por delante incluso de la música grabada, ¿no? Quiero decir que luego vino el declive de la música en directo un poco en salas de fiesta y tal, porque salió la música, digamos, de discoteca, ¿no? Aquí en Palma tenemos el ejemplo de Titos, que era una sala en el Paseo Marítimo. En Titos, pues el declive empezó a finales de los 70, cuando empezaron a introducir, digamos, la música, digamos, enlatada. Entonces la orquesta de Titos desapareció. O sea, había una orquesta diaria por la noche donde la gente salía a bailar con música en directo, y entonces, bueno, yo conocí hace poco al pianista de Titos, un señor que tiene 80 y tantos años, me decía, yo trabajé del 68 al 80, en el 80 entró la maquinita infernal del vinilo y ya al principio del CD, incluso en el 80 y tantos, se acabó el trabajo para mí en la orquesta, o sea, fíjate.
0: Ahora estaba pensando también en la censura que había en la época, mencionabas fiestas, mencionabas guateques, ¿podemos recuperar de documentales o de películas de ese gran archivo que tiene Televisión Española, cómo eran las fiestas de la época, cómo se vestía la gente joven y la censura que había? Ahora pues miramos esas escenas y nos parece inusual, pero había pues muchísima, y se criticaba la manera de bailar, la vestimenta de la gente joven, ¿no? También aparece en aquella época la minifalda, por ejemplo, y muchos usos y costumbres de la juventud en aquellos tiempos.
1: Sí, pero yo creo que fue una lucha un poco como infructuosa, ¿no? Porque al final la juventud se abría camino de alguna forma, ¿no? Quizá en los lugares públicos y tal, pues, bueno, se tapaba un poco aquello de irse un poco como vestido, ya no te vestías de alguna manera, pero tú sabes, ¿no?, mis padres, ¿no?, hacían guateques en casa y allí iba todo el mundo como quería, ¿no? Y había cierta, bueno, en fin, sí, es verdad que la dictadura pues intentó incluso eclipsar, nunca mejor dicho lo de eclipsar, que estamos con el eclipse ahora,
0: ¿sí?,
1: el tema de los Beatles en España, ¿no? Hicieron dos actuaciones en Madrid y Barcelona hace justo 61 años y las crónicas del Nodo hablan de que, bueno, que tampoco fue para tanto, se puso muchos impedimentos para que la gente pudiera acceder a la plaza de toros de Madrid y de Barcelona para ver al grupo, incluso que se decía que, bueno, que mejor no ir, por si acaso hay lío. Se intentó, ¿no?, de mucha manera un poco aquello, pero yo creo que al final se abrió camino de alguna manera y se esquivó ciertamente la censura. Y bueno, yo creo que había mucha inocencia en aquella época, ¿no?, y las letras eran muy inocentes, nada, no creo que la música tampoco hiciera mucho ruido en ese sentido, ¿no? El cine quizá sí, que ya sabes que fue algo más tal, pero yo creo que los mensajes de aquella época, que era al final era amistad, juventud, paz y amor, bueno, eran interesantes y calaron, ¿no? Yo creo que ahí fue inevitable, ¿no?, abrirse el camino, y hablamos a principios de los 70 incluso, ¿no?, ya se empezaron a tratar otros temas, las letras más reivindicativas.
0: Ahí te nos vas yendo, Bernat, no sé si es que te estás moviendo cuando hablas por teléfono, porque se va...
1: Bueno, a ver, perdona, no me estoy moviendo, pero a ver si mejor ahora.
0: Vale, ahora sí. Sí, dime.
1: No, nada, eso, que a principios de los 70 yo creo que todo este tema de la censura yo creo que ya se fue abriendo más y yo creo que al final los mensajes cambiaron un poco, ¿no? Incluso en los estilos, ¿no? Se endurecieron un poquito más con el rock un poquito más, más duro, más incluso como más reivindicativo, y luego los 70 también con el tema de la canción melódica y tal, pero bueno, eso da para mucho.
0: Sí. Hay un grupo también curioso en la época, los Pequeñiques, que creo que casi todo lo que hicieron fue instrumental.
1: Sí, de hecho nosotros no hacemos ninguna de los Pequeñiques, pero bueno, fue un grupo también de muchas versiones. Creo que los Pequeñiques tienen una canción que se hizo muy famosa, que es Hilo de Seda,
0: sí,
1: que fue su hit, y la verdad es que fue un grupo que se dedicó básicamente a hacer versiones, ¿no? Y de hecho yo creo que fue una tónica muy, muy habitual en aquella época, porque incluso grupos que pensamos que las canciones eran suyas, ¿no?, como el San Carlos Club de los Sirex, ¿no?, que es una canción que hacemos nosotros, es una versión de los Stones, que a su vez la habían hecho una versión de Chuck Berry, que a su vez había hecho una versión de Nat King Cole, o sea que había mucha copia en aquella época. Pero claro, dice, vamos a adaptar esta canción porque, bueno, nos gusta y vamos a acercarla lo máximo posible con el idioma, ¿no?, a la gente de España, ¿no? Y esa era un poco la idea.
0: En aquella época también nos llegan canciones de otros países europeos, sobre todo de solistas. Estoy pensando en Adamo, que llegó a ser muy popular y claro, cantaba muchos temas traducidos al castellano, o Dalida.
1: Sí, bueno, y hablas de Adamo, ¿no? Que sí. Ya entramos en la fase un poco esa de, como que te hablaba antes, de solistas, ¿no? Y de canciones de cantantes guapos que hacían letras de amor y la canción melódica que entró después del boom de los grupos, ¿no? De hecho, en Mallorca tenemos a Lorenzo Santamaría, ¿no?
0: Sí, que vivió aquí.
1: Y aparte, que creo que todavía va mucho, ¿no? Porque tiene familia y va y viene y además hemos colaborado y vamos a colaborar además en septiembre con él. Los Brindis vamos a hacer un concierto con él aquí en un pueblo de aquí. Y es un referente. Cada vez que nos vemos tenemos pendiente la grabación de un tema con él, o sea que va a caer. Porque bueno, es un hombre que está muy activo todavía y está haciendo una gira de aniversario, ¿no? Con tal. Y bueno, la verdad es que él estaba abrumado porque cada vez que lo veo me sorprende que todavía la gente venga a verme porque bueno, me va muy bien y tal, lleno los teatros y claro, la gente lo que hace es conectar con aquella época. Lo decía eso porque muchos cantantes de la época que habían tenido grupos, como Mike Kennedy con los Bravos, por ejemplo, pegaron las discográficas, los sacaban de los grupos para darles una carrera a ellos en solitario, individuales, ¿no? Porque el tema de los grupos de pop y rock yeye de la época, ¿no?, ya empezaban un poco a decaer y fue esa segunda etapa que tuvieron, ¿no? A Lorenzo le pasó una cosa parecida, tenía un grupo que se llama Los Z66, que iba muy bien, pero le hicieron una oferta cojonuda de la discográfica y dijeron, si tú te vienes con nosotros como solista, te va a ir muy bien, te daremos canciones buenas y tal, y le fue muy bien. Pero Lorenzo siempre me dice, a mí me hubiera gustado continuar con mi vertiente del rock, ¿no?, que luego ya no pude, ¿no?, porque tuve que cantar algunas canciones que incluso a mí no me gustan, pero a la gente le gustaba escuchar canciones de amor y lentas, ¿no? Pero él siempre me dice, yo tengo alma de rock and roll, y eso aún le pica un poco, ¿no?
0: Efectivamente, alguna vez que hemos tenido la oportunidad, pues bastante recientemente, de estar con él, yo digo, hace recientemente estuvo en nuestros estudios, pues siempre él ha firmado esa alma rockera, en realidad, que tiene y que tenía que disfrutar en la época, porque claro, cantaba canciones melódicas y era siempre todo tipo también como Adamo, de un hombre, además, físicamente, pues de bomber.
1: Guapos, claro. Sí, estaba todo pensadísimo. Lorenzo era muy guapo, Adamo era muy guapo, teníamos a Mike Kennedy y luego tuvimos, por supuesto, a Julio Iglesias y todos los que ya se especializaron más, o Rafael, o Perales, que no era tan guapo, pero que también hacía unas canciones muy buenas, ¿no? E incluso escribía para otros, ¿no? O sea que sí, a Lorenzo le queda esa espinilla ahí clavada, pero no le fue mal, no le fue mal. Y él dice, hombre, que también yo entendía que había esa cierta demanda y no me fue nada mal. Lo que pasa es que siempre habla de, joder, lo que me hubiera gustado ser como Ray Charles o como Miguel Ríos un poco, ¿no? Que de hecho, fue curioso porque Miguel Ríos, que es el rockero por excelencia en España, no se conocía con Lorenzo, ¿no? Y hace un par de años se encontraron en Palma y tal para una colaboración de un concierto de Miguel y tal, y yo pensé, joder, estos dos que son tan rockeros y tal no se conocían, ¿no? Muchas veces eran como carreras paralelas, pero por diferentes caminos, pero no se habían cruzado todavía, ¿no? O sea que curiosamente tal, Miguel siempre fue muy más rockero y yo creo que Lorenzo quiso ser Miguel Ríos en algún momento, ¿no?
0: Oye, Junior, otro también cantante importante, tanto dentro de Los Brincos como después que hizo en solitario, pero no tuvo el recorrido que se preveía, quizá porque Rocío Dúrcal, su mujer, eclipsó un poco su carrera.
1: Sí, yo creo que, bueno, tuvieron el dúo, ¿no?, con Juan Pardo, ¿no?, y Junior, hicieron algunas buenas canciones, ¿no?, y siempre fue, creo que, un gran músico. De hecho, se les valora, yo creo que poco, el trabajo que hizo, ¿no?, en aquella época con Los Brincos, porque eran cantantes y músicos excelentes. Yo creo que los mejores, Los Brincos, en ese sentido. Nosotros con Los Brindis los hemos tomado totalmente con referencia y lo que nos pasa es que descubres muchos matices a la hora de ponerte a sacar esos temas, ¿no? Nos ha costado muchísimo, muchísimo trabajo, lo hemos conseguido con muchos ensayos, sacar esas armonías vocales tan elaboradas y tal. Y Junior era un gran cantante y tal, que sí, fue eclipsado o pues fue tapado un poco por la trayectoria de su mujer y por las revistas del corazón, ¿no? Y claro, ahí se olvidó un poco de dónde venía, pero hay que reconocerle la labor a este hombre, sí.
0: Antes comentabas cómo pues la gente, como en el caso de Lorenzo Santamaría, contacta de nuevo conecta con sus canciones y conecta con esa época. Eso también, evidentemente, lo habéis podido comprobar vosotros con vuestros conciertos, ¿no?
1: Sí, la gente conecta muy bien con todo eso. Nosotros, con los Brindis, hacemos un homenaje, como digo, a todas esas bandas, con un sonido depurado, con un sonido muy parecido al que ellos llevaban, pero la tecnología que tenemos nosotros a la hora de tocar en directo es muy diferente y a veces es difícil llevar ese sonido, ¿no?, al directo, ¿no? ¿No? Los Beatles hoy en día no sonarían igual que en aquella época, que nos encantaba, ¿no?, ya como sonaban en aquella época. Pero bueno, nuestro show es un show para todos los públicos, no es para gente mayor, ni para carrozas, ni carcamales, ni gente mayor, ¿no? O sea, que decir, la gente confunde muchas veces y dice, no, hay que hacer música para abuelos, ¿no? Para nada, no es... Es una orquesta, los Brindis es un grupo de rock and roll, de gente joven. En el grupo tenemos gente de 30, de 40 y de casi 50. Nos hemos repartido los roles, cantamos, casi todos cantamos, nos repartimos ese rol. Y por supuesto tenemos esas referencias cojonudas, ¿no?, de aquella época. Y es una manera un poco de despertar conciencias también de que de dónde venimos, ¿no? Todo el rock and roll y el pop que hoy en día suena en los conciertos, en los festivales y tal, viene de algún lado y viene de ahí. Entonces nosotros echamos la vista atrás con mucho respeto y con mucha preparación, y la verdad es que hacemos un show, ya te digo, abierto a todo el público y mucha gente joven. Incluso algunos piensan que los temas son nuestros, de hecho nosotros tenemos un disco, pero... Sí, sí, vale, perdón. Pero bueno, que invitamos a todo el mundo a que venga a verlo porque yo creo que les va a gustar.
0: Muy bien, pues ¿cómo va a ser a grandes rasgos, como decías, el repertorio que vais a ofrecer este sábado aquí en Castelldefels, Bernat?
1: Bueno, mira, va a ser un repertorio al 80% de canciones conocidísimas. Vamos a tocar temas como Sola, como Renacerá de los Brincos, como El Mejor, como Flamenco de los Brincos. Sí, Carlos Club, La Escoba, por supuesto, La Moto de los Bravos, tenemos Fórmula Quinta, El Cuéntame, tenemos La Chica Yeye, que es una pasada, la gente, en fin.
0: Se vuelve loca.
1: Sí, la gente se vuelve loca con el tema de Concha Velasco, que nos sorprende muchísimo, ¿no? De hecho, es uno de los temas que más éxito tiene el repertorio. Y alguna cancioncilla que también suena a verano y a fiesta. Y, por supuesto, también algunos temas nuestros. Nosotros tenemos un disco publicado hace poco, que se llama Feliz Sin Ti, que lo podéis escuchar en redes, en plataformas digitales, en Spotify. Tenemos un disco de vinilo editado con una discográfica catalana, con U98, de Girona. Y estamos muy contentos de cómo funcionan nuestras canciones también dentro de ese repertorio, porque ya te digo, mucha gente cree que son temas de otros grupos, que son nuestros, porque hacemos exactamente la misma, historia. O sea, quiero decir, continuamos la senda esta del pop yeye. Y nos está yendo muy bien también con nuestras canciones. O sea, que invitamos a todo el mundo a que escuche los Brindis, no solamente en versión directo con las canciones de otros, sino también que escuchen nuestras canciones a través de las plataformas de Spotify, de iTunes y tal, para que descubra un grupo fresco y divertido. Yo creo que les va a gustar.
0: Muy bien, pues seguro que sí, Bernat. Aquí estaremos escuchando vuestras canciones propias y también escuchando ese gran repertorio de los años 60, 70 que se fraguó aquí en nuestro país, la Plaça Neus Català, delante de la biblioteca de los estudios mismos de la radio. Sábado 15 de agosto, los Brindis en concierto. Pues muchas gracias, Bernat. Te vamos a despedir justamente con un tema de los Brincos.
1: Fantástico. Pues muchas gracias por este ratito y nos vemos ahí el día 15 y que todo el mundo quiera venir a saludarnos, ahí estamos.
0: Muy bien, gracias y éxito, Bernat. Hasta luego, buenos días.

0: Pues este año la fiesta mayor de verano cuenta con un pregonero de excepción, con Adrià Balañà Rebet, pero más conocido en el mundo artístico como Piqueras. ¿Qué tal? ¿Cómo estás?
1: Buenas tardes, ¿cómo estamos?
0: ¿Te llamo Piqueras o Adrià?
1: Como tú te sientas más cómoda, lo que más te guste.
0: Oye, vas a compartir pregón con la Coral Marinado, una entidad que cumple 100 años, pero también vas a actuar en la fiesta mayor, en la fiesta joven, ¿no?
1: Sí, eso parece, porque lo de la fiesta joven es algo que sí que es verdad que me enteré no hace tanto, pero me parece una iniciativa muy guay. La verdad, el hecho de que también los jóvenes tengamos este espacio en la fiesta mayor y que todo el mundo tenga como su rinconcito donde pueda ir, y que también a veces mola como estar en otro sitio donde no te toca, porque a veces cuando yo voy a la fiesta y me he encontrado algún grupo de estos que igual por mi edad no conocería, pero sí que, yo que sé, mala vida, son muchos temas que no te conoces, pero al final te lo acabas gozando, ¿no? Porque vas con tus padres y tal, pero sí que mola la fiesta joven, para nosotros está guay.
0: Vamos a hacer un poco de historia, teniendo en cuenta que eres muy joven, que tienes 22 años solo, de vender tu PlayStation para comprar tu micro y reivindicar la rumba como sonido generacional, ¿no? Uh-huh. Ahora mismo tienes 1,8 millones de oyentes mensuales en Spotify este 2026, y este año has lanzado éxitos como tu disco de oro, No le digo que no, Rumba Demonia y Zalamera.
1: Uh-huh. Ahí está. Vamos, no toco ni una coma de lo que has dicho.
0: Oye, pero entonces, ¿la afición por la música te viene ya desde hace mucho tiempo?
1: A mí, o sea, yo con 14 años empecé toda la movida de la producción. Yo me daba mucha vergüenza cantar porque yo tenía una voz de pito con 14 años que no me la aguantaba. Y yo era más la parte de productor y mis colegas rapeaban, entonces yo pues le grababa y hacíamos nuestras cosas y jugábamos. No había ninguna pretensión de nada. Hasta que llegó un punto en el que ya me vi un poquito más suelto y que ya empezaba como a hacer mis movidas y tal, y ya me grababa en casa y hacía mis cosas. Y la verdad que desde eso fue a los 16 ya, fueron como 2 añitos de adaptación. Y ya con 16 ya me senté conmigo mismo y dije, me vendo la Play 2 semanas antes de la cuarentena, ¿sabes?
0: Hombre, imagínate. Fíjate, ahí entonces, estuviste rápido.
1: Ahí listo, estuve rápido. En el principio dije, qué mala suerte, pero como no tenía Play, todo el tiempo que tuve se lo dediqué a la música. Entonces ya me enfriqué máximo y ya con 17 ya fue como muy, muy en serio. Ya a mis profes de bachillerato les decía, mira, yo me voy a dedicar a otra cosa, rollo. Me lo saco porque me lo saqué muy bien, con un 7 y pico de media. Uh-huh. Me hice la selectividad, que hay que hacer la selectividad. Pero sí que a los 18 ya cerré mi etapa estudiantil, me senté con mis padres y hasta el día de hoy, que la verdad que ha sido todo cada año mejor, la verdad.
0: Bueno, y a partir de que te sientas con tus padres, con los profes, y les dices, oye, yo me quiero dedicar a la música en serio, ¿qué paso sigues? Porque tú seguías componiendo, seguías produciendo, pero claro, necesitas ahí el apoyo de alguien más potente.
1: Yo, gracias a Dios, mi mayor apoyo de toda mi vida artística han sido mis padres. O sea, nadie ha dado más la cara por mí que ellos. Siempre han estado detrás mía para lo que hiciera falta, y creo que sin ellos yo no hubiese llegado hasta donde estoy, porque yo me han dado la tranquilidad de, oye, que esta canción, si no funciona, tranquilo, que no, nadie va a venir detrás tuya, estudia, métete una carrera, haz, no sé, métete a la ampista, yo qué sé. No,
0: o sea,
1: no.
0: Han tenido mucha confianza en ti.
1: Mucha.
0: Y te han dado margen. Yo me acuerdo que hace un par de años tu madre contactó conmigo y me dijo, oye, que mi hijo está empezando, a ver si le das una entrevista, tal cual, de aquí, que venga, y tanto que sí.
1: Mi madre es la mayor publicista que tengo, mi madre también, eso es verdad. Pero sí, no, han sido unos años muy, muy duros, porque llevo desde el 2023 viviendo en Madrid, que quieras que no, también eso te espabila mucho, te enseña cómo va la vida de verdad, porque tú estés aquí en Castefa tranquilo, en la playa, y viendo que nunca pasa nada, ¿sabes? Pero sí que es verdad que en Madrid el tiempo pasa por dos. Y a veces se hace un poco duro, un poco te sientes solo a veces. Yo es que soy muy de mis padres, muy de mis amigos, y eso pues duele a veces estar en un mal momento y no tenerlos. Pero sí que es verdad que también todo ha venido gracias a que me fui allí y he conocido a muchísima gente increíble, he trabajado con gente impresionante y que me han dado la oportunidad de también estar donde estoy ahora mismo. Ha sido un cúmulo de cosas.
0: ¿Y qué gente potente te empieza a ayudar para que tu disco se escuche, para que tus temas se difundan lo mejor posible?
1: Desde el principio, cuando yo llego a Madrid, hay muchos productores que nos dan la mano. Como, a ver, Chu Santana, que es uno de los con quien Omar Montes empezó con él, y que gracias a él también pues yo he llegado a sus oídos y yo al final lo acabo conociendo. He estado trabajando con otros productores y ahora a día de hoy yo soy compositor de Omar y curro con él asiduamente, aparte de hacernos la canción, que el Rumba Demonia es con él, que él me dio la mano y también ha sido una ayuda increíble. También los Buyer, que han sido los que con los que hemos sacado la canción esta, él no le digo que no, que todas las fiestas mayores de pueblo de toda España se la están cantando como si fuera, no sé, la Macarena, literalmente. Uh-huh. Y han sido apoyos de mucha gente muy variopinta, tanto productores como otros artistas, como gente de la industria que están en un segundo plano, managers que también me han ayudado mucho. Y que obviamente pues mi equipo de trabajo que yo conocí en 2021, mi manager que se llama Trave, ha sido la persona con la que yo me profesionalicé. En 2021 cogí a un chaval que iba con cadenas y con patillas y lo dijo, mira, tú tienes mucho potencial, pero hay que llevarte por otro camino un poquito más limpio. Y me ayudó mucho y a día de hoy es mi equipo y tenemos un equipo maravilloso y estoy la mar de a gusto con él y creciendo. El proyecto es tanto suyo como mío, la verdad.
0: ¿Tú estás viviendo lo de la música?
1: Sí.
0: ¿En esos momentos?
1: Sí.
0: Estás haciendo este verano conciertos, imagino, ¿no?
1: Sí, este verano hicimos conciertos. El año pasado hicimos muchos conciertos también y fuimos al Arenal Sound, al Zebra,

0: actuaste y me pareció muy interesante, me pareció que conectabas súper bien con el público.
1: Qué guay. Mm. La verdad que es algo muy importante. En plan, yo creo que mucha gente que te viene a ver, ya no tanto por las canciones, que también, sino intentan como ver tu parte un poquito más de cómo eres tú, ¿no? De conocerte, porque al fin y al cabo lo que vemos en redes es un pequeño porcentaje de lo que es cada uno, y ir a un concierto y ver cómo esa persona, si es más tímida, si es más extrovertida, si se dirige más al público, si va más por la faena. Yo creo que habla mucho de un artista, cómo se desenvuelve dentro de un escenario, y yo siento que soy igual como estoy hablando contigo, pues soy en el escenario, que me mola pues siempre estar con la gente y estar muy conectado con siempre. No sé, no me mola estar como con mi cabeza en mi movida y que la gente vea lo que hay y no hay conexión, ¿sabes? Eso, yo trabajo literalmente para llegar a los conciertos y que la gente conecte con eso.
0: Mm. Pues hablemos del repertorio. ¿A qué género podríamos decir, sobre todo, que te dedicas?
1: Yo diría que la rumba envuelve todo bastante. Sí que es un sucedáneo porque la rumba es algo muy concreto y que... mucha gente que se ha dedicado toda la vida a ello igual me podría decir, hombre, rumba, rumba, rumba no es, pero vamos, que a mí me da bastante igual eso. Yo creo que hay una gran influencia de la rumba, una gran influencia del pop español de toda la vida, y que más con el esto no lo tengo que decir, pero viene un proyecto gordo, que un proyecto de disco que ya no va a ser solo rumba, sino hay más cosas que bebe mucho de eso, de la música de aquí de toda la vida, de hace 20, 30 años, que pues sí, no sé, ese pop español, Estopa, Melendi, que bebe también de muchas cosas, que no solo de aquí de España, pero no sé, siento que todo respira eso y que también es un aire fresco que gente joven pueda hacer otra cosa que no sea solo lo que se escucha a día de hoy, que también está de puta madre todo, pero creo que tener otras opciones está guay, ¿sabes?
0: Para ti, ¿cuáles han sido tus referentes? Ahora hablamos de música de hace 30, 40 años y de gente como Melendi o Estopa, pero realmente cuando tú eras pequeño, cuando tú decides a los 14 años que te quieres dedicar a esto.
1: A mí me marca mucho gente como Zetangana, que es un tío que se ha estado siempre reinventando y que siempre cada cosa que sacaba, cada proyecto era una persona diferente y le daba una vuelta de tuerca más, y cada vez llegando más público y cada vez como encontrándose a él mismo, para mí ha sido una referencia muy grande. Estopa, obviamente. Bad Bunny, que soy oyente suyo desde el principio, en 2016, que también es ese artista camaleónico que siempre está dándole una vuelta al concepto. No me gusta la gente que no se estanca, que siempre está intentando como llegar a nuevos horizontes, y me identifico mucho con eso, y que también a día de hoy yo soy como soy, y que se escucha la música que hacía hace 4 años con la que hago ahora y no tiene nada que ver, pero me parece una manera de decirle al que te está escuchando, mira, que igual que creces tú, crezco yo, y cada vez pues voy mejorando, voy aprendiendo más cosas, ya no soy solo compositor, sino también me meto en la parte de producción de mis temas, que eso nunca lo había hecho. No sé, creo que todo acompaña, y a la gente yo creo que conecta con eso muy bien.
0: ¿Para ti qué es más difícil, hacer una buena letra o expresar aquello que luego sientes con la canción cuando la cantas, o la tarea de producción, el saber el aire, el movimiento que le da pasar a cada tema?
1: Yo creo que depende del tema. Algunas cosas te pueden hacer más difíciles que otras, pero a mí, sinceramente, si hay algo que me sale más de dentro y donde si considero que tengo algún talento, es en la parte de composición, porque en la parte de interpretación yo considero que soy una persona que no tiene un talento que digas más allá del que podría tener tu colega, el del barrio, que canta normalito. Pero sí que es verdad que donde yo me luzco más, o donde si yo destaco por algo, es porque siento que, ¿cómo decirlo? Como explico muy bien lo que quiero decir y lo dejo muy claro, y la gente entiende muy bien las canciones. Y son canciones que son muy sencillas a nivel melódico, porque no tienen la gran cosa, pero son muy pegadizas, y las letras están lo suficientemente cuidadas como para que te llegue hasta un punto más de dentro, pero que a la vez te las puedas disfrutar sin estar pensando, Dios mío, ¿qué querrá decir con esta frase? No, son muy explícitas a nivel de mensaje, pero también tienen su vueltica de tuerca que me mola y que creo que también mucha gente conecta con esto por eso.
0: ¿Qué significa para ti actuar en Castelldefels? Bueno, ya hiciste el pequeño formato, como decíamos, con la presentación de Carne Jove, pero claro, ahora actúas como una estrella en el marco de la Fiesta Mayor, ¿no?
1: A ver, es para mí Castefa es desde un principio un sitio donde yo soy como soy gracias a esta

0: ciudad y muchísima gente desde un principio me apoyó. Y que a día de hoy yo pueda hacer este tipo de actuación, yo lo siento como una celebración de que me vayan las cosas bien, porque mucha gente que voy por la calle y me dicen, joder, que me molan tus canciones y tal, pues siento que están pues celebrando también un poco mi crecimiento y que al fin y al cabo yo, lo que bueno que sea para mí, lo bueno es esto, es bueno para esta ciudad y que yo siempre voy por bandera con ello y estoy muy orgulloso de poder decir que soy de aquí, ¿sabes?
1: ¿Qué pasará, crees tú, cuando un día, si lo haces, tocas el Palo San Jordi?
0: Pues que me llevaré la Cami del Castel. Y estaré cantando con la Cami del Castel en el Palo San Jordi, en el Movistar y donde haga falta, porque a mí esta ciudad me ha acompañado a todos lados. Yo voy a Madrid, vivo en Madrid, cuando me preguntan, ¿tú eres de Barcelona? Y digo, bueno, yo soy de Castefa, la verdad. Y eso, no sé, estoy muy conectado con los valores de aquí. Siento que ser de aquí te hace ser de una manera muy determinada y creo que tenemos que estar orgullosos de eso y no renegar del regalo que tenemos de ser de aquí.
1: Bueno, y para finalizar, también vas a ser uno de los pregoneros. ¿Ya lo tienes escrito lo que vas a decir?
0: Sí, lo tengo ya listo. Llevo un mes rompiéndome la cabeza con a ver qué iba a decir. Porque no quería ni pecar de muy, muy formal y ponerme ahí a decir cosas muy formales, pero tampoco quería pecar de ser muy chabacano y tampoco ser muy informal. Entonces he conseguido ahí un pupurrí de cosas y se lo canté el otro día a mi hermana y se puso a llorar. Así que yo creo que...
1: Bueno, la que nos espera.
0: Yo creo que está bien.
1: Preparar los pañuelos de fiesta mayor.
0: Esa es.
1: Oye, pues nos vemos en el balcón el día del pregón y que tengas un concierto y una acogida pues inolvidable, que yo creo que va a ser así.
0: Muchas gracias. Y a ver si también a las 11, pues creo que es a las 9 y a las 11 y cuarto el concierto enfrente del CERT.
1: Tienes que salir pitando para allá.
0: Tendré que salir pitando, la verdad. Pero bueno, yo os esperamos a todos allí. Yo creo que va a ser una noche muy, muy, muy chula y nos vamos a acordar muchos de esto.
1: Dados Piqueras por venir.
0: Muchas gracias a vosotros. Veros mucho.

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2: Pues hoy nos despedimos con John Newman. Saludos de Gerard Carreras y Diana López. Zen Martín te explica las noticias del día, por supuesto, centradas hoy en la fiesta mayor de verano que empieza justamente esta noche. Te recordamos que sobre las 8:30 más o menos, 9:00 p.m, pregón desde el balcón del Ayuntamiento, de la Centenaria Coral Marinada y también de Piqueras. Pues nada, disfruta de todas las actividades de estos 4 días de fiesta mayor y nos encontramos aquí el próximo lunes. ¡Hasta luego!

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Freddie King. Hoy veremos una recopilación del disco de Freddie King de 1970, Getting Ready. Estoy preparado. Se grabó en Chicago y para mi gusto es el mejor disco de este grandísimo guitarrista y cantante que a tantos guitarristas influenció, por cierto. Madre mía, Eric Clapton y bueno, muchísimos más, ¿verdad? Freddie King. Bueno, no voy a hablar mucho más de esto. Entre tema y tema yo creo que es lo mejor. Es un disco de los grandes temas del blues, más un tema propio, I'm Told On, que también se encargó Eric Clapton de volver a hacer. Vamos entonces con el primer tema del disco, que se llama Same Old Blues. Para mi gusto, una de las mejores baladas de este estilo. Hay coros de soul, armonías de los años Dixieland, que bueno, bajando la velocidad, lo han convertido en una super balada. Vamos con ello, Same Old Blues.

0: 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La formación de este gran disco, Getting Ready, es Freddie King a la guitarra y voz, Leon Russell, piano y guitarra rítmica, Don Preston, guitarra rítmica, John Gale, órgano, Donald Dugdan, bajo, el bajista de Booker T and the Magnifics, gran bajista de sesión, bajista de rhythm and blues, de blues y de soul, Charles Blackwell, batería, y Charles Myers, batería. Vamos con el segundo tema, que se llama Dust My Broom.
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Este Dust My Broom es una gran versión de otro tema clásico. Ahora Freddie King lo ha tocado con la guitarra acústica, acercándose más y haciendo un homenaje a Elmore James, el compositor de la canción. Han desempolvado la escoba. Vamos con un tema que se llama Worried Life Blues. Oímos una versión de este tema tan repetido en el repertorio del blues por James Cotton. El compositor Vic Maceo estaría orgulloso de ambas versiones, la verdad que sí. Vamos a oír Worried Life Blues.

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Bueno, vamos ahora con un tema tan estandarizado, tan tocado por todos. Se llama Key to the Highway, la llave de la autopista, la llave del camino. Una versión muy, muy diferente del original de Big Bill Bronsey y también diferente de la versión de Eric Clapton. Tiene un ritmo más rhythm and blues, más soulero también, soul. Vamos a escuchar Key to the Highway, todo un clásico.

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Bueno, seguimos con el disco de Freddie King y con esa formación de lujo con Leon Russell, Donald Duke al bajo, Tom Preston a la guitarra rítmica, John Gale al órgano. Vamos a acabar con dos temas fantásticos, uno de ellos de propia cosecha y otro tema más rockero del disco, que es Going Down, que escucharemos ahora, con un riff pianístico todo el rato fuerte, sin bajar nada, y un solo excelente que para mí es la fuente del blues. Todos los guitarristas hay que oír este tema. Going Down.

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1: Y el último tema para acabar es un tema original de Freddie King que ha sido conocido por la versión que hizo Eric Clapton de un discazo que yo creo que haremos prontamente, que se llama From the Cradle, desde la cuna de Eric Clapton. Esta es, bueno, es el original. Escuchemos I'm Tore Down, Freddie King.

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Solo recordaros de lo que estábamos hablando, que es un disco de Freddie King del 70, Getting Ready. Y bueno, pues nos vemos en la siguiente. Un abrazo. 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

Hoy escucharemos una selección del disco de John Mayall, Blues for the Lost Days, un disco de 1996. En fin, John Mayall da para muchísimos discos porque, claro, tiene 66 años en activo. Compositor, pianista, cantante, guitarrista, armonicista, en fin, tantos y tantos instrumentistas ha favorecido en sus comienzos. Eric Clapton, Mick Taylor, Peter Green, en fin, un larguísimo etcétera, no me quiero dejar ninguno. Los Blues Breakers ha sido la cuna y sigue siendo la cuna de un montón de guitarristas, sobre todo guitarristas de blues, buenos baterías, buenos bajistas, pero sobre todo guitarristas. Vamos a ver el primer tema y seguimos hablando de ello. Se titula Dead City.

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1: La formación de este disco, Blues for the Lost Days, Blues para los días perdidos, o el blues de los días perdidos. John Mayall, piano, voz, armónica. Buddy Withington, guitarra. John Paulus al bajo. Joe Yuele a la batería. Luego Tony Pracknagel al órgano Hammond, que aparece en muchas y muchas sesiones de grabación de otros músicos. Y Red Holloway, con el que ya trabajó Mayall hace mucho tiempo, al saxo tenor. Vamos a oír el segundo tema, Blues for the Lost Days, que es el tema que da título al disco.

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Este disco, Blues for the Lost Days, está grabado en North Hollywood, en California, en los primeros 15 días de octubre del 1996, para el sello Silvertone. Silvertone, otro de los grandes, que fue cuando empezó John Mayall otra vez a hacer discos en Estados Unidos. Vamos con el tercer tema. Se titula One in a Million.

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1: ¡Wow! Otro solo magnífico de este guitarrista que me encanta, que se llama Buddy Withington, con el que tuve el placer de estar porque tocó en Barcelona. Esa es otra historia, quizá otro día hablemos de esas colaboraciones tan fantásticas. Bueno, y Mayall, curiosamente John Mayall lo conoció en un bar de Texas a este hombre. Le encantó el grupo, habló con él y lo alistó para sus Blues Breakers. Y bueno, habló ya hace como 10 años que ya ha hecho 6 discos, en fin. Ahora ya tiene una carrera en solitario, como casi todos los que pasan con John Mayall. Vamos a ir a otro tema. Se titula Song of the Day.

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1: Some Other Day, este, bueno, en fin, John Mayall aquí demuestra, con octavas incluidas, su capacidad con la armónica, ¿no? Que es fantástico, desde Room to Move, pam pam pam pam pam pam pam pam pam pam pam pam, etcétera, hasta esto después de 30 años, ¿verdad? Fantástico. Bueno, ahora vamos a tocar el único tema que no es de su autoría, porque hay que decir que casi todos los temas que él graba es el compositor de ellos. En este tema que vamos a oír, este Clarence Carter, se titula It Ain't Safe.

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Hoy nos vestimos de gala. Nos calzamos los zapatos de baile y transformamos este estudio en una auténtica sesión de club a ratos de finales de los 70, más adelante de mediados de los 80 y para finalizar ya entrados los 90. Con Sebas Andrade en el control técnico, hoy en Musicalia, Mix al Middle, un servidor Diego González, os presento un programa titulado genéricamente Disco. La sección Mix al Middle, que ya sabéis es un auténtico lujo, una propuesta sin precedentes y totalmente innovadora y única en la radio temática musical en todo el mundo. Aquí no ponemos canciones sin más, aquí creamos magia sonora continuada. Y en lo que ya está acariciando vuestros oídos desde el primer segundo de emisión, una producción exclusiva de un servidor que bauticé como Saturday Night Fever Mix. Amigos, hoy quiero ponerme nostálgico, pero con un ritmo demoledor. Este mix rinde homenaje a una película y a una banda sonora que personalmente me cambiaron la vida por muchos motivos allá por el año 1978 y gran parte de 1979. Hablo del fenómeno de los Bee Gees y John Travolta en el papel de mi idolatrado Tony Manero, sus amigos Bobby C, Double E, Joe, Gus, Annette y, por supuesto, Stephanie Mangano, en el barrio de Brooklyn, en New York, y la discoteca 2001 Odyssey. En este mix sentiréis un himno eterno y mi canción favorita de todos los tiempos, Stayin' Alive. También la elegancia de Night Fever, la calidez de More Than a Woman, la dulzura de Hope Deep Is Your Love, el subidón de You Should Be Dancing y la energía de Manhattan Skyline y Disco Inferno. Tony se viste con sus mejores galas. Llega Saturday Night Fever Mix.

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1: 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Madre mía, cómo camina ese bajo de los Bee Gees. Pero la pista de baile de Musicalia Mix al Middle no da tregua. Bajamos sutilmente el primer plato y nos preparamos para darle la bienvenida a un auténtico fenómeno de las redes. Un mix que acumula millones de reproducciones en YouTube. Videoteca, disco hits, 70s y 80s. Para este segundo bloque he seleccionado un mix espectacular que recoge la pura esencia de los mejores himnos disco de finales de los 70 e inicios de los maravillosos 80. Aquí con él bailaréis una selección dorada que conecta generaciones y que demuestra por qué la música disco es inmortal. Preparaos para dejaros llevar por un ritmo constante y alegre y totalmente eterno con este disco hit 70s y 80s.

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2: Musicalia. ¡Ey, espectacular esa combinación disco! Pero en Musicalia el viaje no se detiene. Seguimos quemando zapatilla. Dejamos atrás las luces de los 70 y nos metemos de lleno en una de mis épocas favoritas. Os presento mi segunda producción propia de hoy, el Italo Disco Mix. ¡Qué recuerdos! Ese sonido de sintetizadores analógicos, melodías melancólicas pero súper bailables y cajas de ritmo espaciales que nació en Italia y conquistó las pistas de media Europa en los 80. En este middle que he cocinado he querido reunir las joyas definitivas de este estilo único. Vais a notar cómo se funden la clase de Ryan Paris con su eterno Dolce Vita, el frescor playero Rigueira y su himno Vamos a la playa, el ritmo salvaje de Baltimora con Tarzan Boy, la frescura de Ken Laszlo en Hey Hey Guy y muchos otros clásicos que os he dejado entrelazados en la mezcla. Un sonido que definió una era y que hoy recuperamos el mix al middle con mi Italo Disco Mix.

ese sonido italo. Y para encarar la recta final de este programa Musicalia Mix al Middle, os tengo preparado el broche de oro, una auténtica traca final bailable también de mi propia cosecha, el Eurodance Mix. Aquí nos teletransportamos directamente a la década de los 90, concretamente a su etapa más natural, salvaje y auténtica, donde ese estilo barrió por completo en Europa. He concentrado en una sola mezcla ininterrumpida absolutamente todos los grandes hits que marcaron vuestras noches de fiesta y veranos inolvidables de los 90. Vais a saltar con la energía inigualable de Corona y su The Rhythm of the Night, los rapeos inconfundibles Snap en The Rhythm is a Dancer, la fuerza del What is Love de Hathaway, la dulzura bailable de La Butch con Be My Lover y muchísimos himnos más y mixes que arrasaron en las discotecas españolas y europeas de la mano de pioneros y amigos como Mike Platinas, Tony Peret, Raúl Orellada y mi amigo el añorado José María Castells. Espero que hayáis disfrutado recordando este pop y dance maravilloso que Musicalia recupera en esta sección Mix al Middle. Una propuesta

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2: Hola, Ana. Hola a todos los oyentes de Ay, sí som. Qué placer estar una semana más aquí con vosotros para avanzar lo que os tenemos preparado para esta noche. Hoy jueves 13 de agosto a partir de las 22 horas. Y es que, Ana, en medio de este sofocante verano de 2026 en el que no dejamos de encadenar una ola de calor tras otra, la frescura de un buen espacio radiofónico se convierte en el mejor refugio. Pero antes de entrar en materia musical, quiero aprovechar este micrófono para enviar un mensaje de solidaridad en nombre del programa de Sebas Andrade y de un servidor, Diego González, a todas las personas afectadas por los devastadores incendios que están azotando la península ibérica durante estos días tan difíciles. Todo nuestro apoyo y fuerza para ellos. Y precisamente ante las temperaturas extremas y frente a una radiofórmula musical a menudo repetitiva y muy predecible, la verdadera alternativa de alivio, frescura y calidad en la radio temática musical, ahí es donde Musicalia marca la diferencia como, seguramente, uno de los mejores programas de la radiodifusión temática musical europea. ¿Por qué? Pues gracias a su inmensa variedad de contenidos de calidad. Y hoy, Ana, estamos de enhorabuena porque continuamos con nuestra sección que inauguramos hace dos semanas y que sigue encantando a la audiencia, Mix al Middle. ¿Y en qué consiste Mix al Middle? Lo recordamos otra vez más. Pues a lo largo de esta sección vamos rescatando los mixes y middles más famosos, importantes y legendarios de la historia de la música. Esos grandes ensambles y mezclas que hicieron época. Pero no solo viviremos de los clásicos internacionales, también habrá cabida para creaciones de cosecha propia, producidas y mezcladas por un servidor, Diego González. Para ir abriendo boca, hoy os he preparado una selección espectacular de producción propia. En primer lugar, el Saturday Night Fever Mix, con todos los hits de la banda sonora que cambió la vida de este que os habla, Diego González. En segundo lugar, un disco mix con todos los grandes éxitos de la música disco. En tercer lugar, escucharéis Italo Disco Mix con todos los grandes hits de ese estilo musical de música disco, el Italo o también llamado Spaghetti Mix. Y para rematar, un impetuoso Eurodance Mix con todos los grandes clásicos del famoso Eurodance europeo. Ana, este programa de hoy es además el último programa de esta temporada número 15 de Musicalia. Tras este programa, daremos paso durante cuatro semanas a una selección de entregas en redifusión para renovar fuerzas y preparar el gran arranque de la nueva temporada. Apunta bien las citas de estas cuatro semanas de reemisiones. El 20 de agosto, un programa dedicado a Duran Duran. El 27 de agosto, programa dedicado a Radio Hit. El 3 de septiembre, Cançons, con las mejores canciones catalanas de la historia. El 10 de septiembre, redifusión del programa dedicado a Lluís Llach. Y atención, porque tras estas cuatro semanas de redifusiones, el próximo 17 de septiembre estrenaremos el primer programa de la temporada número 16 de Musicalia, cuyo título desvelaremos muy pronto. Anotadlo bien, 17 de septiembre, nueva temporada de Musicalia. Así que la cita está servida para esta noche, jueves 13 de agosto, a partir de las 22 horas. Una propuesta fresca, variada y con la mejor música para combatir el calor. Un saludo muy fuerte para ti, Ana, para todo el equipo y para toda la audiencia de Ay, sí som. Nos escuchamos esta noche a partir de las 22 horas en Musicalia, donde la música se viste de gala y etiqueta porque la vida está llena de momentos mágicos, únicos e inolvidables. Y en Musicalia siempre encontrarás una melodía o una canción que te lo recordará. Sebas Andrade y un servidor, Diego González, nos marchamos de vacaciones y os invitamos a sintonizarnos a partir del 17 de septiembre en el inicio de la nueva temporada de Musicalia, la número 16. 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
2: Albert de la Torre, conductor de Castell de Beat, ¿qué tal? Muy buenos días.
3: Muy buenos días, ¿cuánto tiempo?
2: ¿Cuánto tiempo? Pero aquí estamos de nuevo. Oye, ¿qué nos espera en el programa de esta noche? ¿Qué podemos escuchar?
3: Pues seguimos con las sesiones. En este caso venimos a Barcelona. Si la semana pasada estábamos en Valencia, esta semana volvemos otra vez a Barcelona con otro artista emergente. Vamos a tener el placer y el gusto de escuchar una sesión de Santi Tortajada, más conocido como DJ Tortuga.
2: ¿Ah? ¿Y por qué se llama DJ Tortuga?
3: Pues se lo tendría que preguntar. Yo es que, claro, como soy muy prudente y cada vez más, nunca pregunto, oye, ¿y esto por qué? Pero siempre tengo ahí la curiosidad. Pues igual desvelamos el por qué dentro de poco.
2: ¿Cuáles son las características de DJ Tortuga?
3: Pues mira, él en el programa lo decimos, lo bueno que tiene es que no se casa con ningún estilo, en sentido de decir que si él escucha algo que realmente le transmite, lo va a poner en la sesión. Entonces, a veces, ¿no? Muchas veces siempre intentamos encasillarnos, sobre todo la gente que intenta, ¿no? Llegar a, pues eso, pinchar en el mejor sitio, en el tal, sí que intenta pues buscarse su pequeño target, ¿no? O enfocarse solo en un target de música o en un estilo de música en concreto. Él pues nos va a llevar pues eso por las raíces del disco, del house, del funk, y pues eso, con detallitos de la música que a él le llena, porque en el fondo también lo que hablábamos la semana pasada, a él también le gusta hacernos bailar, le gusta hacernos sentir, le gusta que nos podamos expresar con libertad, y en su música intenta hacer eso.
2: Pues hablando de DJ Tortuga, como de los DJs en estas sesiones especiales que estás haciendo este verano como artistas invitados, ¿no? Podríamos decir,
3: sí.
2: Monográficos sobre DJs. Cuando la gente va a un club a escuchar música electrónica, ¿hay quien va expresamente por un DJ en concreto?
3: Sí. Sí, tenemos la suerte de que todavía, porque esto siempre ha sido así, que todavía, pues eso, la gente se identifica o... En este caso, porque a lo mejor tenemos la suerte también de que a través de redes sociales ha conocido a algún DJ que le pueda gustar mucho y tal, pues todavía continúa yendo a discotecas, clubs, locales, festivales a escuchar a DJs. Sí que a mí me gusta mucho mencionar que todavía existen, ¿no? esos DJs que son los propios de la sala. Yo que sé, hablamos siempre de electrónica, pues los propios de la sala MOOC, por ejemplo, ¿no? Que son 4 o 5 DJs que siempre, cada semana están fijos, que son los que en el fondo hacen que la sala pues tenga o siga siendo lo que es, ¿no? Más después todos los artistas invitados, ¿no? Pues siempre es un honor que la gente pueda ir a ver a sus DJs.
2: Estamos hablando, claro, de DJs en un nivel, ya no me refiero a DJs que cobran millonadas.
3: Cualquier nivel.
2: Pero estos DJs ya tan famosos y que arrastran, podemos decir, multitudes. Claro, ahí yo siempre estoy bastante escéptica respecto a qué es lo que arrastra a la gente, si el buen hacer de este DJ o simplemente una operación de marketing muy bien hecha, no tengo nada contra el marketing. Y me gusta que la gente vaya a ver a DJs, pero más locales, más cercanos, por así decirlo, ¿no?
3: Sí, es el debate. Has hecho el cling, has ido ahí directamente cling a la llaga. Claro, si pensamos cómo funciona un poquito esto, ¿no? Porque cojamos, por ejemplo, uno de los tops que tiene un señor que hace poco ha hecho 64 años, Carl Cox. Nosotros ahora vemos al Carl Cox, pues eso, que llena macro discotecas en Ibiza, que llena macro eventos y demás. Pero, ¿por qué he dicho Carl Cox? No ha sido al azar. Este es uno de los casos de un DJ, en este caso de Inglaterra, que pues eso, que se da a conocer a través de las famosas fiestas underground, a través de las raves, se empieza a hacer, pues eso, cada vez más conocido por su manera de pinchar, por empezar a pinchar con 3 platos, pues su estilo característico, ¿no? Y poco a poco va haciendo su grupito de adeptos. Entonces, normalmente, pues cada disc jockey, tanto sobre todo los emergentes, ¿no? Pues poco a poco van haciendo su grupito de adeptos, y en los casos como Carl Cox, pues cada vez se va haciendo más grande, y cada vez se va haciendo más grande, y cada vez se va haciendo más grande, y cada vez se va haciendo más grande, hasta que llega a donde está. Y aquí viene donde tú has metido ahí el dedo en la llaga. Claro, nos encontramos en un momento en el que, pues eso, hay gente que hace negocio de esto. Hay redes sociales que hoy en día no solo se utilizan para dar publicidad, sino que al final es imposible controlar el uso que se da, pues hay gente que lo utiliza pues para hacer publicidad de sus propios eventos, o hay gente que la utiliza porque, pues mira, pues ahora todo el mundo utiliza esto, yo utilizo esto, ay, pues este chico, ah, pues mola, ¿no? Pues voy a verlo. Entonces, hay ahí un debate que no, ahora mismo estamos en un punto que no se sabe, ¿no? Bien, bien, si los que van a ver, por ejemplo, a Carl Cox son esos que en su día empezaron a verlo, o los que hace 20 años ya lo escuchaban, o esos chicos que, hostia, pues ahora está de moda esto y vamos a verlo. Este es el debate.
2: De gente que es más snob, que voy a ver a este porque está de moda,
3: sí,
2: versus la gente que va siguiendo a ese DJ hace muchos años,
3: sí,
2: cuando tocaban locales, exacto, pequeños y para no, exacto, tantas multitudes, ¿no?
3: Y hay otro subdebate, uh-huh, o otro debate que ha salido a raíz de esto, y es que así como nosotros, o en este caso los que llevamos más tiempo saliendo, ¿no?, para no encasillarnos en edades, sí que hemos vivido una época donde la pista era el eje de la fiesta, fiesta, evento, macro festival, etc. Ahora, poco a poco, uno de los debates que hay es que la pista cada vez se va reduciendo más porque se da más prioridad, pues eso, a zonas VIP, palcos VIP, espacios reservados para... Y hay un debate en la industria de, ostras, ¿hacia dónde vamos? ¿Hacia que la gente cuando salga se lo pase bien? ¿O hacia ese promotor que organiza una fiesta y lo único que hace es, pues eso, tener mega espacios privados con lo mejor de lo mejor,
2: claros,
3: al lado del DJ?
2: Que cuestan dinero, claro.
3: Exacto. Que
2: no,
3: que
2: no se, todo el mundo.
3: Exacto. Y pequeños trozos pues para el resto de la gente.
2: Claro, pero teniendo en cuenta que la música electrónica o buena parte está hecha para bailar o te lleva al baile, si vas acotando, vas cerrando la pista de baile, es... al final queda un poco como decepcionante,
3: sí,
2: en la experiencia, ¿no?
3: Es un debate, pero muy heavy, porque claro, al final no sabes, ¿no? Si tú estás viéndolo desde la parte del DJ, hay DJs que dicen, hostia, yo quiero que la gente venga y baile, porque es la sensación más grande que puedes tener. De hecho, ahora se está volviendo otra vez, muchos artistas están haciendo fiestas donde prohíben el uso de móviles, donde prohíben según qué cosas, precisamente para fomentar que la gente otra vez baile. Pero claro, también hay DJs que dicen, hostia, yo es que tengo una familia que mantener y tengo, claro, dos niños. Entonces, claro, de pinchar aquí en un espacio pequeñito a hacerlo en una macro discoteca, que tengo 4 o 5 reservados, que entre las propinas y el de esto y lo otro, mi caché va a ser más... Pues es un debate, todo se señala, ¡ah, eres un vendido que vas a Ibiza a pinchar! Y,
2: bueno,
3: y...
2: hay que entenderlo todo, quizá,
3: sí,
2: ¿no?
3: Sí, y ahora mismo estamos en esa fase, ¿no? Que hay de todo. Hay de todo. Yo no sabría decir qué hay más, ¿no? Hay más fiestas hechas para hacer recaudar dinero con palcos VIP y tal. Hay muchas. Hay fiestas en pequeño formato, en pequeños clubs, donde van artistas grandes. También las hay. Entonces, no lo sé. No lo sé. Es el debate.
2: Bueno,
3: es el
2: lo
3: debate.
2: Que sí sabemos es que hoy escucharás el buen hacer de DJ Tortuga.
3: Tortuga,
2: ¿eh?
3: Santi
2: Tortajada,
3: una bellísima persona con un corazón enorme. Todos los que tengan la oportunidad de conocerlo lo van a ver. Y vamos a poder disfrutar de un warm-up, que para quien no lo sepa, un warm-up pues sería la primera parte, ¿no? Que se empieza a pinchar para poco a poco, ¿no? Ir llevando a la gente hasta ese colofón y demás. Pues vamos a escuchar esta sesión que hizo DJ Tortuga, Santi Tortajada, en este warm-up para el colectivo iFlyer, hecho hace poquito en un espacio que se llama Bridge 48. Podríamos hablar que, bueno, pues aquí, pues eso, esa congregación que empieza a seguir a DJ Tortuga.
2: Pues esta noche un nuevo episodio de Castle de Beat, el programa dedicado a la música electrónica con Albert de la Torre. Muchas gracias, Albert, que vaya muy
3: a
2: bien.
3: A todos vosotros, nos escuchamos.
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0: Dentro de la Festa Major d'Estiu de Castelldefels, el viernes 14 de agosto, actuación del grupo Pulsara y su tributo a Queen será en la Plaza de la Iglesia a las 10:30 de la noche. Pues hablamos con su cantante, Francesc López. ¿Qué tal, Francesc? ¿Cómo estamos?
1: Muy bien, aquí pasando un rato.
0: Oye, ¿cómo nace vuestro grupo Pulsara y por qué decidís especializaros en la música de Queen?
1: Bueno, nosotros empezamos hace unos años trabajando para un tercero en hoteles y campings, y entonces, como veíamos que tenía mucha salida y eso, pues al cabo de unos 2 o 3 años, como el que nos llevaba no quería salir del tema de campings y hoteles, decidimos pues intentarlo por nuestra cuenta, y bueno, ya hasta ahora nos ha ido, creo, bastante bien.
0: ¿Y por qué elegisteis a Queen?
1: ¿Por qué a Queen?
0: Sí.
1: Bueno, primero porque yo soy fan de Queen, soy muy fan. O sea, para mí es uno de mis grupos favoritos. Y luego porque ya estábamos trabajando en ello. Realmente se dio todo, ¿sabes? Sin pensarlo.
0: Bueno, es que yo pienso ahora, Francesc, que uno no puede constituirse en una banda de tributo si no admira mucho al cantante o al grupo al que está versionando.
1: Sí, sí, correcto. Sí, porque tienes que tener muy al dedillo todo lo que es la estética, el sonido. Te tienen que gustar las canciones porque si no, de tantas veces que las tocas acabas harto, ¿sabes? Y no es el caso, realmente es un grupo que vamos, que a todos los de la banda nos gusta mucho tocar sus canciones.
0: Es un reto, ¿no? Cantar... En tu caso, que eres el cantante por Freddie Mercury, ser la voz cantante de The Queen.
1: Sí, la verdad es que, a ver, se va progresando. O sea, yo empecé, por ejemplo, que sí que llegaba a todas las tonalidades, porque mi voz se parece bastante a la de Freddie, pero luego pequeñas cosas, esos dejes que tenía en la voz, lo vas aprendiendo sobre la marcha y cada vez vas mejorando más. Realmente nosotros estamos siempre en constante crecimiento.
0: Sí, precisamente lo decía por eso, porque Freddie Mercury era un cantante con unas cualidades vocales muy determinadas.
1: Sí, sí. Yo te digo que hay cosas que hacía él que, vamos, es increíble lo que pudo llegar a hacer este hombre. Incluso en los últimos momentos de su carrera, antes de morir, que grabó un disco como fue el de Innuendo con unos agudos increíbles, ¿no? Y estaba en un momento de salud bastante, bastante floja ya.
0: Decir que tenía unas cualidades innatas, aunque luego evidentemente también iría perfeccionando la tesitura de su voz, pero unas cualidades innatas impresionantes. Pasar de esos agudos a los graves y cómo cantaba. Ahora estaba acordándome también al dueto, por ejemplo, que hizo con una gran voz lírica, como Montserrat Caballé.
1: Sí, realmente ahí se quiso tirar a la piscina, ¿no?, con esto, porque siempre había querido, según tengo entendido yo, siempre había querido hacer algo así estilo operístico, y cuando le salió la oportunidad, pues tiró para adelante.
0: ¿Qué te pareció la película sobre su vida?
1: Es una película entretenida. A mí me gustó, pero a nivel película, a nivel documento, todo lo que pasó con la banda y tal, flojea por muchos lados. Hay cosas que no están, no pasan cuando tienen que pasar, sino que las adelantan, y hay cosas que ni siquiera pasaron directamente. Pero bueno, como película está muy bien, a mí me gustó.
0: Es decir, que le faltaría, a tu parecer, un trabajo más riguroso de documentación.
1: Sí, aunque muchas veces, si quieres que la película tenga ese gancho, ¿no?, pues no puedes hacer según qué cosas, porque a lo mejor sería demasiado aburrida o no sé. Yo tampoco soy director de cine, lo digo desde mi punto de vista.
0: Pero desde tu punto de vista como fan de Freddie Mercury y de los Queen, ¿no?
1: Sí, como fan, yo lo vi en esa película. Lo que pasa es que, claro, una cosa es ver a Freddie y al grupo en esa película, y otra muy distinta es todos los datos que te da, ¿no? Que son, bueno, que que no son exactamente los que fueron.
0: Yo siempre he pensado que, como ocurría en los Beatles con Paul McCartney, John Lennon, o también en los Rolling Stones con Keith Richards y Mick Jagger, no se habría podido entender Queen sin la guitarra de Brian May.
1: No, no, por supuesto. La guitarra de Brian May tiene un sonido único. O sea, aparte de que él es un gran guitarrista, esa guitarra la hizo él con su padre. La construyó de la nada, con trozos de caldera, tengo entendido, y por eso tiene ese sonido tan característico. Aparte que él no tocaba con púa, tocaba con una moneda.
0: Ah, qué curioso, ¿eh?
1: Sí.
0: Y
1: sí,
0: hacía
1: sí.
0: un muy buen binomio, ¿no? Se compenetraba muy bien, como decía, con el cantante, con Freddie Mercury.
1: Sí, en general, toda la banda se compenetraban a la perfección. De hecho, todos en la banda componían temas, o sea, todos los de la banda tienen algún éxito del grupo.
0: Pues para eso tuvo que ser Freddie Mercury muy generoso, ¿no? Porque ceder una estrella al protagonismo al resto de la banda como compositores que figuran en los créditos y todo eso, imagino que eso colisiona con algunos egos en el mundo de la música.
1: Bueno, si quieres que te dé mi punto de vista o mi opinión,
0: sí.
1: Yo creo que debería en una banda deberían ser todos más son todos iguales, o sea, a la hora de composición, a la hora de estatus como persona perteneciente al grupo, bajo mi punto de vista deberían ser todos iguales, que por eso es un grupo.
0: Volviendo a Brian May, volviendo al a lo bien que se llevaban todos los miembros de Queen entre sí. Por cierto, preciosa la canción que compuso como homenaje a Freddie Mercury, ¿no? Too Much Love to Kill You.
1: Sí, esta canción la compuso Brian May y exactamente no sé la historia de esta canción, la desconozco, pero sé que apareció en un disco de Brian May, cantada por él, justo después de aparecer en el último disco de Queen, que era ya póstumo a la muerte de Freddie, que se llamaba Made in Heaven.
0: Oye, ¿tú crees como banda que los Queen arriesgaron mucho? Si escucháramos sus álbumes, también fueron un poco una banda que se adelantó a su tiempo, que se arriesgó.
1: Sí, aparte es una banda muy ecléctica, porque lo mismo te hacían un disco completamente de rock, como que te mezclaban rock con ópera, como que te hacían un disco con música disco, totalmente de música disco. Y bueno, yo creo que hay que ser osado para poder llegar a donde llegaron ellos.
0: En este sentido, esta apuesta por el riesgo, por la innovación, creo que también lo hicieron al mismo tiempo con los videoclips que subrayaban sus canciones.
1: Sí, bueno, creo que fueron el primer grupo, si no recuerdo mal, creo que fue el primer grupo que hizo un videoclip con historia. O sea, siempre, los videoclips antes, en la época de los 70, salía el grupo tocando y ya está. Y ellos hicieron como un videoclip con una historia, con actores, o salían ellos haciendo cosas, y fueron como pioneros, ¿no?, en ese sentido.
0: Para vosotros, como banda de tributo a Queen, ¿fue difícil seleccionar los temas o vais cambiando el repertorio?
1: Bueno, nosotros tenemos los temas fijos y luego, pues de vez en cuando vamos cambiando. También es verdad que, como llevamos tanto tiempo, hemos visto que hay temas que con el público no funcionan tan bien como otros. Entonces los hemos ido sustituyendo, o los hemos mejorado, o los hemos cambiado. Y más o menos llevamos un repertorio cerrado, pero como tenemos muchas canciones extra, pues las vamos cambiando o variando, depende de cómo sea el público o dónde estemos tocando.

0: que muchos de las personas, mucho del público presente, corea las canciones, las más populares, ¿no?
1: Sí,
0: Quizás.
1: bueno. Sí, hay gente que no para de cantar. O sea, lo ves y dices, uy, aquí no puedo fallar ninguna palabra en inglés porque como fallo me pillan, ¿sabes? Porque hay mucho fan.
0: Oye, ¿cómo os va la temporada de conciertos?
1: Bueno, ahora en verano se ha animado con las fiestas mayores y festivales y eso, pues bueno, vamos un poco atareados, pero bien, bien. Me gustaría que hubiera más, claro. Siempre quieres que haya más, pero bueno, no nos podemos quejar.
0: De cualquier forma, ¿vosotros os dedicáis exclusivamente a Queen o también alternáis con otros repertorios?
1: Bueno, eso depende de cada uno. Yo, por ejemplo, ahora mismo solo estoy con Queen, que ya me da mucho trabajo. Y luego el resto de la banda, pues sí tienen alguna banda así con temas propios o están metidos en otro proyecto, pero digamos que el más grande para todos es este.
0: ¿Y Francesc, es la primera vez que actuaréis en Castelldefels?
1: Pues creo que sí, no hemos actuado nunca en Castelldefels.
0: Bueno, pues bienvenidos este próximo viernes 14 de agosto a las 10:30 de la noche en la plaza de la iglesia con ese gran tributo a esa enorme banda que fueron los Queen.
1: Muchas gracias y bueno, os esperamos allí a todos y esperamos que os guste.
0: Muchas gracias, Francesc. Que vaya muy bien.
1: Muy amable.
0: Adiós, hasta
1: Gracias.
0: luego.
1: Hasta luego.

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